0: Si estaba casado, ¿no? Con hijos, pues cómo no va a estar ciscado.
1: No, y me dijo eso de un comentario, le hice así como de, no, y eso es que sí, lo siento como muy agresivo que me digas. No me acuerdo qué palabra me dijo.
0: Ven y quítate la ropa. Cállate, quítate la ropa. ¿Así fue o qué?
1: No, estábamos en horario familiar. Y ya me dijo de que no, es que por el tema de las mujeres, sí, está como un poquito crítico y me da miedo ya. No sé qué está bien y qué está mal para halagarte o perjudicarte, ¿sabes? Y yo, ay, mira.
0: Fíjate, ¿cuántos años tenía ese? ¿80?
1: Él tiene 38.
0: El señor de 38. Ya está grande.
2: Yo digo que hay que prolongar ese rollo de la edad, de decirle señor a alguien hasta los 45.
1: Oye, las niñas de promoción ya me hablan de usted, o sea, ¿qué les pasa?
2: Es que sí das miedo, o sea, si yo entro a la empresa.
1: Pero ya dijo que todos ya estamos grandes.
0: Pues sí están grandes.
1: No, aquí hay gente más chiquita que nosotras y como que ya están grandes.
2: No, te voy a decir algo, es que así pasa. Yo también cuando estaba más chava y entré a esta empresa.
0: Chava.
2: Yo decía de que, ay, mis amigos los señores, y pues no están tan señores.
0: Ya eres parte del gremio.
2: No tampoco.
1: Es que ya no eres colágeno, por eso ya te da miedo.
2: ¿Cómo no, bebé?
1: No, bebé, ya tienes 27.
2: No, yo...
1: Leonardo DiCaprio dijo que nada más 25. De los 25 para arriba.
2: Porque Leo DiCaprio diga que la mamá del presidente. Sí, claro. O sea...
0: Sí.
2: Too old for Leo DiCaprio.
1: Sí, ya claro.
0: Está bien. Entonces, qué bueno. Mira... A ver, les da como cosa crecer, ¿verdad?
1: A mí sí, la verdad.
0: ¿Saben
1: sí.
0: por qué? Porque, y eso les va a pasar mucho a su generación.
1: ¿Por?
0: Tanto le tiraron hate al chaborruco.
2: Proyéctate, cabrón.
0: No, venga, claro.
2: Venga, tigre lobo.
1: Yo siempre te digo que estás en la edad a gusto.
0: Por ejemplo, decía.
1: Siempre.
0: Fíjate que un ruco me estuvo diciendo, un cuate de 38 años.
1: Un señor,
0: o sea,
1: dije. No ruco, dije señor.
0: Un señor. Ese
1: un
0: güey.
1: Señor a gusto.
0: No es señor.
1: Pero la palabra señor no está mal.
0: No, pero tanto se se señala y se encasilla a las personas por su edad, que al rato va a ser un problema de ustedes, que cuando crezcan no van a poder aceptar su longevidad.
2: Mira, ahí te va. Yo no es que me dé miedo crecer, claro, por el factor crecer y responsabilidad. Yo tengo responsabilidades de doña desde que tengo 16 años. No va tanto por ahí. Mi tema con la edad, por así decirlo.
0: Él decía que no iba a salir con los de 30 y va a llegar un momento en que lo va a hacer.
2: En algún punto, porque ya voy a tener 30. Sí, yo también,
1: con uno de 20.
2: Pero mi punto
0: también
2: es,
0: lo va a hacer.
2: Yo creo que, bueno, eso creía cuando estaba más chava, que a veces los adultos se limitan y no se saben divertir, y yo todavía me divierto muy cañón, entonces como que por ese lado no me gustaría
0: Pausa.
2: Ser adulto.
0: ¿Quién te dijo que el adulto no se divierte?
2: Sí, hay un libro que se llama El Principito que lo dice.
0: Ah, por favor.
1: ¿Cuándo dice
0: hombre.
1: Eso? No es cierto.
2: Ahí, lo dice ahí.
0: No. Es un
2: dice,
0: error, sí. Es un error, los adultos no manches. No,
2: pero ya, yo voy a hacerle, gracias a ti, Mauricio,
0: no,
2: es más, ponte la canción de gracias a ti. Gracias a que te conocí, güey, yo entendí que puedes tener 50 años. Y tus rodillas, llevarlas hasta el subsuelo perreando en una.
1: Y puedes tener 28 y ya te truena la rodilla. A mí me truena
0: horrible.
1: Y la reversa.
0: Chale,
1: le
0: truena la reversa. Sí, y no truena
2: la reversa desde muy chiquito a él.
1: Ay,
0: bueno, entonces, hoy el tema es la primera impresión de mí. Eso de la edad, ¿no? A lo mejor hay gente que te ve grande. Porque te da esa primera impresión, tienes esa primera impresión, pero no estás grande, pues.
1: O sea, si lo comparas con veinteañeros, sí.
2: Tú ya estás en los veintes, ¿eh?
1: Bebé,
2: tampoco te vayas
1: tan
2: lejos.
1: O sea, no, pero estas niñas que han tener 21, 22,
2: bueno,
1: ya
2: pero
1: nos consideran señoras.
2: La vida no se trata de irse comparando, ¿eh? Si ella te quiere decir señora, pues que te diga señora. Es porque te respetan.
1: Ay, no quiero que me respeten.
0: Ah,
1: ¿no?
0: Entonces yo soy un sarcófago, ¿verdad, güey?
2: Sí, tú sí ya estás.
1: No, bebé, tú estás en la edad a gusto. Yo digo que estás en la edad a gusto, siempre te lo he dicho. Y siempre te lo voy a decir, a mí los hombres grandes se me hacen unas personas increíbles, la verdad.
0: Como tu galán de señor de 38.
2: No era señor, Fernando, déjame decirte que
1: señor,
2: no era
1: señor. Es por respeto, dices tú.
0: Tenemos boletos para la premier de...
2: Ah, está bueno el tema.
0: No es tema.
1: Estamos en el tema.
0: La premier de... El final en la calle...
2: Oak. Mañana.
0: Final de la calle. Oak. Imagínate que estás en este mundo y llegan dinosaurios. ¿Eh? ¿Qué harían?
1: ¿Cuántos años tienes?
0: No estoy hablando de 150 mí.
2: 150 y sigo joven.
0: Estoy hablando de los dinosaurios.
1: Es Mauro. No. La primera impresión es la tortuga de Nemo.
0: Bueno, la onda es que tenemos Exa Premier, el final de la calle.
2: Oak.
0: Es el 10 de agosto, 8 de la noche, Cinépolis IMAX.
2: A perro, traes aguacate.
1: ¿Cuál sería la primera impresión tuya cuando viste a Iris?
0: Ni una morrita ahí.
2: ¿Cómo? Pero no, dilo, y siempre dices que me veías así como toda pequeñita.
0: Oh, es que yo recuerdo cuando. Ay. Recuerdo cuando Iris llegó a esta empresa.
2: El mejor día de tu vida,
0: que
2: por cierto.
0: Que llegó y así de. Hola, ¿qué tal? ¿Puedo sacar mi Mac o mi compu?
2: No tenía todo. Mac, no me alcanzaba,
0: ¿puedo sacar mi compu? Y así. Mira, te hice estas notas. Bien linda, ¿no?
2: Ay, qué bonito.
0: Y luego ya después. Mire, don Hernández. Ya, hice esto también. Me acuerdo como si fuera ayer, ¿no? Y luego ya después, ya pasaron como 10 años después. A ver, hijo de tu perro, yo no te voy a hacer ningún guión.
1: A ver, panzón.
2: No. Ponte a hacer algo tú también.
0: Llegaste muy linda. Mi primera persona dije, mira qué niña tan dedicada. Después de que me dijo, no, era youtuber en Xochimilco.
2: Tishko Cop, papacito, Tishko Cop.
0: Era YouTube y a poco sí, a ver. Y ya empezó a hablar y dije,
2: No, a ver, o sea, yo soy una persona, y lo sabes, Fer, soy una persona muy linda, educada, respetuosa, pero no me pongas a ser esa persona con Mauricio. No.
0: Bueno, sí, pero es que así Mauro eras.
1: Llega un punto en el que.
0: No hablemos de mí, mejor háblanos de ti.
2: Estos días que no viniste.
0: 33-15-20-101-1, platícanos. ¿Cuál es la primera impresión que tienen de ti? Y que tienes tú también de otras personas.
2: Ándale.
0: ¿Genera algo importante o no te si te da algo o no? Y te puedes llevar boletos para el final de la calle Oak.
2: Oak. Oigan, vayan a ver el tráiler. La neta, está perrón. Sale Anne Hathaway, también Ewan McGregor. Entonces, buena movie. La vamos a pasar ricolino.
0: Se ve bien.
1: Esa Anne Hathaway está arrasando este año, con estrenos y películas y todo, bendición en camino, todo.
2: Usen bloqueador.
0: Y al volver les vamos a platicar cómo ganar en este regresa clases. Por lo pronto comenzamos la parada.
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2: 6:18. 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

0: Estás en la perra tarde de XFM 101.1, la estación del regresa clases. Sí, claro, porque en este mes de agosto te tienes que preparar de nuevo. Si eres de los que, bueno, la próxima semana, el lunes, sale el dictamen de la UDG. Y algunos lamentablemente no la van a librar. Bueno, los de la UNAM ni hablamos, ¿no? Porque pues todos hicieron trampas los hijos. O sea, qué de verdad desgarriate está en la...
1: Pues qué reflejo, ¿no?
2: Ay, todo lo que está mal.
0: También copiaste tus exámenes. No,
3: todos llegamos a copiar, a ver, en algún momento.
1: Yo reprobaba orgullosamente. Y yo le decía a los profesores, yo podría estar copiando, pero no, prefiero reprobar como la mujer honesta que soy. No es cierto, no reprobaba. La neta no, pero tampoco copiaba. O sea, sí lo dejaba todo para el último.
0: ¿Nunca copiaste nada?
1: Ahí te va. En la prepa hubo una, o sea, si juntabas lo del semestre, eran creo que 6 materias, no me acuerdo. Y eran por, se manejaba creo que por bimestre, no me acuerdo bien cómo estaba el cotorreo. El caso es que al final daban como 16 en total, ¿no? De las 16,
0: ¿qué materias?
1: Pues reprobé, eran 6 materias, pero multiplicadas por el año o el semestre daban 16. No sé cómo explicarlo. El punto: de las 16, 14 reprobé. Sí. Pero te daban 2 semanas para hacer proyectos extraordinarios y demás. Y me resultó mejor porque salí con mejor calificación de lo que hubiera tenido si le hubiera echado ganas todo el semestre. No estoy aconsejando a nadie.
0: Ah, sí, mira.
1: No estoy aconsejando a nadie. Si no quiere terminar como yo, échele ganas a la escuela.
0: 8 materias. 8 extraordinarios. Todos los que sí.
3: Órale.
0: Bueno, no es algo que te debas enorgullecer, ¿no?
1: A ver, igual y no es algo de presumirse.
3: No.
1: Pero, bueno, te hace responsable, ¿no? Ya la regué, me hago cargo, me agarro mis pantaloncitos y paso las materias. Y ahí te va, tenías que pagar los exámenes. Y yo me acuerdo que le dije a mi mamá, ma, yo la regué, yo los voy a pagar. No sé cómo va a sacar la feria, pero yo los pago y yo los apruebo y tracas.
0: Si no nos platiques, ¿cómo le hiciste para sacar dinero? Así,
1: pues
0: así.
1: Trabajaba en la radio, en Radio Maya.
0: Ah, entonces, muy bien.
1: Ahí me veías haciendo controles remoto para pizzerías, lo que saliera ya.
0: Ay, así dinero, pagaste, así. Mira.
1: Así pagué mi...
0: No, es que, exámenes. Mira, la verdad es que luego uno aprende. Sí. Por ejemplo, ya después, ya cuando no... Cuando te esforzabas y no llegabas a una extraordinaria, decías, ni la podías creer. Decías, porque ya era común irte extraordinario,
3: sí,
0: ¿no?
3: Sí, yo soy la excepción de la regla de ustedes, ¿eh? Yo nunca reprobé una materia, pero sí llegué a copiar. Tenía una maestra de historia que era bien estricta, bien canija, y todo lo que te enseñaba en el semestre, así santo y seña, punto y coma, quería en el examen.
0: Pues así
3: entonces,
0: era.
3: Era imposible poner exactamente todo lo que habías visto en todo el semestre. Y todos copiábamos y era horrible. Y luego la maestra tenía una visión medio turbia, o sea, tenía como...
0: ¿Mal de ojo?
1: Se le iba de vacaciones,
3: iba de vacaciones
1: ojito.
3: El ojito. Luego nos decía, te estoy viendo. Y todos bien ciscados porque decíamos, híjole, es que ¿quién está volteando a ver? Y todos, no,
0: ¿abuela?
3: ¿Quién? ¿Ella? No, tú. Ella, no, tú. Ay.
0: La persona que está, la que está flotando. Ay, yo también veía más allá la señora, ¿no?
1: Veo gente muerta. Oye, pero el tema con cuando así las personas que se les va su ojito de vacaciones, siempre hay uno que es el que ve chido, ¿no? O sea...
0: No sé.
1: O sea, que sí.
0: A ver, tú le has preguntado a una persona así. Ay, no. Con estrabismo.
1: No, pues sí me
0: ¿cuál es
1: pena.
0: El chido? Pues no. Tenemos un... Bueno, hay gente, ¿no? Que de repente les baila uno y les baila el otro. Pero dicen que... A mí me han dicho, sí veo dos, veo doble. Y le digo, güey, ¿cómo sabes quién soy yo? Y me moví así de lado.
1: Imagínate que te quiera dar así un zape de que pam
0: y no me
1: le pegue la sombra.
0: O sea, que quiera patear un bote y se vaya de... No, pero se acostumbran, como que ya saben que el del lado izquierdo es el bueno, ¿no? O sea, según me platicaba esta persona.
1: Pero eso te digo, yo
0: pero
1: creo
0: se
1: que
0: acostumbra a vivir así. No.
1: Cierran un ojito. Porque imagínate que estás jugando a fucho, güey. ¿Sabes? Ves doble la pelota, pues cierras un ojito y el ojito chido es con el que...
0: Oiga, ¿no? Tenemos dudas, o sea, con todo respeto, si alguien tiene estrabismo, que nos platique, porque si, no sé, que nos mande mensaje al 3315201011 o al 3336-298-248-249 y que nos diga cómo es la vida con estrabismo, porque pues la verdad uno no sabe, y si los lentes sí
1: ayudan,
0: y si
1: ¿no?
0: se puede operar, o hay que invitar a un oftalmólogo, ya lo hemos hecho también, ¿no?
1: Sí, y también pregunta 100% seria, porque yo nunca me he atrevido a hacerle la pregunta a alguien con estrabismo. Si yo preguntara, oye, ¿cuál es el ojito al que debo prestarle más atención?
0: No,
1: ¿se
0: no,
1: ofenderían?
0: No. Pero, sí. ¿Cómo? A ver, ¿cómo
1: no,
0: le vas a prestar atención?
1: No, pues,
0: ojo?
1: O sea, es que, ¿a cuál No sé, a ver, suena muy mal, espera.
0: Tú cuando me estás viendo, me pones atención en una... Es como cuando
3: yo... No, podemos ver a los dos, ¿o sí?
0: Pues sí, güey, solo, yo estoy viendo los dos.
3: Es un punto central de la cara, ¿no?
1: Yo creo que sí puede, o sea, bueno, al menos yo me enfoco en un ojo.
3: Ajá, todos nos porque enfocamos es que si en no, un ojo, imagínate, sí, nos veremos bien psicóticos. No, no, no,
0: a ver, es como cuando yo, mi época de jovenzuelo hace, no sé, tres años.
1: Ajá. Como tres siglos.
0: Que me salían espinillas, me salían espinillas. Este, padre, se me quedaban viendo la espinilla. Hola, ¿cómo? Imagínate, la chica que te gustaba y llega.
3: Ay, güey. Es que sí es medio guacala, ¿eh?
0: Así que, ¿y cómo estás? Y la espinilla está ahí en tu, mentón. Y tu, güey, ¿por qué me estás volteando a ver la espinilla? Volteando a ver a
3: se
0: los perros ojos.
3: Feo, ¿no?
0: Y tú quieres voltearle a ver un ojo a la persona que te... ¿Pero a qué ojo vas a ver? Ves a los dos.
1: Es como, no, por ejemplo,
3: a uno más que a otro.
0: No.
1: Cuando estás con una chica que tiene muchos pechos.
3: A un punto medio.
1: Por ejemplo, la Majo, la otra vez fuimos a cenar y traía un escototoso.
0: Escotazo.
1: Ajá, eso. Y me dice, güey, ¿por qué me estás viendo el chichis? Y yo, Majo, o sea, eso yo no tengo. Estoy asombrada, eso está gigante. No sé a qué ojos verte, güey. O sea, no es mi culpa.
3: Oye, cuando los hombres puercos dicen, qué bonitos ojos tienes. No están viendo tus ojos, ¿verdad?
0: No, sí.
1: En mi caso sí ven mis ojos.
3: Bueno, en mi caso, ¿todos así verían mis ojos? O
1: si traes escote... Probablemente no,
0: no. No, porque tus ojos no están chidos, son como...
3: Ay, pobrecito envidioso.
0: Son muy comunes.
3: Como los tuyos.
0: Los míos son color miel.
3: Los tuyos son color frijol quemado. ¿De qué me hablas?
0: Pero ve qué frijol, hijo de...
3: Ay, no, qué asco.
1: Muy güero, pero de ojo color.
0: Perrísimo. Ni los Isadora tienen este color.
1: No, güey. No.
0: Bueno, ¿estamos hablando de qué?
1: De la primera impresión. ¿Qué tiene que ver los ojos?
3: ¿Quién sacó el tema de los ojos?
1: Sí,
3: Mauro, ¿no?
1: ¿Cómo fue?
3: ¿Yo?
1: Ah, que porque tu maestra tenía un ojito que
3: tenía
1: se iba
3: de vacaciones. Ay, perdón, es que yo creo que tengo un poquito de TDA, ¿eh? De hecho, sí se me va muchísimo la onda, pero...
1: Todos tenemos en cierto punto. Vamos a ver si alguien ha dicho algo por aquí respecto a los ojitos. A ver, dame audio, chico X. No, pero creo que este...
4: Hola, siempre lo que piensan de mí antes de conocerme es que soy súper sangrona o mamona.
3: Hostia, ay, bebé, tienes una voz muy así.
4: Porque generalmente las personas juzgan sin conocer antes a la persona. Eso me pasa todo el tiempo. Quiero participar para los boletos de la premier.
0: Ah, pero mira, ya vi tu foto.
1: O sea, no son
0: traes lentes,
1: manches.
0: Pero tienes unos ojotes.
1: Mauricio.
3: Ay, Mauricio, ya no ves cómo si son no bien puercos.
0: Tiene unos ojotes.
1: Tienes un rabo verde, neta.
3: Eres un puerco enfermo.
0: Sus lentes se le puede ver.
3: Estás mal.
0: Aparte, Cristina, no impida, no, bitch.
3: Es que, amiga, hablas como de que así, entonces.
0: No, ¿y a quién
3: no
0: le importa
3: mucho
0: cómo hable? Si pues tiene sí, unos ojos.
1: En exclusiva, Mauro Hernández dice que no es importante su capacidad mental ni cómo se exprese, porque ella tiene buenas.
0: Mira.
4: Hola, siempre lo que piensan de mí antes de conocerme es que soy súper sangrona.
0: Porque habla así.
1: Y así.
0: Ajá. Y porque está guapa. Ese es el problema.
1: En exclusiva, Mauro Hernández está acosando.
0: Es que a ustedes no les pasa eso porque no están ni guapas.
3: Ay, pobrecito.
1: Pobre perro.
3: Viniendo de un viejo puerco.
1: Tus amigos Roboberto.
0: Ay, por favor, puerco. Mis amigos Roboberto ya están en un sarcófago.
1: Les gusta. No los
0: ¿a quién?
3: Entre más viejo, más puerco el hombre.
0: No, ya todos son diabéticos y están así.
1: Oye, eso no está bien. A ver, mira, ¿qué dicen por aquí?
0: Pues sí están. ¡Qué ojotes, Iris! ¡Qué ojotes! Es cierto, es la de al lado.
1: Oye, ¿cómo ven este igualado? Aparte, yo soy como el escorpión pelado.
3: Sí, bebé.
1: Yo me defiendo con la cauliflower.
3: A mi amiga le dicen la langosta.
1: Ay,
3: ¿por qué?
1: ¿Por qué?
3: Por la colota. Ay, no, se me salió un novato. No, ya, perdón.
0: Se así pega. No te va a querer tu señor de 38, güey. Ese, güey, ya le dio vuelta en U.
1: O sea, sí me gustaba esa chica con la que estaba saliendo, pero luego la escuché en la radio.
4: Y porque generalmente las personas juzgan.
0: Manda otra foto, Cristian.
1: No, Mauricio.
3: Ay, puerco.
0: Pero es que tiene la idea de que es alguna. Le vamos a cambiar esa idea.
3: Yo no me hagas caso, amigas.
0: Te voy a dar un coaching life.
1: No, y gracias a Dios no eres güera, porque si no.
3: Uy,
1: ya.
3: Sí.
1: Mira.
0: ¿Y quiere boletos para qué? No dijo para qué.
1: No, ella solo quiere participar.
0: Ah, ya. ¿Quieres para la calle Oak? Oak. 33-15-20-101-1, participa con nosotros para que estés ahí precisamente por acá. Dice Montserrat, mi nombre es Montserrat, quiero boletos para el final de la calle Oak. Montserrat, manda nota de voz platicándonos acerca del tema del día de hoy, ¿ok? La primera impresión que tienen de ti, ¿cuál crees que es la primera impresión? Que eres así, bonita, sangrona, amable, muy tierna, boba, enojona, no sé.
3: ¿Y por qué nos volteas a ver?
0: ¿Cuál es la primera impresión? Por ejemplo, yo de Fer, o sea, la primera impresión fue de, es buena onda.
3: Claro, después soy un amor de persona.
0: Es que, ¿sabes qué? Como que la primera impresión también está chida, pero no te das cuenta que es un teletro.
3: Ay, bebé, a ver. Yo soy buenísima onda. Yo la primera impresión que tuve de ti era como de que, oye, es como medio hippie, mugroso.
1: ¿Por qué? ¿Por qué?
3: Porque traías otro look, traías tu look horrible del cabello largo con el chongo, y luego te veías con estas playeras como de cuadros, o sea, sí te veías como mugrosito. Pero ya luego te veía en la tele y yo decía, se ve ahí muy limpio. ¿Qué pasa ahorita? O sea,
0: que soy un noticiero, como... no va a salir todo gronchero.
3: No, pero aquí sí, bebé.
1: No, sí, pero es que antes traías look así como de ingeniero mecatrónico que escuchaba mega de todo el día, güey.
0: Ese era mi look. Sí. Porque era el look de la greña larga. Ese look iba con la greña larga.
1: Pero no a toda la gente le queda la greña larga. Tú como estás feíto, pues no te quedaba bien. Ahora es que ya te viste como señor, se te ve, te ves bien.
3: Te ves cool. Te ves a gusto.
0: ¿Así de señor? Uh-huh, fíjate cómo te tapas de mi vida, ¿no? De señor. Pero la impresión de rockero estaba más padre, ¿no? ¿No? De rockerito, claro.
3: Mira, por ejemplo, a la garra le queda ese rockstar, ese look. Es su...
0: Por favor.
3: Su mood.
0: La garra es como ver a Chabela Vargas a lo lejos, güey.
1: O sea. Oye, que por cierto, un día como hoy falleció Chabela Vargas, creo.
0: Ah, mira, la garra le hace homenaje todos los días. Es idéntico a Chabela Vargas.
3: No, yo creo que...
1: Güey, neta, eres horrible, eres horrible persona, güey.
3: Ay, no.
0: ¿Qué? Güey, ¿es un homenaje?
3: ¿Para qué?
0: Vámonos a música ya. Pasen la parada de XFM, 7-1.

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6: 6:46. 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
3: Chicos,
1: agarren.
3: ¿Se acuerdan el sonidito de?
1: ¿Cuál? ¿El de? ¿Cuál es? ¿El del chavo?
3: El de Cañaveral.
1: Ah. El de Cañaveral.
2: Pensé que el del Víctor, güey.
3: Es como decís, como de Mario Bros.
1: It's me, Mario.
2: Ajá.
3: Oigan, agárrense. Me gusta esto porque rompiendo fronteras y los mexicanos dicen, bueno, si en Estados Unidos cancelan visas, quítense, quédense. Grupo Cañaveral, por primera vez en la historia, un grupo de cumbia, señoras y señores, arranca gira. Por primera vez en España, Francia y Reino Unido, Nada más lo Taylor.
1: Ok.
2: ¡Qué perro!
1: Oye, les va a ir increíble, güey. La verdad,
3: Pues no sé todavía. No, vamos a ver cómo claro. Les va. No, sí. Lo importante es que están. Y si alguien los vio para que vayan a, como dirían, para brincar el charco y para ir al viejo mundo, es porque tienen su público cautivo allá.
2: Claro, claro.
1: Oye,
2: claro.
1: Aquí habíamos hablado, Charbel, que cuando fue el tema de las visas, que dijimos, pues, hay un mundo por descubrir, no solo Estados Unidos, ¿no? Entonces, creo, me parece que bien lo que hizo el Grupo Cañaveral, abriendo
3: otros caminos. Es la cumbia, ¿no? Dicen, la ruta de la cumbia cambia. Entonces me gusta porque, como lo llaman, la ruta de la cumbia cambia, deberíamos de hacer también la música cambia y cambia de ruta para irse a otros lugares, ya que no lo dejan a muchos ir a Estados Unidos. Pues pueden cobrar en euros, pueden cobrar en libras, muy bien.
1: Mira, Iris, que es la más viajera que tenemos en este programa.
3: Sí. Te puede comprobar. Segunda casa es Europa.
1: Exacto.
2: Así es, bebés.
1: Puedes comprobar que sí hay gente que escucha la música latina, la música mexicana.
2: Sí, ¿no? Hay un mercado, o sea, donde tú te pares en Europa, hay un gran mercado, o sea, buscas bar latino, antro latino, cosas así, y claro que vas a encontrar varios. Entonces, sí, sin duda alguna, no se cierren solo a...
1: La voz del conocimiento,
2: Es que sabes que es bien chistoso, porque luego uno, aunque sea de vacaciones, no me imagino las personas que sí viven por allá, pues dices, ay, aunque era música que cuando vivías en México no escuchabas, cuando estás lejos de casa dices, ay, qué ganas traigo de unas cumbias, y terminas viendo estos lugares. Entonces, claro que les podría ir chido para allá.
1: ¿Qué más, Charbel? A ver.
3: Oigan, agárrense. Los fans de BTS dijeron, ¿qué pasa? Los vetaron por los Grammy. ¿Qué es lo que pasa? La academia explicó a todos. Háganme cuenta, yo no sabía de esto, sí me voy enterando en este momento. Que cuando son los premios Grammy, muchos dicen, ay, ya quiero. Si uno está en cualquier otro lugar, menos en donde debe estar viendo los Grammy, dice, llegando a casa, los veo, ¿no? En YouTube. Pues se meten a YouTube y dicen, es que no han subido tal video, es que no han subido tal video. Pues, ¿qué creen? Aunque sean dueños de su propia transmisión, algo sucede con los... Por más que sea transmisión de los Grammy, no todo el dinero va para los Grammy, porque también hay canciones, compositores y todo que tienen que cuadrar. Yo no sabía eso, imagínate, para poder publicar el video. Así seas tú el dueño de la televisora con el número musical, ellos tienen que pedir permiso y no sé qué. Bueno, pues desaparecieron varios videos de los BTS del sitio oficial de los Grammy. ¿Y qué pasó? Pues todo el fandom dice, ¿qué pasa? Estos chicos desaparecieron, los vetaron, ¿qué está sucediendo? Los vetaron por ir a cantar, no sé, al mundial. ¿Qué pasa? ¿No? Bueno, pues la academia explicó esto. No, hay licencias que vencen. Yo no sabía porque muchos dicen, chihuahua, ya no está tal video. No todo es de por vida, hay algunos videos que sí necesitan algunas licencias y dicen que los grupos del K-pop están más blindados que el Barack Obama en sus mejores tiempos.
1: Pero entonces, no pagaron la...
3: No, sí pagaron, pero vencen. Y ya cuando vencen, pues se dan de baja solos porque ahí tienen, a través de la computadora, hasta cuándo tienen vigencia. Y mucha gente se da cuenta de que, ay, yo quiero ver este video, ya no están, te van a reclamar. Y ya la academia dijo, ¿saben qué? Pues estamos trabajando pues para actualizar y para hacer más grandes estas licencias. Yo, ni he enterado de eso, pero si no encuentras su video, pues ya sabes dónde está.
1: Ah, en licencia. Ok, muy bien, Charbelo.
3: Pues está interesante, ¿no? O sea, yo no sabía que eso sucedía.
1: ¿Qué más, Charbelo? A ver.
3: Oigan, agárrense, porque, bueno, esto es noticia que está circulando y que está en desarrollo desde a partir de las 3 de la tarde, más o menos. La familia de un comediante, con todo el influencer Pérez Hilton, confirmó que está recibiendo atención médica después de haber sido sometido a una evaluación psiquiátrica. Dicen que el incidente tuvo durante una transmisión en vivo. Ya está la transmisión en internet, muchas personas que puedan verlo. No lo veo ahorita, hasta después de las 7, antes de nadie. Y lo más importante es que pidieron respeto y privacidad. De repente, como que empezó a salir, o sea, como cuando yo solo lo he vivido una vez con una ex compañera de trabajo que estaba en una televisora donde trabajaba, de que se vuelven, y dices, ¿qué hago? Entonces se vuelve así como medio, no sé, como perdido, la mirada perdida, que no sabía dónde estaba. Pues Pérez Hilton fue atendido por un psiquiatra y en estos momentos están evaluando el parte médico.
1: Oye, qué bárbaro, porque hablan de una crisis de salud mental y que también hubo presuntos actos de autolesión, es lo que también dicen. Oye, pero Pérez Hilton pues era un ícono de como que del chisme, ¿no? De la comedia, ¿no?
3: Empezó hace muchos años, ¿recuerdas? Hablando de Britney Spears
1: en Entertainment, ¿no? ¿Te acuerdas? ¿Eh? En Entertainment, ¿no? Lo hacía.
3: Sí, no, el primero, bueno, el otro decir que fue de los primeros bloggers, influencers, sí, en redes sociales. Porque mira, en aquella época, cuando Britney estaba, el tipo la funaba, y también a la Paris Hilton, por eso se puso Pérez Hilton, fíjate, ¿no? ¿Sabes? O sea, como lo guarro de lo guarro.
1: Él cursó en la Universidad de Nueva York y en 2004 lanzó el portal de pérezhilton.com. De ahí, fíjate, 2004, Charbel. No manches.
3: Sí, y lo importante es que mucha gente no lo quería. Hoy en día tiene hasta un show, o sea, ¿sabes? Tiene un show que ofrece a la gente, pero pues bueno, lamentablemente, como dirían muchos, el primero que nada es la salud mental. Y agárrense, oigan, todos los que han podido ver y que a lo mejor ya no van a poder ver el cartel de la momia en diferentes lugares, pues lo prohibieron, Mauro, y prohibieron el cartel de la momia porque dicen que está demasiado incómodo ante los usuarios. Y dicen, no nada más incómodo. Obviamente ahí nos dan dos que tres cachetadas, ¿no? Como nuestro metro funciona 24 horas, because you can be around the nerd, pues a la gente le da miedo a las 3 de la mañana ver el póster de la momia.
1: Oye, ¿qué, y lo quitaron. ¿Qué momia es? La de... Porque supuestamente va a sacar una nueva de Brendan Fraser, ¿no? Va a regresar el elenco original.
3: Pero está horrible, es una momia literal y se ve hasta los fríos.
1: Pero es la otra momia, ¿no? O sea,
3: sí, la otra. Okay. Pero dicen que lo describen como una mezcla de como Seven, como de otras películas más crudas. Y dicen, nunca en la vida nos habían mostrado una imagen así, y menos a las 4 de la mañana la gente voltea y dice, eso da terror.
1: No. La que está terrible es la de la momia, la de la niña, la que está que regrese, sí. No está.
3: Pero pues, y ahora resulta que tampoco van a poder publicar. No manches, andan muy sensibles.
1: Charbel Over, que siguen en sus redes sociales.
3: @CharbelCuri en todas mis redes sociales.
1: Ahí está, usted ya está bien chismeado.
2: Bien chismeadísimo, ¿no? Chismeado de información.
1: Ya está Charbel Over, abrazo grande. Besos. Vámonos a música.
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1: Oh. Qué gusto saludarla, condesa.
2: Buena tarde de miércoles.
1: Ah, claro. Una tarde diferente en la perla de Occidente. ¿Cómo está, duquesa del Pitillal?
2: Muy buenas tardes, tengan todos ustedes, hermanos.
1: Ah, ah, hermanos.
2: Es que sí, la señorita Fernanda Gallardo se convirtió a la religión.
1: Ah, ¿se convirtió?
2: Así como todos estos artistas que hacen de su vida un papalote y luego dicen, oye, es momento de buscar a Jesús.
3: Claro.
1: ¿Y en qué se convirtió? Porque no le agarró forma.
2: En santa.
1: Ah, en santa.
2: Santa, por supuesto.
3: Como en la semana.
1: Ah, caray. Ah, como luchador, el santo.
2: Ándele. Pero ya tengo todo mi cuerpo santificado.
1: Ah, ya está santificado.
2: Por supuesto.
1: Qué interesante.
2: Por supuesto. Ojalá la gente que está ahí atrás.
1: ¿De dónde?
2: Fuera bien santo.
3: Solita se está echando.
1: ¿Atrás?
3: Sí. ¿De atrás tiempo?
2: De tiempo atrás. No, de otro pueblo que está ahí atrás.
1: Ah, caray. Pero muy, bueno, muy poblado este.
2: Muy poblado. No, el mío no.
3: Pobladísimo.
1: Bueno, digámoslo del peladaje y la cualquierada acerca de la primera impresión que dicen, según decían los sabios y los más longevos, que la primera impresión jamás se olvida, eso dicen. Y es que, aunque parezca precipitado, nuestro cerebro comienza a formar impresiones prácticamente de inmediato antes de conocer realmente a la persona. Eso está terrible, ya que en ciertas ocasiones interpretamos señales sobre ella, pero no significa que así sea la persona.
3: Y no solamente por lo que la persona diga, sino que también intervienen elementos como la expresión facial, la postura, los gestos, la mirada, la apariencia y hasta la manera de utilizar la voz. Todo eso forma parte de la comunicación no verbal y puede influir en la impresión que generamos en los demás.
2: Entonces, condesa, ¿quiere decir que alguien puede considerarse serio, simpático o incluso poco accesible antes de haber cruzado palabra con nosotros?
3: Oh.
1: Sí, eso puede ocurrir, claro. Y es que las primeras impresiones se forman a partir de la información disponible en ese primer encuentro.
3: ¿Qué?
1: Ya sea los zapatos, la cara, el peinado, los ojos, lo que tenga que ver con el rostro, las expresiones y demás. Y es que es la percepción inicial que puede tener bastante peso en la manera en que interpretamos la información que recibimos después. A esto se le conoce como efecto de primacía.
3: ¡Qué fuerte! Y ahí está lo interesante, condes. ¿Dónde? Y es que una primera impresión no necesariamente representa con exactitud quiénes somos.
1: Correcto, bien dicho. Claro.
3: Podemos interpretar correctamente algunas características, pero también podemos equivocarnos o dejarnos llevar por estereotipos y sesgos.
2: Es decir, que alguien puede parecer antipático simplemente porque habla poco, sí, o solamente es una persona tímida.
1: Es correcto, porque en ese momento la percepción es esa: esta persona no habla, me es va a caer antipático mal de inmediato. Y precisamente la conducta que observamos puede tener distintas explicaciones, pero como no queremos empatizar con esa persona, hacemos conjeturas y por eso nos cae mal.
2: ¿Qué letra?
1: Es por eso que una impresión inicial,
3: ¿una impresión?,
1: debe entenderse como una percepción, no como una sentencia definitiva sobre la personalidad de alguien. Ya me hablan.
2: ¿Qué le sucede?
1: Estamos en Jumanji. ¿Qué es esto? Muy bien.
2: Les digo que esta gente de atrás está bárbara.
1: Es todo lo que trae ahí atrás, todo lo que está sonando.
2: Yo no.
1: Todo lo que le suena.
2: Tengo aquí unos fans atrás, justo atrás.
1: ¿Otro?
3: Ay, Dios mío.
1: Era un poblado, ahora son fans. Bueno, vamos a escuchar alguna otra melodía. Después de esos cánticos, animalescos.
3: Sí, me apetece algo de la industria de la música. Obvio, me refiero a Taylor Swift.
1: Claro, hay que invertir ahí, sería bueno.
3: Sí, de hecho yo invertí en esta canción que vamos a escuchar.
1: Y su dinero.
3: Porque es parte del soundtrack de la última película de Toy Story. ¡Ay, qué increíble! ¿Ya la vieron, por cierto?
2: Sí.
3: ¿Usted ya la vio con él?
1: Claro, por supuesto.
3: Increíble.
1: Una gran, gran película para los pequeños y también para los más grandes, ¿eh?
3: I knew it, I knew you.
1: Vamos a música y en todas partes Pontexan.
3: I knew you.
1: Ay, guapo.

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2: Bueno, bebés, el día de hoy vamos a debatir acerca de algo que nos está ocurriendo a muchas personas. No sé si también a Mauro o no, pero vamos a debatir acerca de dormir, estrés y la vida. La pregunta es, ¿dormimos peor por estrés, por las pantallas o por el ritmo de vida?
3: Todas las anteriores.
2: Y es que, déjenme decirles que nosotros estamos durmiendo peor que hace 50 años. Y ok, yo entiendo que Mauro va a decir, es que vete a los 80s, las generaciones ya no son como antes, ya no aguantan.
1: Ya déjame criticando, termínate.
2: Y entonces, bueno, pero ahora vivimos corriendo y nos acostumbramos tanto a estar cansados que la realidad es que ahora optamos por muchos, ¿cómo llamarlo?
1: Estereotipos.
2: Mañas o cosas que
3: malos
2: hacen
3: hábitos.
2: Malos hábitos, sí, gracias. Esa es la palabra. Que hacen que duermas menos y que tú empieces a normalizar ese tipo de ritmo de vida. Y adicional a ello, el uso de las pantallas, del teléfono, el que todo el tiempo está sobrepensando y sobre todo la carga excesiva que a veces uno trae de trabajo y de actividades extras, como por ejemplo los que son papás y mamás. Entonces, ahora sí, Mauricio, danos tu punto de vista.
1: A ver, dices los ejemplos que pusiste, ¿qué es? ¿Por qué es?
2: Es por estrés, ajá, pantallas o el ritmo de vida.
1: El ritmo de vida. No creo que el ritmo de vida, ¿no? O sea, no, no sé si el ritmo de vida te pone, no sé, a mal dormir. No,
2: claro,
1: lo sé.
2: Sí, el trabajo.
1: No, no sé, pues que nunca habías trabajado, ¿o qué?
2: Pero hay personas que tienen que trabajar
1: pues que así es.
2: Con tres trabajos diferentes.
1: Bueno, pero así efecto. Es. Así o sea, es, pero no, a ver, pero el ¿la mayoría trabaja así? ¿Tiene tres trabajos?
3: No sé.
2: No podría decir que la mayoría.
3: Los
2: pero
3: que nos dedicamos
2: sí.
3: a esto.
2: O sea, ¿no? Si te fijas de la empresa, la mayoría tenemos más de un trabajo. Bueno. Son privilegiados los que solamente trabajan de una cosa.
1: No, también privilegiados los que pueden tener más trabajos.
3: Claro, claro, que les rinde la vida, que les rinde.
1: Mira,
3: tienen
1: Iris,
3: energía.
1: Iris te va a contestar. El otro día aquí dijo, estaba aquí el Nugget y dijo, yo me levanto a las 7 de la mañana, 8 de la mañana. Y empiezo mis actividades a las 10 después de ver 2 horas de TikTok.
3: O sea, a ver, wow. a ver, wow. No, güey, no lo dije así. Dije, increíble, la historia, Iris. Dame un segundo. La historia es que les había contado que fui a ver la de Toy Story y me causó mucho impacto porque últimamente he estado teniendo un problema severo con el celular. Uh-huh. O sea, siempre como que traigo el celular en la mano, pero yo siempre he sido de que me levanto a las 7 y me pongo, no sé, a darle de comer al gato, ver qué voy a prepararme de comer, hacer ejercicio, lo que sea de las cosas de la casa y no toco el teléfono. Nomás sí le echo un vistazo y lo desbloqueo para ver si hay algo urgente, pero a las 7 de la mañana no suele haber nada urgente, ¿no? Pero les decía que últimamente, en lugar de hacer esas cosas, pues me ponía a scrollear por 2 horas, por 3 horas y el otro día me espanté porque me paré a las 7. Me desperté a las 7, pero me paré de la cama como a las 9 de la mañana. O sea, 2 horas estuve scrolleando para verme.
1: ¿Y cuánto porcentaje de pila te quedaba?
3: Es que mi celular se aguanta. No sé, no vi, güey.
1: A ver, ¿qué es esa respuesta?
3: Pues es que, a ver.
1: ¿Es agrandada?
3: No. Es que la neta.
1: No, ¿cuánto? ¿La respuesta es cuánto fue? O sea, 10%.
3: No me acuerdo, gorda, tampoco. Espérate. Pero a lo que voy, responde. Eso estoy tratando de cambiarlo porque sí es una bronca, no está chido. Uh-huh. Pero respecto, yo dije todas las anteriores en cuanto hiciste la pregunta, porque no sé si es rollo mío de la banda que sobrepiensa mucho. Pero yo mientras, o sea, haz de cuenta, hoy es miércoles, ¿no? Y mañana sé que tengo un día pesado, que voy a trabajar todo el día.
1: O sea, te vas preocupada a la cama.
3: En lugar de que porque estoy ya cansada y porque sé que tengo que descansar aparte para rendir bien al día siguiente, que estoy muy ocupada, pues tal pareciera que mi cerebro dice, mañana tienes un día súper ocupado, pues no vas a dormir. Y ojo, he dejado el celular para no tener ahí la tentación y poderme dormir. He apagado la televisión, he estado así oscuras y me la paso dando vueltas y vueltas en la cama pensando así, mi mamá, yo que te amo. Bueno, el caso es que a mí sí me ha pasado que porque me distraigo por el celular, claro, no duermo. Porque estoy muy ansiosa de la cantidad de cosas que tengo que hacer al día siguiente, o sea, el estilo de vida o lo que...
2: ¿Qué el ritmo?
3: Ritmo. El ritmo de vida, no duermo.
1: Es que tendríamos que ver qué es lo que nos mantiene intranquilo.
3: Sí.
1: No tener trabajo es intranquilidad.
4: Sí, claro. Tener trabajo no también puede ser.
1: No, yo creo que no. Creo que cuando tienes trabajo, por eso decía, si tienes trabajo, no creo que sea un problema de no poder dormir. Más bien, si no tienes trabajo, si no están bien las cosas en casa, si más allá del el celular sí es un tema, obviamente. Uh-huh. Pero me parece que la intranquilidad que a lo mejor está en... ¿Sabes qué? El problema de que no hay empatía también, de que sí, nos hemos hecho muy...
3: Apáticos,
1: ya nos saludan en la calle, o sea, son muy cerrados. El tema de traer audífonos todo el perro día, ¿por qué traen audífonos todo el día? O sea, no estás dejando descansar tu cerebro. ¿En qué momento descansa? Y también es sano descansar, entonces...
3: ¿Es que?
1: No hay ni siestas, es más, antes se acostumbraban las siestas después de comer, ¿no?
2: Ah, porque ahí te va. Mucha gente que tiene malos hábitos asume que por el hecho de tomar siestas ya está dándole una cierta, ¿no?, compensación a tu cuerpo. Y la realidad es que no. O sea, sí se recomiendan siestas.
1: Pero el power nap se ayuda a los 15
2: años. Se supone que de 10 a 20 minutos, máximo 30, todavía es una siesta sana. Pero

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2: Y tenía mucha razón. El colchón, si no tenemos un buen colchón, no vamos a descansar.
3: Ay, güey, ¿por qué crees que cuando uno duerme en hotel, así que sales de viaje, claro, y duermes en hotel,
2: te quieres caer en el cuarto? Claro.
3: Pero si es un
2: ¿Pero quién ha invertido en un colchón? La verdad, ¿has invertido en un colchón?
4: Hace mucho tiempo, pero la verdad es que también estamos muy mal informados. Porque yo tenía la creencia de que entre más suave el colchón, más a gusto. Y la realidad es que no, tu cuerpo necesita soporte.
3: Depende de lo que necesites.
4: Ajá,
3: depende.
4: Bueno, ya a mis años, ya necesito un colchón acorde.
2: Yo tengo un colchón que es así como una nube, güey, haz de cuenta.
4: Qué rico.
2: Y te acuestas, y adiós, te fuiste, bye. Vámonos.
3: Yo tenía, bueno, tengo uno en Cancún, que la neta, cuando van familiares y se quedan en mi cuarto, en mi colchón.
2: Guácala, ¿y dónde pasaba todo?
3: ¿Dónde pasaba todo? Mauricio tenía 16 años cuando me mudé de Cancún, no sabía lo que era. Nada. Pero bueno, el caso es que ese colchón está perrísimo, porque es como, no era de resortes. ¿Era
2: de tintán?
4: ¿De como esponja?
3: ¿De capulina? No. Pero ahora, hace no mucho, yo tenía esta costumbre de que por alguna razón no quería tirar mi antiguo colchón, entonces yo tenía dos colchones. Entonces, para empezar, la camota era una cosa gigantesca. Yo de 1.54 tenía que saltar prácticamente a la cama para poder alcanzar. Pero luego se le empezaron a hacer hoyos al colchón que estaba bueno, al de arriba, porque yo no me quería deshacer del de abajo. Entonces, en estas actividades de colchones que luego hacemos aquí en Nexa, sí le pregunté, oye, le están saliendo hoyos a mi colchón. Y ya me recomendó tirarlo y lo tiré y me quedé con el otro, el que estaba más viejito. Y ahorita estoy un poco mejor, pero la realidad es que sí escatimamos luego en el tema del colchón, porque, a ver, güey, también, si me preguntas a mí, querer pagar un colchón de 30,000 pesos, que digas que se me antoje, güey.
2: ¿Pero por qué cuestan eso?
4: Porque es importante, es primordial para tu descanso.
2: ¿Pero por qué no inviertes en tu descanso si no puedes dormir?
4: Sí, porque le damos menos importancia. Sí, estás vendido.
2: Soy embajador.
4: Pero bueno, fuera del tema del colchón, yo creo que sí retomar lo importante que dice Mauro, es el hecho de qué tantos problemas puedes tener en casa, en cuestiones del trabajo, que también la desorganización y la falta de hábitos saludables, como por ejemplo el acordar tus horarios, porque también el cenar bastante tarde y luego irte a la cama te puede quitar el sueño, te puedes sentir como medio lleno. Por ejemplo, en mi caso, que yo entreno en las noches, eso me da mucha actividad. O sea, de que estoy mucha con pila, mucha, ¿no?, energía. Ajá. Y es un tema conciliar el sueño. ¿Por qué? Porque vengo de hacer una actividad física. Entonces, yo creo que sí, a empezar a organizarnos mejor y programar con anticipación lo que vas a hacer al día siguiente, que tu ropa, que lo que vas a hacer en la mañana, importante para que no estés sobrepensando antes de dormir. Los expertos también nos dicen, no, que 2 horas antes quitarte las pantallas. Hay veces en que no es posible, por X o Y situación. 2 horas antes de que te vas a dormir. O sea, en mi caso no puedo.
3: Pues a ver, yo llego a las 9 de la noche. Adiós. La neta, a las 9 de la noche, ya si alguien me quiere buscar, o sea, algún amigo o algo para algo, sí sería como, carnal, hasta mañana, conectada, si Dios quiere, que descanse bien. O sea, pero yo sí lo pongo a veces en no molestar y me pongo a ver una serie. Digo, sigue siendo una pantalla, pero...
2: Estás al lado, no te anda a ver.
3: No, porque lo pongo en no molestar, porque si no, si se prende la lamparita... No.
2: Yo sí, llego, no, y también el celular, así, vámonos. He recibido llamadas 9 de la mañana, hoy 9 de la noche. No contes ya, yo ya me apagué. Ay, o sea, es que hay que hacerlo así, porque hay que respetarlo. Hay que respetarnos a nosotros mismos.
4: Pero sí, priorizar muchísimo el descanso, porque recordar que es una parte fundamental para que podamos estar bien y que el cuerpo pide descanso.
3: Para vivir más, para vivir menos estresados y para, o sea, literalmente para vivir mejor.
2: Y no como tú, o sea, o tus amigos, viejos borrachos, borrachas, que se pagaron toda la semana y creen que el domingo es para descansar. Ay, es que el fin de semana me puse. Y creen que durmiendo todo el domingo van a descansar. Y
3: ¿ves lo que, Marín, estás escuchando lo que dice este perro? Ya nomás porque ya está grande.
2: Porque
3: wey,
2: yo lo hice.
3: Pero ahí está.
2: Ya estuve en estos juegos.
3: Pero, güey, déjame a mí.
2: Yo ya estuve.
3: Yo quiero estar en estos juegos.
4: Deja a la chava vivir sus propias etapas. Yeah. Que viva la vida roca. Loca. Es que no duermo bien. ¿Ven?
2: Enséñale tus redes.
4: Ya pueden encontrar en redes.

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2: Es momento de estar bien informado.
3: Ya.
2: Aquí en la perra tarde, agradecido con la gente que nos manda mensajes al 3315-20-1011, porque tenemos boletos para la premier, el final de la calle Oak.
3: Oak.
2: Es Cinépolis Galerías, pantalla IMAX, próximo lunes 10 de agosto, 8 de la noche.
3: Así 8 de la noche, no te la puedes perder. Es de esas premiers que te decimos, Kyle, participa para que tienes tus boletos, porque si no lo ganas ahí llorando, es que...
2: No, está buena. Ciencia ficción, como nos gusta. J.J. Abrams, ya sabes, dinosaurios, ¿no?
3: Google Maps.
2: Acá, Ewan McGregor, Anne Hathaway. Está buena. Así que bueno. Vámonos con la información. Adelante, Naye Medina.
4: Buenas tardes, chicos. Arrancamos con la información y es que después de 2 días de labores de búsqueda, este miércoles fue localizado el cuerpo de Dustin, el menor que fue arrastrado por la corriente en la barranca de Oblatos el pasado 3 de agosto cuando ingresó al cuerpo de agua con dos amigos luego de una tormenta. Sin embargo, el caudal provocó que fuera arrastrado por la corriente. Rescatistas señalaron que el cuerpo fue encontrado en la zona conocida como Los Bolaños. En el municipio de Gómez Farías, elementos de Protección Civil del Estado apoyaron a bomberos municipales para rescatar a 6 personas que habían quedado atrapadas por el aumento del caudal del arroyo La Cascada en la localidad de San Andrés. 2 mujeres fueron trasladadas al centro de salud para su valoración médica, una embarazada y una menor de edad. Ambas fueron reportadas en estado estable. Las otras 2 mujeres optaron por retirarse a sus domicilios por sus propios medios, mientras que el resto de las personas recibieron atención médica en el lugar. Por fortuna, no se reportaron lesionados de gravedad. Policías de Tlaquepaque rescataron a 2 menores de 16 y 17 años que habían sido víctimas de un intento de reclutamiento forzado. Según los primeros reportes, las jóvenes fueron contactadas a través de redes sociales con falsas ofertas de trabajo. Una de ellas solicitó apoyo en el módulo policial de la nueva central camionera luego de ser citada para un supuesto empleo en Ocotlán con sueldo de 15,000 pesos semanales, por lo que los oficiales se comunicaron con los padres de la menor y la entregaron a salvo. Horas más tarde, otra adolescente de 17 años, originaria de Atotonilco el Alto, también fue resguardada por una falsa oferta laboral. Los policías localizaron y capturaron al presunto reclutador de tan solo 17 años en la nueva central camionera. El adolescente quedó a disposición del Ministerio Público. Cabe señalar que ya son 89 personas las que han sido rescatadas en lo que va de la administración.
2: Hay que hablar muy bien con los adolescentes, ¿no? Decirles... A ver, 15,000 pesos a la semana, Iris, un chico de 14, 15 años, pues es una cantidad irreal. No sé en dónde paguen eso, o sea, en un empleo normal, ¿dónde lo paguen? Hay que hablar con los adolescentes acerca de todo esto, porque por eso se embelesan y creen que pues es fácil, ¿no? O sea, y a lo mejor irse a Vallarta o irse a otro lugar. Por eso estos operativos que están en la central de autobuses me parecen muy buenos. Antes no se hacían.
3: Son importantes, pero sí, justo. Creo que, como siempre lo hemos dicho, en este tipo de cosas, todo viene desde casa, ¿no? Creo que no por el hecho de que, sí, ya sea adolescente, ya ande pasando los 14 o por ahí esa edad, significa que ya tienen la capacidad para discernir en este tipo de situaciones, ¿no?
2: Entonces, ser muy engañoso.
3: Sí,
2: ¿no?
3: Sí, estar pendientes de... Y creo que mucho en ocasiones tristemente pasa porque no existe una buena comunicación con los papás, ¿sabes? Entonces, sí, supervisar, porque tristemente no estamos para darnos el lujo de andar averiguando si sí o si no.
2: Oye, y luego, estos que durante muchos años ha sido muy común, los postes, en los postes hay las hojas... Y que te gustaría ganar 15,000 pesos a la semana. Ah, y hay un papelito y lo arrancas, ¿no? Entonces, eso, bueno, en los 80 lo utilizaban muchas personas, ¿no? Y funcionaba porque eran trabajos.
3: Pero ahorita ya no
2: pueden confiar en eso. Entonces, ese tipo de comunicación hay que tener. No confíen en ese tipo de letreros. El reclutamiento en temas en redes sociales. Ojo, y lo que hemos dicho, nadie te regala dinero. ni hay una oferta tan increíble. Cerciórense con anterioridad y también, dentro de lo que cabe, acompañe a sus hijos este tipo de trabajos o negociaciones, o trate de estar comunicado con él. No deje que se vaya el niño.
3: Pues siguen
2: de 15
3: siendo
2: años,
3: chamacos. Pues claro. O sea, siguen siendo menores de edad, para empezar, ¿no? O sea, para tener un trabajo a esa edad, creo que bueno, lo digo por mi experiencia, que empecé a trabajar muy chavilla, necesitas un permiso de conciliación arbitral, que no sé si siga siendo la situación así. Entonces, sí. O sea, ni siquiera. Chamacos, escuchen bien, se necesita un permiso porque son menores de edad. O sea, si no les piden eso de entrada en el trabajo que le están ofreciendo, ya empiecen a cuestionarse las cosas.
2: Sí, no, y el tema que seguro, prestaciones, es que de eso es lo que se tiene que hablar, que un trabajo formal tiene todas esas características, no así de,
3: y aquí
2: pues
3: vemos.
2: No,
3: y pues
2: eso no existe.
4: Una mujer de 60 años resultó gravemente herida luego de ser atacada por un perro de raza pitbull cuando caminaba por el cruce de las calles Francisco y Madero y Paseo de los Huejotes en la colonia Lomas de Tabachines en Zapopan. Según los primeros reportes, el animal se abalanzó sobre la mujer y la mordió en distintas partes del cuerpo. Al tratar de defenderse, la víctima sufrió lesiones de gravedad en una mano, lo que derivó en la amputación de su extremidad. Paramédicos trasladaron a la mujer en estado crítico a la Cruz Verde. El perro quedó bajo resguardo de las autoridades a espera de la intervención de personal de control animal. Por su parte, el Ministerio Público inició las investigaciones para determinar las circunstancias del ataque y la posible responsabilidad del propietario del animal. Iván Martín N. fue vinculado a proceso por su presunta participación en el feminicidio de la influencer Valeria Márquez, ocurrido el 13 de mayo de 2025, mientras realizaba una transmisión en vivo en su estética en Zapopan. Tras una audiencia de varias horas, un juez le impuso la medida cautelar de prisión preventiva oficiosa por un año y fijó el plazo de 3 meses para el cierre de la investigación complementaria. El imputado, detenido el fin de semana en la colonia San Juan de Ocotán, es señalado por la Fiscalía de Jalisco como presunto coautor del crimen y de haber facilitado la huida del presunto autor material. La volcadura de una camioneta tipo pick-up sobre la carretera San José de los Reynosos, San Juan de los Lagos, en San Miguel el Alto, Jalisco, dejó un saldo de 4 muertos y 3 menores de edad heridos. Según las autoridades de Protección Civil, las víctimas mortales son 3 mujeres y un hombre. Entre los heridos se encuentra un adolescente de 15 años quien fue reportado grave. Fue trasladado a un hospital en Tepatitlán. Las autoridades ya investigan las causas de este percance. La caravana de salud animal llegará a la colonia Santa Ana Tepetitlán en Zapopan. Será este viernes 7 de agosto cuando estará en la plaza principal al cruce de Guadalupe Victoria y Morelos de 10 de la mañana a 2 de la tarde, brindando servicios veterinarios totalmente gratuitos como esterilizaciones, corte de uñas, adopciones, ecografías, consultas veterinarias y vacunación antirrábica. Además, Protección Civil Animal de Zapopan contará con chips identificadores con un costo de 135 pesos.
3: Oye, está barato. Sí me hace falta.
2: Sí, yo hablo de tus mascotas, pero qué bueno que solita te caramba.
3: Es que... Siguiente.
2: Tiene mascotas.
4: En Estados Unidos, la DEA colocó a Juan Carlos Valencia González, alias el 03 o el Pelón, hijastro de Nemesio Ceguera Cervantes, alias el Mencho, como su objetivo número uno y ofrece $25 millones por su captura e identificación. Y es que lo identifican como el nuevo líder del cártel Jalisco Nueva Generación, enfrentando cargos en Estados Unidos por tráfico masivo de drogas. La DEA ofrece los $25 millones como recompensa por información que lleve a la captura del michoacano hijo de Rosalinda González Valencia, alias la jefa. En Tailandia, durante un partido de fútbol en la provincia de Narsiawat, un rayo cayó en una cancha durante un partido de fútbol provocando la muerte de un jugador del Yala FC. Se trataba de Sufan Awea, de 24 años, quien se encontraba cerca de donde cayó el rayo, que también dejó varios heridos. Y hoy la perra ovación es para la mexicana Natalia Escalera, quien se llevó la medalla de oro al ritmo de una canción de Bad Bunny con su rutina de gimnasia artística en el All Around Femenil de los Juegos Centroamericanos 2026 que se realizan en Santo Domingo. Esta fue la segunda medalla de oro que la gimnasta ha sumado en los Juegos Centroamericanos.
2: ¡Eso!
3: ¡Perro!
2: ¡Muy bien!
4: Hasta aquí llegamos con los ladridos informativos, pero no olviden que pueden seguirme a través de mis redes sociales en @medinanaya.
3: ¡Cándale! ¿Qué canción de Bad Bunny habrá elegido, güey? Pues si tu novio no te dé este... ¿O cuál?
2: No, esa no creo, ¿no?
3: La de Otra Noche en Miami.
1: Otra Noche en Miami.
3: La de Un Coco. Ah, ya sé, la de Oasis, uno del álbum Oasis que tiene con J Balvin.
5: Sí, 12800.
3: Ese es de Juan Gabriel, güey.
2: Ah, es que esa no es, a ver, es que ¿dónde está la de? Estoy buscando la de.
3: A ver, vamos a ver en TikTok, todo lo encontramos en TikTok. A ver,
2: búscala, Irinea.
3: ¿Cómo le pongo? A ver, es que
2: Es Natalia Escalera, busca Natalia Escalera.
3: Ay, ¿por qué Escalera? Mejor
2: así se llama. Natalia Escalera. Oye, pues felicidades, ¿no? La verdad, muy bien.
3: Mexicanos en el extranjero rompiendo todo.
2: Como debe de ser, Inea.
6: ¡No, que otros!
2: Bueno, juega la Leaks Cover ratito, ¿eh?
3: A las 8:30.
2: No, a ver, aquí está Natalia Escalera, pero este es de. No, este es de otro. ¿Ya la tienes? A ver, pon la música.
3: Me salió con música de Billie Eilish, no sé por qué.
2: Bueno, vamos a música, ahorita la buscamos. Estás en la parada de XFM 71.1.

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0: Bueno, oiga, por cierto, México le acaba de meter gol a Panamá.
1: ¡Órale!
0: Si les late, ¿a ti te encanta el fútbol,
1: no,
0: Irene?
1: No, no es cierto.
0: ¿Cómo no? O sea, si te encanta.
1: No, no es verdad.
0: Así que bueno, la sub-20 acaba de meter gol. Muy bien, ¿eh?
2: ¡Gol! ¡Gol!
0: Bueno, no estamos viendo la Leagues Cup, pero Chivas también está jugando, ¿eh?
1: Sí, ahí pasen páginas, ¿no?
0: Ay, que por cierto, Chivas, ¿tú no te conoces si te tocó, Iris?
1: ¿Quién?
0: Hay un chavo, Alejandro Organista. ¿Alguna vez lo escuchaste?
1: No.
0: Organista.
1: Ok.
0: Bueno, ese chavito estaba...
1: ¿Organizaba cosas?
0: No. Él estaba en la sub... 20, no me acuerdo. Ajá. Bueno, estuvo desde ligas menores en Chivas. Okay, o sea, okay, todo okay. El tiempo en Chivas. A mí siempre se me hizo un gran jugador. Y no recuerdo en qué momento luego, ay, lo está googleando ya para ver si está guapo, ¿no?
1: No, güey, pues para ver si lo topo, ¿no?
0: Qué bárbara. No, él es deportista. Ay, pero aparte es de tu edad.
1: ¿Está viejo?
0: De tu edad, tú dime.
1: Güey, neta, no lo estoy buscando por eso. Lo quiero ver si me acuerdo.
0: Si está guapo.
1: No,
0: sí,
1: que claro. No.
0: Bueno, ya no juega en Chivas, está en Puebla ahorita. Okay.
1: Pero,
0: Organista. Que yo no sé por qué no le dieron la oportunidad en Chivas de quedarse más tiempo. Era de verdad, bueno, siempre se me hizo a mí buen jugador. Cuando estaba en las ligas menores, luego estuvo en el Tapatío, fue campeón con Leones Negros.
1: Okay.
0: O sea, ¿no? Y ahorita está en Puebla, está en un fire, ¿eh? O sea, está jugando en el Puebla.
1: Y está un fire.
0: En el Puebla, en el Puebla.
1: Mientras tanto, nosotros nos regresaron a Marín, ¿eh? ¿Qué tal?
0: A Ricardo Marín. Pero no está tan mal Marín.
1: No, bueno, a cómo se fue, la neta, creo que sí regresó mejorcito.
0: Sí, no, pero yo creo que son de esos chavos que dices, ese güey Organista, a mí me hubiera gustado que sea por acá. Que por cierto, ahorita juega Chivas, pero Puebla juega mañana en el Leagues Cup. Si te lo quieres ligar, ve a...
1: Que no, Mauricio, solo quería ver si le topaba el rostro.
0: Ay, pero oye, aquí vive en Puebla.
1: Que no, Mauro, no me gusta.
0: Lánzate por un camote ahí a Puebla para que.
1: No necesito ir tan lejos. Aquí pasa el de. Oigan, que, a ver, creo que todos pasamos por eso cuando estábamos morros. Pero cuando pasaba el güey de los camotes y los plátanos macho, no, bueno, o sea, existía este rumor de. Ahorita te va a robar.
0: ¿El de los camotes?
1: Sí, güey. O sea, el señor que pasaba con sus sonidos.
0: Nunca me dijeron
1: bueno,
0: que
1: a mí sí me tocó. Es más, 33-15-20-101-1.
0: No.
1: Les tocó que les aplicaran esa de que, ay, él viene el robachicos.
0: No, ¿sabes cuál sí me aplicaron a mí?
1: ¿Cuál?
0: Síguele, te llevo con el policía.
1: Ah, sí, también.
0: El policía volteaba.
1: Síguele, ahí. O le digo a Spider-Man.
0: No. Ah, esa es otra. O a Santa Claus que no trae cosas. Lo del policía sí, y el policía todavía.
1: Le seguía el rollo, ¿no?
0: Así es, niño, pórtate bien. El policía te decía, venga, dale.
1: El policía todo corruptote, así de que mega mala persona. Y sí, niño.
0: Oye, luego, espérate, luego le decía a la mamá, ¿no? El señor policía, pues lo agarra poquito para que se asuste.
1: Muéstrele sus esposas.
0: Y el, ándale, doña. Síguele, Juanito, te voy a llevar con el policía. A ver, niño, ven. Y ya te agarraba el policía y te ponía la esposa así. Era policía, era el del supermercado, pues, ¿sabes? Ah.
1: ¿Estás diciendo que los que están ahí en el supermercado
0: no son policías? No son policías, son ay, agentes, no, pues, son seguridad privada.
1: Ok. Bueno, ah. Pero sí traen macana, güey, o sea, sí te pueden espantar.
0: Andas revisando todo.
1: No, pues, o sea, pues tienen que traer protección.
0: Está bien Organista.
1: Güey, ¿qué traes? Ya, déjame en paz.
0: Bueno, oigan, hoy estamos hablando.
1: Sí, güey.
0: Así que la primera impresión. Por ejemplo, a ver, Iris.
1: A ver.
0: Tú cuando conociste a un futbolista, de los múltiples futbolistas que has conocido, ¿cuál fue tu primera impresión?
1: A ver.
0: Estamos hablando de la primera impresión.
1: A ver, ¿de qué futbolista quieres
0: ser? No te estoy diciendo qué futbolista.
1: Mira, me pasó.
0: ¿Cuál es la primera impresión de conocer a un futbolista?
1: Mira, yo creo que el último que conocí fue al Pocho. Me lo encontré, ese ya tiene rato, me lo encontré en el elevador y pues sí le dije... Y se me quedó viendo bien feo.
0: Pues, ¿cómo le gritas así como loca?
1: Pues estaba tomada, güey. O sea, güey, estaba yo tomada, güey.
0: No, yo me refiero a la primera impresión. Porque el futbolista es como nuevo rico, ¿no? O sea, está raro. Ve a la minya mal.
1: Ahí te va, güey. ¿No? Simple. El futbolista entra con los dientes horribles. Primer partido que debutó. Al siguiente partido ya trae carillas, güey.
0: Ah, ok.
1: O sea, así en
0: frío. Y los dientes horribles siguen abajo.
1: Creo, no sé.
0: No, vayan al canal de YouTube de EXA, donde entrevisté precisamente a un odontólogo que habla acerca del tema de las carillas. Está bueno,
1: ¿eh? Sí, están carillas, ¿no? A ver. Bueno, mi primera impresión de los futbolistas que he conocido.
0: ¿Se te hace fantoche?
1: No. Creo que me ha tocado conocer también futbolistas chidos. De hecho, hubo uno que es amigo, que me acuerdo que cuando lo conocí, yo decía, ¿por qué le piden tanta foto a este güey? Y ya después le digo, oye, ¿y tú qué? Y me dice, no, pues, soy futbolista, jugué aquí, acá. Y yo de, ¡ah, cámara! Y ya, pues, buena onda.
0: Ahí se armó.
1: No, es muy amigo.
0: Ya sé quién. Ya sabemos quién es.
1: Ay, güey, no, ya, yo lo diría libremente, pero pues no.
0: No, fíjate, curiosamente a ese que mencionas, yo muchas veces lo presenté. Y no me topaba, hasta que luego, güey, tú me lo presentaste.
1: Ajá, sí.
0: Buena onda, la verdad, me cae muy bien.
1: Tipazo.
0: Pero ¿no te ha pasado que, y a mí me ha pasado con todos los jugadores, cuando salen ya del equipo,

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2: Y se comportó de una forma tan horrenda, o sea, neta, tenía una actitud horrenda. Pero la última vez que me tocó entrevistarla nuevamente, ya era más buena onda.
3: ¿Y se lo dijiste, no?
2: No se lo dije.
3: Sí le dije, alguien sí le dijiste.
2: No le dije. ¿Cómo le voy a decir? Oye, güey, la primera impresión que tuve contigo, fuiste una horrible persona y ahorita sigue siendo medio horrible persona, pero ya mínimo sonríes. Porque sí, o sea, tampoco es como que cambiara.
3: ¿Quién fue? ¿Quién fue?
2: Te digo fuera del aire.
3: No, dilo al aire. No, la gente quiere escuchar.
2: Ah,
3: no,
2: pues. Imagínense. Voten.
3: ¿Genias?
2: No, genias a tu ísimo.
3: A ver, ¿tú es quién? No. Ah, pero estaba en un grupo.
2: Sí.
3: Ay, así que.
2: No está tan difícil, güey.
3: Sí, la a mí me cae muy bien.
2: Baila mi corazón.
3: Bueno, vámonos con música. Esta es La Perrota de XFM 101.1.

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6: 8:50.
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3: I don't know tomorrow, baby, baby, one more time.
2: Mañana será 6 de agosto. Mañana es día de la concienciación sobre las necesidades especiales de desarrollo y los desafíos de los países en desarrollo sin litoral.
3: Y mañana también es Día Nacional de la Miel, esto en Chile.
2: La miel da muy buena vibra, sobre todo en la garganta ayuda mucho. Sí,
3: la miel da mucho alivio cuando traes comezón en la garganta, sí, porque te vas a enfermar. Sí.
2: Bueno, también es día del aliento fresco, ¿no? Ay, guácala, eso no está fresco.
3: Pues es que tomé café y fumé.
2: ¿Qué tal,
3: Qué
2: el aliento fresco?
3: Qué perrasco, güey, se murieron las flores. Mañana también es día de mover los dedos de los pies.
2: Muy bien, pues puede mover todos los días, ¿no? Pero mañana es un día especial.
3: Ay, qué padre. Mañana es el cumpleaños el día de mañana. Pues muchísimas felicidades. También Vera Farmiga cumple 53 años.
2: Gran actriz. Vera Farmiga. No manches.
3: Ay.
2: La del Conjuro.
3: Se parece un buen a la carnala del Jake Gyllenhaal, según yo.
2: Bueno, también Nessa Barrett cumple 24.
3: Ty Simpkins, 25 años.
2: Marin Dugui, 55.
3: Andrea Escalona, cumple 40.
2: Andrea Escalona. Dani Carbonell, 54.
3: Vinny Vincent, 74.
2: Y Álvaro Enrique, 57.
3: Eso será tendencia el día de mañana, pero primero le escuchaste en La Perra Tarde. Ya vemos ganadores para la premier.
2: Sí.
3: La premier de la calle. ¿Cómo?
2: Al final de la calle Oak. Está buena, ¿eh? Final de la calle Oak. Tenemos tus accesos para el 10 de agosto en Cinépolis, Galerías, Pantalla IMAX. Y tú.
3: Jimena Dorín Rueda. Y también.
2: ¿Jimena qué?
3: Dorín.
2: ¿Dori?
3: Sí. Y Octavo de Cecilia. Felicidades.
2: Inventándolos, ¿no? Octavio, ¿cuál Octavo?
3: A ver, güey. Es mi bocina y mis.
2: Pero di bien los nombres. Jimena Dorín.
3: ¿Doring?
2: ¿Se llama
3: Doring?
2: ¿Doring Rueda?
3: Dory, se le puso el ING nomás.
2: Dice Doring ahí. Doring Rueda y el otro brother se llama...
3: Octavio. De Cecilia.
2: Espinosa, muy bien.
3: Wow.
2: Felicidades, tienen sus boletos para el final de la calle Oak. Nosotros nos vamos.
3: Nos vamos, mañana más boletos. En La Garra, en Exa, en Radar, en Perra Tarde, así que aprovechen.
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2: De todas partes, Pontexa. ¡Cuídense! ¡Bye! Bye.

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1: ¿Te lo perdiste hoy? No hay problema. Rewind. Aquí tienes un shot de La Garra en Exa. Sabemos que desde su comentario del delfín, siempre tiene algo interesante que decir. Y para muestra, este botón. La nota aleatoria.
2: ¡Ale!
3: ¿Qué tal?
2: ¡Ale! ¡Ale, ale, ale! ¡Garibay!
3: ¡Ay, qué hermoso cantas, Garra! Muchas me gusta, gracias. Me gusta mucho.
2: No me has visto con mariachi, corazón santo.
3: Ah, sí te imagino. No te he visto, pero te imagino.
2: Oh, el último concierto que di en la Plaza de Toros.
3: Ya sé. Oye, ahí te va la nota aleatoria.
2: Sí.
3: Y la verdad que me encantaría que Beto estuviera aquí para que pudiera escuchar esta nota, que por cierto, hoy sí es su cumpleaños.
2: ¿Hoy es?
3: Hoy es. Ya me salió en Facebook.
2: Yo pensé que era ayer.
3: No, ya me salió en Facebook que hoy es su cumpleaños.
2: De hecho,
3: yo creo que ayer fue un recordatorio.
2: Porque yo lo vi que él lo anunció desde ayer.
3: Es que él subió su foto de que ya iba a ser, pero es hoy. Ah. Simplemente era un recordatorio para que todos,
2: o sea,
3: sus amigos le
2: feliciten ya desde ayer. Yo empecé desde ayer.
3: Ajá.
2: Y ahora lo tengo que también felicitar el día de hoy.
3: Sí, porque hoy es su cumpleaños.
2: Bueno, ponte el feliz putaños, por favor, para el tío Betosti, Cuscamasca, Cascamisqui.
4: Feliz putaño, que te la fate, que te la pasé muy bien.
2: Panzahuanga.
3: Oye, bueno, pues ahí te va. Tú eres del team que no importan los spoilers.
2: No.
3: Beto sí es super team, sí importan los spoilers.
2: Y el Wolverine también, se ponen como unas nenas cuando empiezas a spoilerear aquí en la plática, no.
3: Ahora, ¿qué pasaría si el spoiler fuera en el mismo momento de la película en el cine?
2: ¿Cómo? Que estén ahí sentados y que le digas, mira, ahí viene, lo van a matar, lo van a matar.
3: Sí, sí, sí.
2: No, peor.
3: ¿Te imaginas? Eso está peor.
2: Bueno,
3: no sé qué está peor. A ver, tú dime, ¿qué está peor para ti? ¿La persona que está haciendo el spoiler o el típico niño que está atrás de ti que le pregunta a toda tu mamá, ¿por qué le pegó, mamá? Mamá, ¿ya se fueron?
2: Ay, no. Yo sí volteo y le digo, señora, calla a su chiquillo.
3: Pero sí pasa. ¿Pero por qué le dijo eso? Y luego así sale llorando. ¿Pero por qué está llorando? ¡Ah, porque así lo hicieron los productores!
2: Oye, yo sí volteo y le digo a la señora, señora, con todo respeto, eso que está haciendo el niño sí se vale, pero en el circo, no aquí.
3: En el circo.
2: Ajá, aquí no.
3: O en su casa.
2: Ajá, lléveselo, bueno, al parque.
3: Esto sucedió en la India. Estaban en la función ahí viendo Spider-Man.
2: Ajá.
3: Y de pronto hubo un enfrentamiento físico. ¿Pero por qué? Porque resulta que todo ese conflicto empezó cuando un espectador, con una persona que estaba ahí viendo la peli, empezó a revelar en voz alta todos los detalles clave de la trama de esta película a su acompañante.
2: Ahí en el cine.
3: O sea, estaba en la película y de pronto empezaba a decir, fíjate, aquí va a pasar esto, o ya le va a poner, así todo lo iba spoileando.
2: Y oían todos los demás.
3: Claro, y obviamente la gente se empezó a molestar.
2: Claro.
3: Y todo el público empezó así como que decir,
2: ¡cállate, baboso!
3: Pues de acuerdo con los reportes y los testigos de esa función,
2: ¡lo madrearon!
3: La información que está por ahí viralizada.
2: ¡Lo madrearon!
3: Pues sí, la verdad que este hombre que iba acompañando a una mujer, es que le estaba dando todos los comentarios y que empezó a decirle ahí para explicarle todas las escenas al acompañante y demás. Que ojo, una cosa es explicarle de que, ah, es que ese personaje salía en la otra película, ¿sabes? Como darle un guiño de pronto a la persona.
2: Si les gusta a ellos estarse spoilereando, que lo hagan en secreto así.
3: Ajá.
2: Mira, ahorita lo van a matar. Fíjate, ya lo mataron, ya ves. Ya ves, te dije que se.
3: Pero qué aburrido. ¿Cómo va a ser una película y le va a estar diciendo todo?
2: Pues ahí está el ejemplo de que si hay gente que les gusta hacer eso.
3: No, pues quizá a ella no le gustó, pero el otro chavo estaba terco.
2: ¿Y por qué no le dijo, cállate, no me estés diciendo?
3: Bueno, pues entonces el individuo hizo omisión de las peticiones y él continuó relatando esas escenas que para los fanáticos son cruciales del filme, como lo dijo el tío Beto. Pero de pronto, ¡pum!, que empezó un acalorado intercambio de palabras de que, oye, tú cállate. Cállate tú, no sé qué. Y esto, en cuestión de segundos, escaló a los golpes.
2: Allí dentro
3: hubo
2: de la
3: empujones,
2: sala. Dentro de la sala.
3: Jaloneos en medio de las butacas. Pelea y guerra de palomitas.
2: No, porque
3: ¿te
2: eso
3: imaginas?
2: Sí está chido.
3: Cállate
2: pobre
3: tú.
2: Pobre del
3: no,
2: que limpia.
3: Pásame los nachos, pásamelos. ¡Pum!
2: ¡Ay! ¡No veo! ¡Traigo queso en el ojo!
3: Entonces la gente empezaron a empujarse todos ahí, ajá, en la función. La gente pues sacaba su teléfono para estar grabando. Uno les echaban la luz, así como que no, para que vean.
2: O sea, ¡Hay video!
3: ¡Hay video!
2: ¡Ay, qué chida! ¡La quiero verla!
3: Ahí está el video, la te batalla, lo voy a enseñar ahorita.
2: ¡Batalla campal en el cine!
3: Y todos contra el que spoilereaba. ¡Vámonos! ¡Pam! ¡Pum! ¡Pam!
2: ¡Buenísimo!
3: Crash, ¡Ram!
2: Está
3: ¡pásame esto!
2: ¡Buenísimo esto!
3: ¡Ahí toma mi refresco! ¡Crash! ¡Crom!
2: ¡Préstame tu hot dog!
3: ¡Mamá! Pero era así, era el que traía chile. ¡No me importa!
2: ¡Ajá! ¡Ahorita te compro otro! ¡Préstamelo!
3: ¡Ya te compré otro! ¡Pásame tu refresco! ¡Es que lo compré en la tienda! ¡No importa! ¡Mejor que sea de vidrio!
2: ¡A ver! ¡Pásame las M&M's!
3: ¡Ah! Pásame tu comida, es que yo la metí, no está permitida en el cine, se van a dar cuenta. ¡No, ajá, me importa!
2: Pásame la lata que compramos de refresco en la tienda. ¡No, mamá, es que esa! ¡Dámela!
3: También la salsa que traes ahí, sácala, sácala. ¡Mamá, pero es mi botella! ¡No me importa! ¡Pásamela!
2: ¡Saca al gato! ¡De una vez ahorita se lo viento!
3: Pues así como lo escuchan, esto pasó en una película, en la nueva película de Spider-Man en el cine.
2: ¿En dónde?
3: Para que, en la India.
2: No manches.
3: Para que no anden. Mira, si se me antojó el hot dog.
2: Son re buena onda, de
3: veras. Nuestros empresarios, yo para votarlo, pero se me antojó un hot dog.
2: ¿Embarrado o comido?
3: No, comido.
2: Oye, está padrísima la nota y está padre el video. Lo vas a subir a tu red.
3: En @alegaribaibe.
2: Me encanta la idea, cosita santa, este que se armen los catorrazos.
3: Reverendo.
2: Adentro del cine. Y sobre todo va ese güey que spoilereando en el cine.
3: ¿Tú crees?
2: Si a mí me regañan cuando estamos aquí platicando y spoilereo algo, salgo, pero como perro.
3: Jesucristo.
2: ¿Sí? No, exactamente, así me trae.
3: Como Jesucristo en el
2: Viacrucis. Así, salgo yo por allí todos aventándome.
3: Como
2: así,
3: Jesucristo en la quinta estación.
2: Ajá.
3: No.
2: Todo el mundo me escupe y me avientan lechugas y cilantros y
3: no,
2: todo.
3: No, como
2: lo que
3: el chavo. ¡Ratero! ¡Ratero!
2: Ajá. Imagínate en el cine ese güey. No, le fue como en feria, porque no, nomás uno. O sea, todo el cine se le fue en contra al baboso ese. Ay, pero bueno, mira, cada quien es el arquitecto de su propio destino.
3: Ay, qué bueno, por andar ahí spoilereando, quitándole la experiencia de la a los sala, demás.
2: O sea, espérate, ahora me regresas mi dinero tú, imbécil.
3: Ajá. ¿Qué hará el cine en esos casos?
2: No, pues nada, limpiar. Muy bien, muchas gracias, Ale Garibay.
3: Meterles para la próxima función.
2: Ya lo saben, niños, si van al cine, ni se les ocurra estar spoilereando porque les pueden llover palomitas.
3: Así es.
2: Y dos, tres catorrazos también.
3: Mira, ya estoy subiéndolo para que la gente pueda ver esta gran pelea.
2: Está padrísima. ¿Qué estás haciendo, vecina? ¿Qué estás haciendo, vecina? Oye, volteo de repente a ver a la vecina con la lengua queriéndose tocar la nariz.
3: No manches, vecina.
2: Vecina, ¿estás loca o qué tienes? Vela, así solita haciendo. Bueno, muy bien, Ale Garibay, entren a Ale Garibay, ve ahí en Instagram para que vean el video de los catorrazos ahí
3: ya
2: en el cine.
3: Ya lo subí porque luego se me pasa, pero ahorita ya, o sea, se está cargando, ya subiendo, dice, ya está, 3, 2, 1, listo.
2: Ya estás. Bueno, ahora sí regresamos con reporteros garrísticos para que manden su mensaje de audio al 3315-20101. Tienen que reportar, pues, algo de su colonia, algo bonito, algo que quieran presumir, algo de lo que se quieran quejar, de sus vecinos, de la basura,
3: de todo. Mira,
2: lo que sea.
3: El Abraham MIF, luego ahí entró a verlo.
2: Ay, es que
3: metichote,
2: ese
3: Abraham.
2: Es más metiche.
3: Ya te vi,
2: hombre,
3: Abraham.
2: No te he platicado lo último del Abraham.
3: No, ¿qué hizo?
2: No, andaba de metiche.
3: Saludos, el Abraham MIF. Ya empezó a seguir.
2: También le fue igual con los vecinos por andar ahí espiando. Pero cacharon en la cortina de su cuarto espiando a la vecina.
3: Oye, también la Kimberly Lemus. Ay, no, esa Kimberly Lemus.
2: Es vaga como ella sola, la Kimberly.
3: Bueno, pues ahorita regresamos.
2: ¿Sí la has visto chambeando en las noches?
3: No, ¿tú sí?
2: Sí, cuando dice.
5: Con ustedes ahora la Kimberly en la pista número 3.
2: Es buena la
3: Kimberly. Ay, qué bárbaro.
2: Si le haya, le haya esa onda. Bueno, ahorita regresamos, damas y caballeros, aquí a través de La Garra.
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1: Hola, hola, bienvenidos a un nuevo episodio de Ya Oíste. Yo soy Génesis Sainez Silva, un gusto estar con ustedes. Hoy abordaremos un tema que la verdad yo siento que es muy poco conocido, pero que es muy importante hablarlo, y es el embarazo psicológico. Y para ayudarnos a entender qué es, por qué ocurre, cómo se trata, nos acompañan la doctora Diana Bautista II, que es ginecóloga. Mucho gusto, ¿cómo está, doctora?
4: Muy bien, un placer estar con ustedes y muy contenta de hablar de ese tema.
1: Uy, se va a poner interesante. Y también tenemos a nuestra queridísima amiga Sharon Paredes, ella es neuropsicóloga, ya nos ha acompañado en otros podcasts. Bienvenida, ¿cómo estás?
5: Muchas gracias, aquí de vuelta, ya sabes que me encanta estar con ustedes, compartiendo conocimientos.
1: Uy, yo soy feliz porque siempre que les digo, cuando iniciamos el podcast, nos desconectamos del mundo y aprendemos. Me gustaría que nos contaran un poquito de qué es en realidad esto.
4: Ok, pues el embarazo psicológico es una condición en donde la mujer cree que está embarazada, pero además tiene síntomas de embarazo. Entonces, dentro de estos síntomas, pues podemos tener congestión mamaria, crecimiento abdominal, sensación de movimientos fetales, puede llegar hasta el punto en que la paciente puede tener contracciones.
1: ¿Qué?
4: Entonces tiene todos los síntomas de una paciente embarazada y hasta muchas veces hasta exacerbados.
5: Otro de los síntomas que comparte la doctora, incluyamos la amenorrea, y es algo muy importante que dice la doctora, no es una cuestión solamente de creerse, porque los síntomas están ahí. Exacto, los síntomas son reales. Entonces estamos hablando no solamente de una cuestión psicológica, no solamente de una cuestión fisiológica, sino también neuroendocrina, ¿no? Porque también tiene que ver los cambios hormonales. Entonces, ¿en qué se presentan estas situaciones? ¿En dónde las podemos ver? En personas, en mujeres que hayan tenido un duelo, por ejemplo, perinatal, postnatal, también en personas que tengan muchos deseos de quedarse embarazada, también se presentan en pérdida de pareja. Pero está muy asociado, ¿verdad?, con esta obsesión, puede llegarse a convertir en una obsesión o también este deseo intenso de estar embarazada, ¿no? Entonces, no solamente en eso, también en personas que incluso tienen miedo de quedarse embarazadas.
1: Creo que he escuchado más esa parte del miedo porque, pues claro, ¿no? O sea, se protegen y todo, pero dices que yo no quiero. Y tantito a lo mejor no vino su periodo porque a lo mejor se estresó de que justo ya dijo ya no, que acabo de hacer, o el trabajo, y no les baja, ¿no? Entonces es como de ya. He escuchado más que es por el miedo que por otra, que es la parte justo del duelo. Eso se me hace muy interesante. O sea, a partir de un duelo, ¿vuelven como esa parte, se activa o cómo es eso?
5: Sí, o sea, digamos que son situaciones o factores de riesgo, y más en una mujer que probablemente, ¿verdad?, tiene un historial para procesar emociones de una manera no confrontativa. ¿Cómo se puede diferenciar? Que en la psicosis, una vez que ya es revelado a través de estudios, ya sea de sangre, ¿no? O también, sí, en este tipo de estudios clínicos en donde ya se le menciona a la mujer, no estás embarazada, cuando es psicosis, a pesar de que me están diciendo la verdad, yo todavía me aferro. Entonces, aquí, por ejemplo, tendría que ver con una cuestión de cómo se conecta con la realidad. Y, por ejemplo, en otras situaciones que no tienen que ver con psicosis, todavía la persona sí mantiene este contacto con la realidad porque llega a cuestionarse. Claro. Y entonces los síntomas que tuve que fueron, entonces puede que se trate de otra cosa, o sea, todavía tengo un cuestionamiento reflexivo.
4: De hecho, la paciente, bueno, hay que diferenciar, hay la paciente que también simula, esa es la paciente que no va a tener síntomas, sino que dice, yo estoy embarazada y me lo estoy inventando, ¿no? Por ciertas cuestiones psicosociales principalmente. Okay. Pero la otra es la que ella cree que sí está embarazada. Y la que, como ya mencionamos, tiene síntomas y que además se hace prueba de embarazo.
1: Esa es la se me vino, qué bueno que lo mencionó, porque se la hace la prueba y sale positiva.
4: Hay cosas que pueden suceder. Una es, la prueba puede salir, tienen falsos positivos. O sea, entonces la prueba confirmatoria es en sangre, es una hormona que se llama gonadotrofina coriónica, fracción beta. Okay. Que es exclusiva del embarazo y que se va duplicando, triplicando cada 48 a 72 horas. Oh. Sin embargo, lo primero que hace la paciente, pues eso, la mujer, es hacerse una prueba en orina.
1: Claro.
4: ¿Vale? Entonces, pueden haber elevaciones mínimas por la alteración neuroendocrina, pero esa hormona no va a elevarse arriba de 14 miliunidades. O sea, es muy poquito y es poco significativo. Entonces, ¿qué es lo que hacemos nosotros? Tomar esa hormona de control. Ahora, algo importante que tenemos, la presión social. Eso es súper importante, que actualmente muchas de las pacientes, más las que van al instituto, pues están embarazando ya un poquito más grandes, ¿no? Porque ya tienen una licenciatura, tienen posgrados, maestrías y todo eso. Pero también hace que la gente te diga, oye, ¿y para cuándo?
1: Ya se te fue el tren.
4: Ya se te fue. Yes. O vas a tener alteraciones, o no te vas a poder embarazar. Y fíjate que me he dado cuenta que hay como un piquito, como a partir de los 35 años, que la presión social como que pega todavía mucho más, ¿no? Sí, ¿no? ¿No? De, yo ya tuve tantos, o ya te casaste, o todo eso. Entonces, eso involucra mucho que las mujeres empiecen con este tipo de trastornos.
5: Hay algo importante que me gustaría mencionar, y es que el ISSSTE tiene el código mariposa, que justamente este código mariposa se centra en brindarle empáticamente a una mujer que ha pasado por un proceso de duelo peri o postnatal. Y entonces, en ese momento, lo que se recomienda es darle un espacio y también brindarle quizá contención emocional y consejería.
1: El tratamiento que lleva es más parte psicológica, va de la mano con la parte ginecológica. ¿Cómo es ese trabajo en conjunto para ayudar?
5: Es psicológica, o sea, una vez que ya se identificó que no hay un embarazo real, ya es psicológico, y en algunos casos puede ser con tratamiento farmacológico y con el psiquiatra.
4: La paciente tiene un por qué siente esos síntomas, ¿no? No de repente me los inventé.
1: De la nada.
4: Si bien están relacionadas con el deseo de un embarazo, también es cierto que, ejemplo, o sea, tenemos alteraciones en hormonas. Las mujeres nos regimos por hormonas.
1: Sí.
4: Todos nuestros días están regidos por hormonas y de acuerdo a la edad que tenemos, pues eso obviamente si se disparan, si bajan, si se alteran y todo eso, ¿no? Yo les digo, es como de repente ir al dentista, ¿no? Pocas veces vas regularmente al dentista, ¿no? Lo mismo, pero cuando vas te encuentras todo lo habido y por haber. Igual sí. Con los ginecos, ¿no? Cuando vamos, pues encontramos todas las alteraciones hormonales que puedes llegar a tener y eso lo vinculamos a la sintomatología que tú tienes, tengas o no un deseo de embarazo.
1: Okay.
4: Entonces, en ese sentido, por ejemplo, muchas mujeres dicen, oye, yo digo que soy embarazada porque aparte de que no menstruo, pues tengo secreción por el pezón, ¿no? Y tengo salida de leche, ¿no? Lo que llamamos la galactorrea. Pero además yo siento que mis mamas están congestionadas, pero además siento que ya me estoy hiperpigmentando, ¿no? O sea, que me salen las manchitas del embarazo, dichoso melasma. Fíjate, me está creciendo el abdomen. Entonces, ¿de dónde me crece el abdomen si no estoy embarazada? Y puede ser esto tan prolongado como el trastorno que tenga cada paciente, ¿no? Porque hay unas que se pueden aventar los 9 meses diciendo que están embarazadas y hasta que ellas puedan aceptar una asesoría por psicología, porque tampoco las podemos obligar a ir.
5: De hecho, pues me gustaría dejar el correo de saludmental@iste.gov.mx si llegan a tener alguna otra duda también al respecto del tema, o bien alguna orientación, pues podemos responderles por correo electrónico.
1: Muchas gracias por acompañarnos en este podcast. Entonces, espacio, espero que se lo hayan pasado muy bien.
5: Sí, muchísimas gracias a ti por invitarnos.
1: Para la próxima ya vamos a buscar más temas y que nos acompañen en esta mesa de debate. Perfecto, gracias doctora, gracias Sharon y gracias a ustedes por escucharnos hasta este punto. De verdad que el podcast no sería nada sin ustedes, cambia mucho el escuchar y el tener información. Y pues recuerda que la salud mental también es importante para todos hoy en día. Yo soy Génesis Zaine Silva y fue un gusto estar con ustedes. Nos vemos en un próximo episodio de Chao Iste. Adiós.

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6: 11:33.
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6: 11:35.

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2: 11:44.

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2: 12:49.

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4: Una 9.

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0: 1 a 18.

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6: 2:31.

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Las 6:07 a.m. Muy, pero muy buenos días a toditita la República Mexicana. ¿Cómo está? Oiga, qué buena rola de Enola Gay, OMD. Es porque hoy, un día como hoy, era 1945, Estados Unidos lanzaba el primer bombardeo en la historia contra la ciudad japonesa de Hiroshima. Tiempo después, días después, lanzaba otro ataque también brutal contra Nagasaki. De ahí esta canción, Enola Gay, OMD. Buenísima la rola, si tiene oportunidad, escúchela, tradúzcala, vea lo que dice en español. Muy, muy buena rola. Enola Gay, sonando en estos momentos en las frecuencias de MBS Noticias. Felicidades a Agapito, Salvador, Claudia, hoy es santo de Claudia. Justo, María Francisca también, felicidades, hoy es su santo. Hoy es el día de la concienciación sobre las necesidades especiales del desarrollo y los desafíos de los países en desarrollo sin litoral. Y además este 6 de agosto usted y yo llevamos ya en este 2026 218 días, es decir, es el 218º día del año. Nos quedan 147 y caput, se acaba el 2026. 6:08 minutos, bienvenidas y bienvenidos, estamos en MBS. ¡Vámonos con todo!

0: ¿Qué tal amigos de MBC Noticias? Les informo el pronóstico del tiempo desde el Servicio Meteorológico Nacional. Actualmente, el monzón mexicano en el noroeste del territorio nacional mantendrá las lluvias fuertes a puntuales muy fuertes en dicha región. A su vez, una vaguada en niveles altos de la atmósfera, además de canales de baja presión en el interior del territorio nacional, originarán chubascos y lluvias fuertes en el noreste, norte y occidente del país, pronosticándose lluvias puntuales muy fuertes en zonas de Jalisco, Colima y Michoacán. Por otro lado, una circulación ciclónica en niveles altos de la atmósfera sobre el sur y sureste de México, además de la inestabilidad atmosférica y el desplazamiento de la onda tropical número 25 sobre el sureste mexicano, ocasionarán lluvias puntuales intensas en Oaxaca, además de lluvias muy fuertes en Puebla, Guerrero, Veracruz y Yucatán, lluvias fuertes en Morelos, Estado de México, Ciudad de México, Tabasco, Chiapas, Campeche y Quintana Roo, además de intervalos de chubascos en Guanajuato, Querétaro, Hidalgo y Tlaxcala. Por otro lado, un anticiclón en niveles medios y altos de la atmósfera mantendrá el ambiente vespertino caluroso a muy caluroso en el norte de México. Finalmente, la onda tropical número 24 se extenderá al suroeste de Jalisco y continuará su desplazamiento hacia el oeste, dejando de afectar al país. Para el Valle de México se pronostica por la mañana cielo parcialmente nublado, ambiente fresco a templado con presencia de bruma, así como ambiente frío en zonas altas. Durante la tarde se prevé ambiente cálido, cielo medio nublado a nublado, con probabilidad de chubascos y lluvias puntuales fuertes en la Ciudad de México y en el Estado de México, mismas que podrían acompañarse con descargas eléctricas y la posible caída de granizo. Además, podrían originar el incremento en los niveles de ríos y arroyos, deslaves, inundaciones, encharcamientos y visibilidad reducida. En la Ciudad de México, la temperatura máxima será de 25 a 27 grados Celsius y una temperatura mínima será de 13 a 15 grados Celsius. Mientras que para Toluca, Estado de México, la temperatura máxima pronosticada es de 21 a 23 grados Celsius y la mínima de 5 a 7 grados Celsius. Se pronostica viento del este y noreste de 10 a 20 kilómetros por hora, con rachas de 30 a 50 kilómetros por hora. Informó el pronóstico del tiempo Boris Hernández, desde el Servicio Meteorológico Nacional de la CONAGUA.
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2: A las 7:30 de la mañana, la presidenta Claudia Sheinbaum encabezará su conferencia de prensa matutina. Hoy, la conferencia del Episcopado Mexicano ofrecerá una comida al cardenal Pietro Parolin, secretario del Estado Vaticano, como parte del fin de su visita a México. El presidente electo de Colombia, el ultraderechista Abelardo de la Espriella, asumirá el cargo para el periodo 2026-2030 en una ceremonia atípica que se celebrará por primera vez fuera de Bogotá y en la que asistirán el rey Felipe VI de España y al menos 8 presidentes latinoamericanos. El presidente de Argentina, Javier Milei, visitará Ecuador con una agenda orientada a fortalecer la relación bilateral y ampliar los espacios de cooperación. La ciudad japonesa Hiroshima conmemorará el 81 aniversario del lanzamiento de la bomba atómica al final de la Segunda Guerra Mundial. El Papa León XIV viajará a Assis, centro de Italia, para el último día del evento internacional juvenil Go Franciscan Youth Meeting. Y los astronautas de la NASA, Anil Menon y Jessica Meir, realizarán una caminata espacial de casi 7 horas en la Estación Espacial Internacional para preparar la futura instalación de un panel solar desplegable.
3: 6:13. Bienvenidas y bienvenidos. Estamos en MBS Noticias. Oiga, hoy tenemos un gran programa por delante. Déjeme contarle, pues, parte de lo que hoy está aconteciendo en la palestra nacional e internacional. A ver, suspende Estados Unidos las inspecciones de aguacate en Michoacán por amenazas a su personal. Se acaba, de hecho es la primera plana del Reforma el día de hoy, se acaba este programa de Advocate from Mexico. Abogados iba a decir, es que es lo mismo, aguacates desde México, y es por la amenaza a los inspectores de los Estados Unidos, pues que van checando que la calidad del aguacate mexicano sea bueno. Es grave, ¿eh? No es naditita menor lo que acaba de pasar en esta que presume el gobierno federal, una relación maravillosa con Estados Unidos. Ahorita hablamos del tema. Estados Unidos anuncia una ofensiva contra el cártel Jalisco Nueva Generación y recompensas por más de 100 millones de dólares. Le adelantábamos esto en el espacio de ayer. Nos tocó prácticamente en vivo la conferencia que se dio desde Washington, desde el Departamento de Justicia, donde Terry Cole estaba presente, donde Cash Patel estaba presente. Cash Patel, el director del FBI, y Terry Cole, el director de la DEA. ¿Y qué dijeron ellos? Bueno, pues que el nuevo objetivo se llama El Pelón, es el 03, así denominado también. que ahora estaría al mando del cártel Jalisco Nueva Generación. Platicaremos sobre el tema en un momento aquí en MBS Noticias. La UNAM cancela un contrato con Territorium Life por fallas e irregularidades en examen en línea. Digo, lo menos es cancelar el contrato. En una de esas hay que demandar a la empresa. ¡Qué pifia! ¡Qué desastre! Platicaremos del tema. Pietro y Sheinbaum y... Pietro, ¿quién es Pietro? No, Pietro Parolin del Vaticano dialoga con Sheinbaum sobre la encíclica del Papa y los llamados a la paz. Platicaremos de esto. Irán y Estados Unidos señalan que el acuerdo sobre Hormuz está cerca. Hablaremos de estos temas y mucho más aquí en MBS Noticias en esta mañana. 6:15, me llamo Luis Cárdenas, vámonos con todo.
1: Estados.
4: En una sesión extraordinaria, a puerta cerrada, el Congreso del Estado aprobó el desafuero de los alcaldes de Ixhuatlán del Sureste, Raúl González Martínez, y de Úrsulo Galván, Bertín Bravo Montero, ambos de Movimiento Ciudadano, para que enfrenten investigaciones por el homicidio de la periodista Roxana Guzmán y por la desaparición forzada del empresario Héctor Ramos Sánchez y su escolta, respectivamente. Julia Martínez quedará al frente del Ayuntamiento de Ixhuatlán, en tanto Pedro Jesús Posado Guzmán será llamado para asumir el municipio de Úrsulo Galván.
1: Michoacán.
4: La Fiscalía Estatal informó que ya investiga un video en el que aparece el fallecido alcalde de Uruapan, Carlos Manso, en compañía de Alfonso alias La Quiringa, identificado por las autoridades como presunto líder criminal en la región de Los Reyes y recientemente detenido. El vicefiscal encargado del despacho de la dependencia, Israel Peña Delgado, declaró que la prioridad de las indagatorias es determinar si el material es auténtico y establecer el momento en el que fue grabado. La mañana de este miércoles fue asesinada Yolanda Millán, ayudanta municipal de Tepetzingo, del municipio de Emiliano Zapata. De acuerdo con la información difundida, la mujer de la tercera edad llegó a las oficinas de la ayudantía y al descender de un vehículo fue atacada a balazos por sujetos armados a bordo de una motocicleta, quienes huyeron tras perpetrar el crimen. Tiempo atrás, la representante comunitaria encabezó protestas contra Cementos Moctezuma por presuntas afectaciones ambientales a la salud.
1: Oaxaca.
4: Autoridades estatales detuvieron al presunto autor material del asesinato del expresidente municipal de San Juan Cacahuatepec, Pedro Martínez Barroso, ocurrido el pasado 13 de julio. El detenido, identificado con las iniciales ZSS, alias el 07, forma parte de la organización criminal Los Rusos, célula delictiva que también está relacionada con el feminicidio de la exregidora del mismo municipio, Guadalupe Urbán Ceballos, ocurrido en noviembre del año pasado.
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5: El problema hoy, y por eso es importante el debate sobre las redes, ¿qué cuentas son las que levantan una tendencia en X? La mayoría son cuentas anónimas de personas que por lo menos no dan la cara.
6: Es muy peligroso que desde el poder se genere una campaña contra los periodistas, contra los medios de comunicación y en general contra la libertad de expresión.
7: Cada día desde Palacio Nacional se emiten declaraciones que no coinciden con la realidad que viven las familias mexicanas. Y ahora quieren que ese mismo poder decida qué información puede circular.
8: Ernesto Rufo bajo ninguna circunstancia es una amenaza a la seguridad nacional. Bajo ninguna circunstancia es una persona de alta peligrosidad e incluso manifestó voluntad de cooperación. No se justifica ni legitima bajo ninguna causa el argumento de que pudiera escaparse.
9: Asimismo, y de común acuerdo con la propia empresa, y por ser de interés de las dos partes, se designará una empresa especializada para llevar a cabo una auditoría tecnológica que haga, pues, una auditoría detallada de la plataforma y de todo el sistema que comprende esta.
10: No deberían ser prejuiciosas, deberían probar de repente algún viejito, de repente vale uno la pena.
11: Hay que tomarlo de quien viene, pues así piensan los de Morena. A mí no me molesta, si te me acercas vas a ver que yo no vuelo a baúl. Yo vuelo como soy, guerrerense, echado para adelante.
12: Construimos una política integral de prevención, de inteligencia, de atención inmediata y de restitución de derechos. Que quede muy claro, en la Ciudad de México no habrá espacio para las redes de despojo ni para los cárteles inmobiliarios.
13: Estamos en comunicación con la embajada y trabajando de manera coordinada con ellos, con el área de seguridad de la embajada de los Estados Unidos, y esperemos que a la brevedad las operaciones de los inspectores se vuelvan a retomar.
14: Pregúntenle al pueblo si se sienten seguros. Ahí es donde está la verdad. Es lo que se debería estar hablando en estos tiempos. No de dos capos, que un asunto que pasó por ellos, no por el gobierno de Estados Unidos o el gobierno de México.
15: Based on DEA intelligence, the new leader, Juan Carlos...
16: Basados en inteligencia de la DEA, su nuevo líder, Juan Carlos Valencia González, hijastro de El Mencho, ha tomado el control del cártel. En nuestro mundo, el pelón es la prioridad número uno de la DEA.
17: El pelón es la number one priority of DEA.
18: Remember, I used to say that tariffs are my favorite word.
16: ¿Recuerden que solía decir que los aranceles es mi palabra favorita? Me encantan los aranceles, ¿verdad? Y México, todos nos lo han hecho, pero ahora eso ya no funciona. Porque les hemos dado la vuelta a todos.
3: Son las 6 de la mañana con 20 minutos. Bienvenidas y bienvenidos. Estamos en MBS Noticias y me da muchísimo, muchísimo gusto poderlos saludar en esta mañana. Tenemos muchísima información. Hoy es ya 6 de agosto del año 2026. Es jueves. Y pues estamos con usted a través de los podcasts en cualquier momento, en cualquier lugar, rompiendo la barrera del tiempo y el espacio. Estamos en vivo y en directo en estos momentos en varios canales de distribución: mbsnoticias.com, en la app, en el stream, en Exa, en La Mejor, en Globo FM. Estamos también en Megacable, en Dish, en fin, en varios canales de distribución. Gracias por dejarnos estar con usted. 6:21, vámonos. Ayer, desde los Estados Unidos, se anunció una nueva ofensiva contra el cártel Jalisco Nueva Generación. Se habló también y se puso en la mesa recompensas por más de 100 millones de dólares. Desde Washington es Pepe Díaz Briseño. Buen día, Pepe.
19: Hola, ¿qué tal? Buenos días. La administración Trump incrementó ayer la presión en contra de la nueva cúpula del cártel Jalisco Nueva Generación, anunciando una combinación de cargos criminales y otras nuevas sanciones con el fin de desbaratar a una de las principales organizaciones del narcotráfico en el mundo. A menos de 6 meses del abatimiento en México de Nemesio Ceguera Cervantes, alias El Mencho, quien fuera el líder fundador del cártel, la plana mayor del Gabinete de Justicia de Estados Unidos, incluyendo al Procurador General Interino Todd Blanch y las cabezas de agencias como la DEA y el FBI, dejaron claro que irán con todo en contra del nuevo liderazgo en el cártel. Todos los detalles de esta nueva cacería los tendremos más adelante desde Washington.
3: Así lo dijo el director de la DEA, Terry Cole.
15: Based on DEA intelligence, the new leader, Juan Carlos...
16: Basados en inteligencia de la DEA, su nuevo líder, Juan Carlos Valencia González, hijastro de El Mencho, ha tomado el control del cártel. En nuestro mundo, el pelón es la prioridad número uno de la DEA.
17: El pelón es la number one priority of DEA.
16: El cártel Jalisco Nueva Generación se construyó sobre una vasta red criminal que produce y distribuye drogas mortales mientras mantiene su poderosa influencia a través de la violencia y la corrupción en México. Esto incluye a miembros dentro del gobierno mexicano que protegen a los líderes de este cartel de la justicia y facilitan el tráfico de drogas, el lavado de dinero y la violencia. Las acciones del cártel Jalisco Nueva Generación causaron la muerte de miles de estadounidenses. Estamos mandando un mensaje muy claro. La administración utilizará cada recurso, cada herramienta para proteger a los ciudadanos norteamericanos. La muerte de El Mencho no terminó con el cártel, simplemente muestra que la organización es resiliente y sigue siendo una amenaza.
20: Haciendo tráfico de drogas y sacando ganancias del sufrimiento de otros, usando tu poder político para proteger a otros, estás advertido, la DEA viene por ti. No importa el título, la posición o la conexión política, nada te va a defender, narcopolítico, incluyendo el jardinero que recientemente fue capturado en México. Eso incluye al sapo Hugo Méndez Gaitán, un sicario que tenía campos de entrenamiento de sicarios en México. Incluye al tarjetas Julio Montejo Pinzón, que es el mismo sujeto que intentó matar al director actual de seguridad, Omar García Harfuch.
16: Sí, la comunicación es constante. Y habiendo trabajado con México con anterioridad, con Matt, anteriormente trabajamos juntos sobre el terreno y seguimos trabajando juntos. ¿Sigo comunicándome con Omar García Harfuch? Sí, tenemos relación. Él quiere lo mejor para su país. Yo quiero lo mejor para este país y para los estadounidenses y nuestra seguridad nacional. Y seguimos firmes, no solo en los casos actuales, sino en los casos que han sido revelados y en lo que está por suceder.
0: En España desmantelan una rama del cártel Jalisco Nueva Generación. Y no solamente llega hasta España, llega a varias partes del planeta. Controlan gran parte de la droga en Asia, por ejemplo. Tienen también vínculos, tentáculos en zonas remotas como África. Es uno de los cárteles más poderosos del planeta, si no el más poderoso del planeta. Pues bueno, pues sí, España es un centro neurálgico importantísimo para el cártel, ya que desde ahí se distribuye parte a la Unión Europea, parte de las drogas a la Unión Europea. Carlos Rubio, desde España, buena tarde para ti, Carlos, adelante.
21: Buenos días, Luis. Agentes de la Policía Nacional de España, en una operación conjunta con la Oficina Antiestupefacientes de Francia, han desarticulado una importante rama del cártel Jalisco Nueva Generación, presuntamente dedicada al tráfico internacional de metanfetamina, y han desmantelado toda su infraestructura logística en España, incluido un laboratorio clandestino donde recuperaban la droga previamente disuelta en mercancía legal para dificultar su detección. La organización habría introducido más de 2,5 toneladas de metanfetamina camuflada en aproximadamente 12 toneladas de aroma líquido de vainilla procedente de México. Más adelante toda la información.
0: Pide Ken Salazar dejar atrás la controversia por la captura del Mayo Zambada. Alberto Zamora, muy buenos días.
22: Luis, buenos días. El ex embajador de Estados Unidos en México, Ken Salazar, pide mirar hacia adelante tras la polémica por el operativo que derivó en la captura de Ismael El Mayo Zambada y su traslado a Estados Unidos. El diplomático ofreció una conferencia con motivo de la presentación de su libro Borderlands, Fronteras, Mi lucha por una América unida, cuya versión en español será publicada en septiembre. Afirma que la verdad es la verdad y que lo sucedido en julio de 2024 está documentado en este texto. Los detalles más adelante.
0: Ya quisiera, don Ken, pero no, no creo la neta que, ay no, ya nos olvidamos, pasó el Mayo, ya nos olvidamos, ni la 4T se quiere olvidar de eso, claramente Estados Unidos de Norteamérica no se quiere olvidar de eso. Entonces, bueno, pues un poco complicado lo que está poniendo en la mesa Ken Salazar. Ay, ya fue, hombre, vamos a lo que sigue. Y justo en el marco de la presentación del libro de memorias, donde las memorias pues justamente evocan al pasado y consideran la importancia de poder conocer pues la historia, en el caso de Ken Salazar, pues su historia personal. Ya platicaremos de eso en un momento más, pero sí me dio un poquito de gracia Ken Salazar. ¡No, hay que ver para adelante! Porque no salió bien parado Ken Salazar, ni con el gobierno mexicano al que se puso de pronto pues muy cercano con López Obrador, ni tampoco quedó bien allá con Estados Unidos, en donde, bueno, pues demostró que no era precisamente la persona de mayor confianza, porque parecía que era más López Obradorista que norteamericano. Entonces, salió muy mal. Si hay una mancha gigantesca en la historia de Ken Salazar, justamente es el Mayo Zambada, y bueno, pues ahora va la petición. Por favor, veamos para adelante. Uy, se ve complicado. Acusa a Donald Trump a México y a otros países de robar negocios a Estados Unidos mediante su comercio. El presidente Trump acusó a México, Canadá, China, Japón, Corea del Sur y Alemania de haber perjudicado a su país durante años mediante barreras comerciales y aranceles. Durante un discurso en Las Vegas, defendió su estrategia comercial y aseguró que gracias a las políticas arancelarias de su gobierno se está revirtiendo esta tendencia y la manufactura estadounidense registra un crecimiento histórico. Así lo dijo Trump.
16: Recuerden que solía decir que los aranceles es mi palabra favorita. Me encantan los aranceles, ¿verdad? Porque nos han perjudicado con esos aranceles que nos han impuesto durante años. China, Japón, Corea del Sur, Alemania, todo el mundo, incluso Canadá. Canadá es desagradable. Me encanta su gente, pero sus dirigentes son desagradables. Y México, todos nos lo han hecho. Pero ahora eso ya no funciona, porque les hemos dado la vuelta a todos.
0: Conforman comité plural para demandar la liberación de Ernesto Rufo Ape. René Cruz, muy buenos días.
1: Luis, buenos días. Familiares, expresidentes, exgobernadores, legisladores, exfuncionarios y activistas instalaron el día de ayer el Comité Plural por la Libertad de Ernesto Rufo Appel. Verónica Rufo, hija del exgobernador de Baja California, afirmó que con la creación de este comité se busca cumplir con la instrucción que le dio su padre de mantener la unidad. Agregó que no confía en el proceso penal que se inició contra el exmandatario, cuya vida, dijo, está en peligro. Más adelante los detalles de la información.
3: Y como lo importante en este país no es el crimen organizado, ni la clase política degradante, ni la economía que está con alfileres, sino lo que dijo una influencer slash diputada, Nay Salvatori, pues déjeme contarle. Continúa la polémica. Nay Salvatori dice que ya va a cambiar su humor negro. No lo cambie, Nat. No lo haga, compa. No lo haga. La verdad es muy buena. Es una muy buena comediante. Es una muy buena stand-up, inclusive. Es una gran, gran comunicadora. Como legisladora no vale la pena. Nay, regresa a tus orígenes. Regresa a tus orígenes, Salvatori. Escuche usted lo que dice Nay Salvatori. Imagínese usted lo que dice Nay Salvatori.
2: No puedes tener humor negro teniendo una representación, porque literal todo lo que digas puede ser usado en tu contra, ¿saben? Pero no todo el mundo entiende ese tipo de humor, no todo el mundo lo acepta, y pues se debió quedar dentro de mi familia, dentro de mi grupo de amigas, no debió salir nunca. Lamento mucho y reitero la disculpa a quienes sí se sintieron aludidos, a los de 45 que andan subiendo su foto sin camisa diciendo que no huelen a baúl, pero entonces no digan que las mujeres de 40 no valemos, que prefieren a las de 25. En fin, las amo, voy a hacer cambios fuertes y pues nada, reitero mi disculpa a quienes se sintieron ofendidos.
3: No lo cambien, ay, sigue haciendo humor, pues es lo que hace muy bien. Lo que hace muy mal es ser legisladora. Mande al carajo a la 4T y dedíquese a lo que ama, que es a comunicar, a hablar, a hacer chistes. Es una gran comediante. A mí sí me gusta, la neta, el humor de Nay Salvatori en muchas ocasiones, los personajes que hace, se me hacen muy simpáticos. Y a mucha otra gente le gusta. Ahí está la prueba de la cantidad brutal, pues, de likes, de comentarios, de cosas que tenía positivo ahí en TikTok. Es que, oh, ya que empezó a hacer 4T y le empezó a jugar a la popularidad política, sin tener las tablas, además. Ni tantitas. Pues ahí sí ya no jalo. La neta, no jalo. Es como que si le pides a, no sé, a cualquier comediante, a Franco Escamilla, oye, no digas esos chistes. Pues no, es Franco Escamilla, es muy bueno. A quien le gusta Franco Escamilla, ¿no? O sea, regresa a tu origen, Salvatori. Mientras tanto, pues hay reacciones en la Cámara de Diputados. Ahorita le cuento, pero bueno, dice, este me encantó, Manuel Añorbe, que él no huele a baúl. Escuche usted.
4: Hay que tomarlo de quien viene, pues así piensan los de Morena. A mí no me molesta. Si te me acercas, vas a ver que yo no huelo a baúl. Yo huelo como soy, guerrerense, echado para adelante.
3: ¿A qué huelen los guerrerenses? Yo creo que muy bien, no sé. Pero bueno, él dice, yo huelo a lo que soy, yo soy guerrerense. Y pues qué bueno, está bien. También habló Gerardo Fernández Noroña. Mire, yo critico mucho a Noroña en muchas cosas, pero la verdad es que esto lo tomó como lo que es, como humor, al final de cuentas. Esto fue lo que dijo.
23: Compañeras que han ofrecido ya una disculpa. Me quedo con la disculpa de ambas diputadas.
3: No, pero ese es Noroña 2 chiquito. El otro Noroña, el grande.
24: Ser prejuiciosos, ese. Deberían probar de repente algún viejito, de repente vale uno la pena.
3: Era Arturo Ávila, el de anterior, el otro era Noroña. Bueno, ya, al rato platicamos de Nay Salvatori, está bueno el tema. En redes critican la ayuda de En redes sociales critican a Laida Sansores por viajar en clase premier a Madrid. Y este ya es de primera clase, este sí ya está chido, ya es largo el vuelo. Mira, cuando vas en un vuelo de una hora y media, dos horas, pues está padre el Premier, a lo mejor está un poquito más grande el asiento, cositas así, pero cambio así como radical entre turista y Premier tampoco hay tanto. Que entras antes, que puedes documentar más, no sé, alguna cosilla por el estilo. Ya cuando viajas en un vuelo, no sé, de más de 8 horas, de más de 5 horas, ahí sí ya se siente tanto la diferencia de precio como la diferencia de comodidad. Y ahí sí se fue en primera clase doña Laida Sansores, ¿no? La que muy del pueblo, bueno y sabio. Se fue en su avioncito que tiene camita. ¡Qué bonito! ¡Ay, mire, qué bonito! Ahí anda. Seguro al rato la regaña Ariadna Montiel, ¿no? O a ella tampoco la tocan. ¿No? Porque son gobernadores, como a Rochamoya tampoco. Bueno, ahorita platicamos de el viaje de Laida Sansores. La UNAM cancela contrato con Territorium Life por fallas e irregularidades en su examen en línea. Rocío Méndez, buen día.
5: Gracias, Luis. Buenos días. Tras cancelar anticipadamente el contrato con Territorium Life, la UNAM alista tres auditorías. Una tecnológica sobre la examinación virtual y otro par sobre el contrato, confirmó su abogado general, Hugo Alejandro Concha. Más adelante, más información.
3: Oiga, ahí le cuento en otros temas, un hombre fue detenido por la Fiscalía General de Justicia de Nuevo León por haber participado en el robo a la casa de la influencer Kareli Ruiz, perdóneme usted, ¿se acuerda que platicamos de Kareli Ruiz? Aquí en este espacio platicamos ampliamente de Kareli Ruiz porque la habían asaltado y había habido violencia. Y bueno, pues sí sacó de onda todo porque había una versión que decía que la querían inclusive levantar, que querían secuestrarla. Judith Medrano desde Monterrey, allá en Nuevo León. Un abrazo, Judith. ¿Qué pasó?
6: Hola, ¿qué tal, Luis? Te saludo con gusto. Un hombre fue detenido por la Fiscalía General de Justicia de Nuevo León por haber presuntamente participado en el robo a la casa del influencer Kareli Ruiz y en el que estaría involucrado alguien cercano a ella. En rueda de prensa, el fiscal general de justicia, Javier Flores Saldívar, mencionó que gracias a las pruebas de criminalística de campo, se encontraron huellas dactilares en algunos objetos. Pero toda esta información te la presento más adelante.
3: Las 6:36 a.m. Vámonos a una breve pausa y regresamos con mucho más. Está usted en MBS Noticias. Yo me llamo Luis Cárdenas. No me tardo.
7: Titulares del mundo. New York Times.
8: Años de abandono condujeron a los ataques contra el suministro de agua.
7: The Washington Post.
8: La victoria revela una visión entre los liberales.
7: El País.
8: La acogida de menores pone a prueba las alianzas del Partido Popular y Vox.
7: Le Monde.
8: Calor y sequía. Julio, un mes histórico.
7: The Guardian.
8: Un académico dimite en medio de acusaciones de plagio.
7: Der Spiegel.
8: La inteligencia artificial se utiliza cada vez más para hackear. ¿Qué significa esto para ti? ¿Qué es amenazante y qué no?
7: Corriere della Sera.
8: Disputa judicial por Del Mastro.
7: Forja de São Paulo.
8: El Banco Central reduce la tasa de interés de referencia al 14% anual y no da indicios sobre los próximos pasos.
7: El Clarín de Argentina.
8: Después de 39 años, un papa vuelve a visitar la Argentina.
7: Al Jazeera.
8: Irán y Omán están cerca de llegar a un acuerdo sobre el estrecho de Hormuz, mientras Israel continúa sus ataques contra el Líbano.

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9: Primeras planas. El Universal.
10: Narco pone la mira a influencers. Van 19 de ellos asesinados. Con el asesinato del creador de contenido, César Gastelum, ocurrido la noche del martes en Culiacán, suman 19 los influencers asesinados en el país de 2024 a la fecha, y Sinaloa es el estado con más casos, con 8. El experto en seguridad, David Saucedo, señala que el gobierno ha sido omiso en proteger a los comunicadores digitales y señala que estos crímenes no deben quedar impunes.
9: Milenio.
10: Aprieta a Estados Unidos al cártel Jalisco y frena el aguacate michoacano. Ofrece 105 millones de dólares por varios líderes, entre ellos un hijastro, un yerno y un ahijado de El Mencho, así como dos fundadores. El alto a exportaciones significa pérdidas de 5 millones de dólares al día, calcula el gobierno.
9: Reforma.
10: Frena a Estados Unidos por la violencia, abogados from México. Preocupan inseguridad y narcobloqueos tras la captura de capos. Suspenden labor de sus inspectores por los riesgos en Michoacán.
9: Excelsior.
10: UNAM abre la caja negra de Territorium. Rescinde contrato. La universidad determinó realizar 3 investigaciones, incluida una externa solicitada a la Auditoría Superior de la Federación para esclarecer las fallas en el examen de ingreso a la licenciatura.
9: Animal político.
10: PAN denuncia colusión entre notarías y gobierno en despojos de la Ciudad de México.
9: La jornada.
10: Va a Estados Unidos contra el cártel Jalisco en ambos lados de la frontera. Ofrece 100 millones de dólares por 8 líderes, en forma de nuevas restricciones de visas para 65 familiares y socios integrantes de la banda.
9: El financiero.
10: Crece 2.4% inversión productiva en el país. Repunta el sector público 19.5% anual, mientras el privado se estanca.
9: El economista.
10: Estados Unidos frena ingreso del aguacate michoacano ante la inseguridad. Detuvo la labor de inspectores tras detectar amenazas. Ya es un riesgo estructural para la cadena agroexportadora.
9: Reporte Índigo.
10: Del papel a la pantalla. El primer examen de admisión en línea de la UNAM desató cuestionamientos sobre la necesidad de construir un ecosistema digital capaz de garantizar que estudiantes, instituciones y herramientas tecnológicas estén preparados para una nueva forma de evaluar el conocimiento.
9: El Sol de México.
10: Estados Unidos frena entrada de aguacate michoacano por inseguridad. Su personal, a cargo de certificar los envíos desde la zona de producción para actividades.
9: Prensa.
10: Cárcel a invasores. La fiscal de la Ciudad de México, Berta Alcalde, anunció que para castigar al despojo habrá condenas de hasta 22 años de cárcel. Ya el gabinete contra los despojos atendió más de 1,000 casos.
9: La crónica.
10: Estados Unidos ofrece 102 millones de dólares por capos del cártel Jalisco Nueva Generación. La DEA aplaudió la labor de Omar García Harfuch en el combate al crimen organizado.

¡Qué buena rola! Estamos escuchando en estos momentos de fondo en las frecuencias de MBS Noticias. Si nos escuchas en alguna app de radio o en alguna plataforma que permita escuchar música. Oiga, todos los días a esta hora tomamos un respiro frente a las noticias y pues nos compartimos una frasecita. Algo que va más allá de una simple frase de taza. Algo que de repente pueda marcar, pueda ayudar, pueda hacer que alguien a lo mejor tenga un pequeño impulso. Y le quiero decir que la cantidad de mensajes que hemos recibido por esta pequeña sección es hermosa. Es una cosa que nos apapacha muchísimo el corazón en diversos momentos, porque sabemos que se va creando esta gran comunidad. Les mando un gran abrazo a muchas, muchas personas que nos están escuchando, a muchas personas que nos están escribiendo. Y ahí le va la frasecita del día de hoy. No tiene un autor. Es una frase común, proverbio si usted quiere. Solo revela tu cielo para quien celebra tu vuelo. Al final, puedes guardar secretos. Y no estoy diciendo que guardes y que seas mentiroso. No, solamente que... Mira, solo revela tu cielo para quien celebra tu vuelo. 6:46. Cuídate mucho. Quiérete un friego. Vales un buen solamente por estar, solamente por respirar, solamente por caminar, solamente por existir. La vida, créeme, no es tan en serio. Al final de cuentas, lo que te preocupa, lo que te aterra, lo que hoy te termina por sacar canas, va a pasar. En muchas ocasiones, si no tienes solución, pues ¿para qué te preocupas? No tienes solución. Y si tienes solución, la solución es preocuparse, ¿no? Ah, bueno, entonces ¿para qué te preocupas? Cuídate mucho, quiérete mucho y recuerda que todo en esta vida pasa, que todo en el universo se transforma, cambia, evoluciona. Y que esto también pasará. 6:46, no me tardo, estás en MBS Noticias.

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1: La presidenta de México, Claudia Sheinbaum, informó sobre los avances de vivienda para el bienestar en el estado de Querétaro, en beneficio de trabajadores con o sin seguridad social que ganen hasta 2 salarios mínimos. La secretaria de Desarrollo Agrario, Territorial y Urbano, Etnalena Vega, informó que están en proceso 16.740 viviendas en la entidad, traduciéndose en 35% de avance, con una inversión de más de 29 mil millones de pesos. La dependencia destacó que a nivel nacional 33 mil viviendas ya fueron asignadas y durante agosto entrarán en operación 14 fraccionamientos más. El Consejo Técnico del Instituto Mexicano del Seguro Social informó que fueron aprobadas las solicitudes de autorización para la contratación plurianual de proyectos integrales y servicios relacionados con la construcción de una unidad de medicina familiar plus en el municipio de Valle de Chalco, en el Estado de México, otra en San Juan Parangaricutiro, en Michoacán, así como la donación de un predio por parte del Ayuntamiento de La Piedad, en Michoacán, para la construcción de una clínica, todas en beneficio de los derechohabientes. Con motivo del Día Nacional del Cine Mexicano, que se celebra cada 15 de agosto, Procine CDMX ofrecerá una proyección especial de la película Lola, ópera prima de Mariano Varo, que contará con la asistencia de la directora

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0: trascendió en la prensa.
1: En este país, en el que según las autoridades no hay narcopartidos y se exagera al decir que hay gobernadores coludidos con el narco, ahora sale línea a decir que los partidos políticos no están obligados a descartar candidatos con nexos mañosos. Por increíble que parezca, la Dirección de Asuntos Jurídicos del Instituto, a cargo de la tabasqueña Anaí Silva Tosca, determinó que si un candidato tiene vínculos con el narco, el partido no puede postular, pues nada lo obliga a impedirlo. La sorpresiva resolución se dio en respuesta a un reclamo de la agrupación Defensores, que lleva buen rato exhibiendo a políticos presuntamente relacionados con la delincuencia, así que no tienen de qué preocuparse los narcopartidos. Nada los obliga a saber si sus candidatos están involucrados con la maña, y mucho menos a impedirles llegar a un cargo público. Y luego se quejan en la 4T de que las autoridades de justicia de Estados Unidos estén a la casa de funcionarios públicos, a los que ubican en la órbita de la delincuencia organizada, hombre.
0: Bajo reserva del Universal.
2: Nos cuentan que si bien el senador Adán Augusto López ha sido marginado paulatinamente de las decisiones de la bancada de Morena desde que lo obligaron a dejar la coordinación, aún hay funcionarios de su equipo en el Senado que se mantienen en el cargo. Nos indican que eso no tendría nada de malo si cumplieran con su responsabilidad. Pero resulta que entre los morenistas en la Cámara Alta es un secreto a voces que algunos de los cercanos a don Adán solo cubren su turno. Llegan a sentarse a su oficina, se pasean por las instalaciones y se van. Eso sí, sin dejar de cobrar puntualmente su quincena. Esos afortunados servidores públicos son conocidos ya como los beneficiarios de la beca Adán Augusto, cuya fecha de caducidad aún se desconoce.
0: Confidencial, El Financiero.
1: Tanta ha sido la polémica por el incremento de despojos en la Ciudad de México que el gobierno capitalino anunció una estrategia para atender de manera express ese delito. El secretario de Seguridad

0: Pablo Vázquez, anticipó que el tiempo de respuesta a un reporte de despojo estará por debajo de los 3 minutos. Mientras que la jefa de gobierno, Clara Brugada, afirmó que el aseguramiento y restitución de los inmuebles se dará en 15 días y 30 para la judicialización. Es muy alta la vara que pusieron en el gobierno a la Ciudad de México, por lo que habrá que esperar a ver si la cumplen. Ojalá sí.
1: Trascendió de Milenio.
2: Y hoy una comitiva mexicana encabezada por Roberto Velasco, titular de la SRE, sesionará en Brasilia para revisar temas de comercio y energía en seguimiento a las conversaciones de los presidentes Claudia Sheinbaum y Luis Ignacio Lula da Silva. Las cancillerías tuvieron que meter el acelerador en la organización de la Cuarta Comisión Binacional para consumarla antes del arranque de las campañas electorales que darán inicio el próximo 16 de agosto en el país sudamericano.
1: Razones de la razón.
0: Y fue la gobernadora de Guanajuato, Olivia Denise García, la que ayer asumió la presidencia de la Asociación de Gobernadores de Acción Nacional, mejor conocida por sus siglas como GOAN, y señaló que asume esta responsabilidad con sentido de compromiso. Te entrego esta responsabilidad con plena confianza. Sé de tu cercanía con la gente, de tu liderazgo y de tu visión de futuro. Estoy segura que bajo tu conducción, la GOAN iniciará una nueva etapa de fortalecimiento, coordinación y construcción de soluciones para las familias mexicanas, le dijo su homóloga de Chihuahua, Maru Campos, al pasarle la estafeta en un encuentro en el que estuvieron presentes los mandatarios estatales de Aguascalientes, Tere Jiménez, y de Querétaro, Mauricio Curi. Livia Denise, nos comentan, aprovechó para reconocer el trabajo de Campos Galván y su valentía para levantar la voz por los estados cuando fue necesario. Es sabido que la agrupación que aglutina a los gobiernos emanados del PAN ha servido para establecer posiciones comunes ante decisiones y situaciones que se presentan en el país. Pendientes.
1: Pepe Grillo, de Crónica.
2: ¿Nos falló la inteligencia artificial? No. Es obvio que en el examen de la Universidad Nacional fallaron funcionarios que, en una institución donde nunca las modas han superado la constancia, se dejaron convencer por vendedores de humo. Los cálculos más pesimistas estiman que más de 80% de altos porcentajes fueron fraudulentos. Los años anteriores siempre se tuvo más de 20% de exámenes con buen puntaje, así que hubo incentivos suficientes para apostar por la trampa aun cuando se tuviera capacidad. Y alguien en la burocracia universitaria olvidó que estos muchachos van a la UNAM, no para maravillarse de la tecnología, sino a abrevar de una ética donde el bien común está por encima del interés propio.
1: Rayuela de la Jornada.
0: A Venezuela. Estamos sacando mucho petróleo de ese país. Miles y miles de millones de barriles. Y todo lo logramos en una guerra de apenas 48 minutos. Donald Trump en su último discurso este miércoles en Las Vegas.
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2: Ya estamos de regreso. MBS Noticias con Luis Cárdenas. Continuamos.
4: ¿A qué anda uno remando contracorriente, verdad? Aquí lo importante, lo trascendental, no es el narcogobierno de Sinaloa de Rocha Moya, no son los cochupos indecibles de Américo Villarreal en Tamaulipas, no son las sospechas permanentes contra Alfonso Durazo, el que dice que suda agua bendita. No, para nada, no. No, aquí lo importante no es que Estados Unidos está tan preocupado y tan desconfiado que está retirando a los inspectores que checan el aguacate en Michoacán para exportarlo a Estados Unidos. No, para nada. Aquí lo importante es que una influencer, que después se quiso hacer legisladora, dijo que los viejitos huelen a baúl. No, bueno, tremenda discusión pública la que se ha originado con esto. Hablo del caso de Nay Salvatori. Y sí, quiero poner pues un comentario sobre el tema. Ya lo hemos platicado aquí en nuestro espacio, ya hemos creado ahí en la comunidad pues algunas de las ideas. Y déjeme trazar primero el origen de Nay Salvatori. Ella es una gran comunicadora. Y no la estoy defendiendo. Tratemos de pensar que esto no es extremoso, que no tienes que ser radicalmente defensor o radicalmente detractor. Nay Salvatori es una gran comunicadora. Ella tiene su origen en Puebla y gran parte de su éxito es ese, crear comunidad, platicar con su audiencia, poder generar un equipo, poder generar calidez humana. Nay Salvatori, como todos los seres humanos, pues ha tenido una vida y ha tenido parejas y ha tenido separaciones y ha tenido enseñanzas y ha tenido muchas cosas en la vida. ¡Qué bonito! Y ella ha tomado mucho con humor. El humor de Nay Salvatori es un humor negro. Y sí, es un humor que no necesariamente agrada a todo el mundo. Y eso la puede llevar a lugares maravillosos. Puede ser sumamente exitosa como comediante, como comunicadora, como personalidad, que es lo que es Nay Salvatori. Ay, pero vino la tentación babosa, la tentación, digo, de hacerse política. ¿Pero qué necesidad tenía Salvatori de hacerse política? O sea, ¿pa' qué? Y lo peor, ¿qué está de moda, carnal? Ah, la izquierda, vamos a la izquierda porque está de moda, ¿no? Y entonces, bueno, pues en un primer momento le fue muy bien porque vino la oleada López Obradorista y vino la marea guinda y toda la gente estaba embelesada con el viejito cabecita de algodón que después terminó metiendo este país en un grave problema de crimen organizado. Y así muchos que nomás por meterse a la onda populista se fueron con López Obrador y con Morena. Nay Salvatori fue una de ellas. Ahora, Nay Salvatori pues tiene que pedir disculpas. Ahora Nay Salvatori tiene que cambiar su sentido del humor. Escuchen lo que dijo ayer.
5: No puedes tener humor negro teniendo una representación, porque literal todo lo que digas puede ser usado en tu contra, ¿saben? Pero no todo el mundo entiende ese tipo de humor, no todo el mundo lo acepta, y pues se debió quedar dentro de mi familia, dentro de mi grupo de amigas, no debió salir nunca. Lamento mucho y reitero la disculpa a quienes sí se sintieron aludidos, a los de 45 que andan subiendo su foto sin camisa diciendo que no huelen a baúl, pero entonces no digan que las mujeres de 40 no valemos, que prefieren a las de 25. En fin, las amo, voy a hacer cambios fuertes y pues nada, reitero mi disculpa a quienes se sintieron ofendidos.
4: Querida Nay, no te conozco, no tengo el gusto de platicar contigo, si acaso en alguna ocasión quizá nos hemos saludado, quizá hemos mandado algún mensaje o algo por el estilo, pero yo la neta te digo algo, no renuncies a tu humor. Nay Salvatori, eres una fregona como comunicadora. Eres una fregona como comediante, tienes grandes personajes. ¿Que no le gusta el humor a mucha gente? Pues claro que no. No le gusta Franco Escamillo a mucha gente, ¿no? Por ejemplo, pues no tiene nada de malo. A algunos les gusta, a otros no les gusta. Pero lo que sí haces muy mal es ser legisladora. Porque ni es tu ambiente. Porque el hecho de tener que decir soy hipócrita y me tengo que guardar lo que pienso para mis amigos porque no puedo salir y decirlo en otro lado, es hipocresía. Y los que nos dedicamos a comunicar, los que amamos comunicar, como sé que tú lo haces, no podemos ser hipócritas. Tenemos que afrontar las consecuencias de lo que decimos, pero nunca ser hipócritas. Porque ser hipócritas es convertirnos en personas que ya tienen que apagarse. Y luego tienen que amargarse. Y luego terminan siendo como los opositores, que valen para nada ahorita. Porque se cuelgan los opositores. ¡Ahí está! ¡Vean! ¡Sí, sí! ¡Crucifíquenla porque es de Morena! No, a ver, no vemos aquí que la bronca no es que sean de Morena, del PAN, del PRI o del PRD. Que el chiste fue baboso, pues sí, sí fue baboso para algunos, pero pudo haber sido muy divertido para otros. Todo se estaba haciendo en un podcast de entretenimiento. El problema no es el chiste. El problema no es el podcast. El problema es que fue tanta su sed de popularidad que se vendieron a la 4T. Que llegaron y se pusieron de tapetes para un movimiento que es autoritario, para un movimiento que lo que quiere es que todo el mundo esté calladito, pensando lo mismo, y que nadie se atreva a utilizar esta cosa que tenemos en la cabeza llamada cerebro. Que nadie se atreva al pensamiento crítico. Y cuidado, porque los tiranos, de lo primero que quieren eliminar es el humor. El humor es demasiado poderoso. Y es muy triste que algunos quieran utilizarlo al servicio de la tiranía. O que algunos estén dispuestos, como el caso de Nay Salvatori, a sacrificar su humor en servicio de la tiranía. Ojalá que regreses a tu esencia, a tu centro, a tu luz. Yo sí soy fan de Nay Salvatori. Me gustan mucho sus personajes. A mí sí me gusta el humor negro, y no obligo a que a nadie le guste. Lo que no me gusta es la tiranía. Y lo que tampoco me gustan son los chivos expiatorios. Y lo que no me gusta es que quieran imponer que todos pensemos igual. Bienvenidas y bienvenidos. ¿Usted qué opina? Dígame de cosas, ándele. Ya sabe que aquí es catarsis. Este es un ejercicio de catarsis. 5640-05-125. Voy de nuevo. 5640-05-125. Una vez más, 5640-05-125. Yo me llamo Luis Cárdenas y estamos en la primera emisión de MBS Noticias. Vámonos con todo. Oiga, y siempre se lo digo, pero con el corazón en la mano, es un privilegio trabajar para usted y es un privilegio estar con usted. Le mando un gran abrazo y le aprecio en el alma esta increíble y poderosa oportunidad. 7:09, vámonos porque hay un buen de cosas que platicar el día de hoy. ¿Qué cree? Que el Departamento de Justicia norteamericano hizo públicos nuevos cargos criminales por narco, uso de armas de fuego y fraude a estadounidenses en contra de 5 presuntos líderes del cártel Jalisco Nueva Generación, además de anunciar nuevas recompensas y sanciones contra el grupo. Es Pepe Díaz Briseño desde Washington.
6: Hola, ¿qué tal? Así es, saludos desde Washington. La administración del presidente Donald Trump renovó su ofensiva en contra del nuevo liderazgo del cártel Jalisco Nueva Generación, haciendo públicos ayer cargos criminales contra 5 de sus cabecillas, incluyendo por incurrir en narcotráfico, uso de armas de fuego, fraude a estadounidenses con tiempos compartidos e incluso apoyo material al terrorismo. Todo esto ante cortes federales del estado de Nueva York y del Distrito de Columbia. Encabezados por el fiscal general interino Todd Blanche, las autoridades estadounidenses anunciaron ayer además una cuantiosa recompensa de $25 millones por información que lleve a la captura del máximo líder del cártel, Juan Carlos Valencia González, alias El Pelón o el 03, el hijastro del extinto capo de la organización Nemesio Ceguera Cervantes, alias El Mencho, abatido en febrero pasado. En total, Estados Unidos ofrece ahora $102 millones como recompensa colectiva por los nuevos líderes del cártel Jalisco Nueva Generación. A pesar de que dijo hablar cotidianamente con el secretario de Seguridad Ciudadana mexicano, Omar García Harfuch, el jefe de la Administración para el Control de Drogas, la DEA, Terry Cole, lanzó una advertencia a políticos mexicanos que protejan al cártel Jalisco Nueva Generación, considerado por Estados Unidos como una organización terrorista. Escuchemos sus palabras ayer.
7: El cártel de Jalisco Nueva Generación se construyó sobre una vasta red criminal que produce y distribuye drogas mortales, mientras mantiene su poderosa influencia a través de la violencia y la corrupción en México. Esto incluye a miembros del gobierno mexicano que protegen a los líderes del cártel de la justicia y facilitan el narcotráfico, el lavado de dinero y la violencia. Las acciones de dicho cártel han resultado en la muerte de miles de estadounidenses que se perdieron demasiado pronto. Lo hicieron mediante la producción y distribución de fentanilo, un arma de destrucción masiva. La DEA está atacando agresivamente tanto a los cárteles como a los funcionarios gubernamentales corruptos que son responsables de la muerte de nuestros ciudadanos.
6: De forma paralela, el Departamento de Estado anunció también restricciones de viaje a Estados Unidos para 65 familiares o asociados del cártel Jalisco Nueva Generación. Según la dependencia, 26 de dichos 65 individuos ya tenían visa estadounidense válida y tras el anuncio, esta les fue revocada. Hasta aquí el reporte desde Washington.
4: Gracias, muchísimas gracias, querido Pepe Díaz Briseño. Muy interesante lo que están poniendo en la mesa en estos momentos en los Estados Unidos de Norteamérica. ¿Escuchó la cifra? O sea, son $100 millones en distintas recompensas, en distintas estrategias que están poniendo para capturar al nuevo líder del cártel Jalisco Nueva Generación, Juan Carlos Valencia, El Pelón. Platicaremos del tema en un momento más. Ya están actualizadas también las cifras de recompensa. Ya están también estas nuevas fichas de búsqueda en las cuales, bueno, pues se van ofreciendo diversas cantidades de dinero, una brutalidad de dinero. Son $100 millones en general, si lo divide entre todos los integrantes del cártel Jalisco Nueva Generación, que ofrece Estados Unidos para lograr su captura. Y además esto, como ya nos informaba Pepe Díaz Briseño desde Washington, tiene muchísimo que ver también con la nueva estrategia del Departamento de Estado del secretario Marco Rubio. Los norteamericanos, dijo ayer Marco Rubio, están desmantelando, están cazando, están destruyendo al cártel Jalisco Nueva Generación. Es histórico, $100 millones repartidos en distintos perfiles para quien apoye y termine con el cártel Jalisco Nueva Generación. Mientras tanto, Estados Unidos ha suspendido el programa que se llama Advocated from Mexico, si no me equivoco se llama así. Son aguacates de México, desde México. Usted sabe que los aguacates michoacanos pues son una maravilla. La verdad, están muy ricos y luego con carnitas, ni qué le cuento. Bueno, pues los aguacates michoacanos se compran y se compran muchísimo y se consumen muchísimo en los Estados Unidos. Para agilizar procesos, porque además el aguacate pues es un relajo, o sea, dura muy poquito, o sea, no lo puedes tener así como que en almacenaje mucho tiempo. para protegerlas y activar la productividad, etcétera, lo que se ha hecho es que Estados Unidos viene a México y manda inspectores que terminan viviendo en Michoacán. Y bueno, pues ahí están checando los aguacates. Pero resulta ser que Estados Unidos ha suspendido las actividades de inspección en Michoacán debido a amenazas directas contra su personal. Esto paralizó los cortes y exportaciones de aguacate hacia el mercado estadounidense. La medida del Departamento de Agricultura de Estados Unidos fue detonada por hechos de violencia en carreteras de la entidad y la detención de un operador delictivo en la región de Los Reyes. El gobernador confía en que se reactiven pronto las inspecciones norteamericanas.
8: Estamos en comunicación con la embajada y trabajando de manera coordinada con ellos, con el área de seguridad de la embajada de los Estados Unidos, y esperemos que a la brevedad las operaciones de los inspectores se vuelvan a retomar. Así que yo les pido que estemos tranquilos, esto lo vamos a solucionar muy pronto, con comunicación y con diálogo lo vamos a lograr, estoy seguro, y pues por supuesto brindar las condiciones de seguridad para que estos trabajos se recuperen de manera normal.
4: Pide Ken Salazar dejar atrás la polémica por la detención del Mayo Zambada. Ya quisieras, Ken Salazar. No, hombre, pues si eso marcó la historia en la relación entre México y Estados Unidos, al menos la historia contemporánea, la historia más reciente. Es que Ken Salazar ayer presentó, fíjese nada más, su libro de memorias, y en el libro de memorias Ken Salazar pide dejar atrás el pasado. Justamente unas memorias son para eso, para evocar el pasado, para aprender del pasado. Entonces así como que, ay no, ya fue, ya, síguele adelante. No. ¿Y por qué dice Ken Salazar eso? En primera, porque Ken Salazar perdió mucha confianza en Estados Unidos al acercarse tanto a López Obrador. Y ese es un hecho, ¿eh? O sea, de pronto era, oye, ¿eres López Obradorista o eres embajador de Estados Unidos en México? Digo, defínete, carnal, porque ¿a quién trabajas, no? Y luego, número dos, pues creo que ni él supo. O sea, la desconfianza ya era tal, y ahí no gobernaba Trump. La desconfianza de los aparatos de inteligencia y seguridad norteamericanos contra Ken Salazar era tal que parece que él tampoco supo qué pasaba. Ahora sí que estaba igual que el peje. Entonces ayer como que, ah, no, ya, démosle la vuelta a la página en la historia. Sí, cómo no, es Ken Salazar.
9: La realidad es que debería ser una victoria por México y los Estados Unidos. No, ¿por qué estar en eso? Es victoria contra estos que traen tanta violencia hacia México. Pregúntenle al pueblo si se sienten seguros. Ahí es donde está la verdad. Es lo que se debería estar hablando en estos tiempos. No de dos capos, que un asunto que pasó por ellos, no por el gobierno de Estados Unidos o el gobierno de México.
4: Yo coincido en que debería de ser una victoria. Coincido totalmente en que el gobierno mexicano, en que la presidenta Sheinbaum tendría que estar aplaudiendo la detención del Mayo Zambada, y que qué bueno que hay un criminal menos y un cártel tan poderoso pues desarticulándose. Pero eso de dejarlo atrás de ya fue, pues tampoco. ¿Cómo es que se hizo esa operación? Y no porque haya habido una violación a la soberanía, que como les encanta decir eso. No. Oiga, ¿por qué había tal desconfianza del gobierno norteamericano en el gobierno mexicano? Había, dije, ¿verdad? ¿Por qué hay tal desconfianza? ¿Qué saben que no sabemos aún? ¿Quiénes y de qué niveles en el gobierno mexicano están metidos con el narco que no sabemos aún? Carlos Rubio, desde España, han desmantelado una organización del Cártel Jalisco Nueva Generación. Buenos días, Carlos, buenas tardes para ti.
10: Buenos días, Luis. Agentes de la Policía Nacional de España, en una operación conjunta con la Oficina Antiestupefacientes de Francia, han desarticulado una importante rama del cártel Jalisco Nueva Generación, presuntamente dedicada al tráfico internacional de metanfetamina, y han desmantelado toda su infraestructura logística en España, incluido un laboratorio clandestino donde recuperaban la droga previamente disuelta en mercancía legal para dificultar su detección. La organización habría introducido más de 2,5 toneladas de metanfetamina camuflada en aproximadamente 12 toneladas de aroma líquido de vainilla procedente de México. siendo una de las mayores aprehensiones realizadas hasta la fecha en España y Europa. La investigación se inició a principios del mes de junio y ha concluido con una serie de registros en Lleida, Barcelona y Tarragona, en la comunidad autónoma de Cataluña, donde se localizó un laboratorio clandestino plenamente operativo y en funcionamiento, y se intervinieron, además de la metanfetamina, 6 vehículos, dinero en efectivo, abundante instrumental químico e industrial y numerosos dispositivos electrónicos. Asimismo, fueron detenidas 13 personas, las cuales han pasado a disposición judicial como presuntas responsables de pertenencia a organización criminal y contra la salud pública, decretándose el ingreso en prisión de 12 de ellas. La Policía Nacional Española señaló que esta operación se consolidó cuando las autoridades francesas detectaron un contenedor marítimo procedente de México y con destino final España, que transportaba cerca de 13 toneladas de aroma artificial de vainilla en estado líquido. Los investigadores identificaron a los distintos miembros de la organización y las funciones que desempeñaban dentro del entramado criminal, desde la recepción del cargamento y la coordinación de los transportes hasta las labores de seguridad, contravigilancia y manipulación química de la sustancia, momento en el que se llevó a cabo el operativo que culminó con la detención de los principales responsables de la organización y el desmantelamiento de toda la infraestructura utilizada por el cártel Jalisco Nueva Generación para la recepción, almacenamiento, transporte y transformación de la droga. Hasta aquí el reporte desde España.
4: Gracias, Carlos Rubio, desde España. Un gran abrazo, muy buenas tardes. En el México roto de todos los días, de acuerdo a la Fiscalía de Oaxaca, Bernardo Rodríguez Alamilla es el fiscal de Oaxaca. Habría revelado que se ofrecieron medidas de protección y escoltas al periodista Alejandro Leyva. Alejandro Leyva fue humillado, fue estigmatizado, fue señalado por el gobernador Salomón Jara. El gobernador no ha dicho nada al respecto. El gobernador lo que sí ha dicho es que va a hacer un censo de periodistas y de medios que no son afines al gobierno, que son enemigos, y que a esos ya no les va a responder. Además, al estilo López Obradorista, exhibe periodistas con mucha frecuencia. Hay algunos periodistas también que deciden que lo más importante es preguntarle a Salomón Jara pues cómo fue su primera experiencia, no sé, en la Guelaguetza o cosas por el estilo, pero bueno, se entiende. En fin, Salomón Jara, que, insisto, exhibió a Alejandro Leyva y días después mataron a Alejandro Leyva, pues no ha dicho casi que ni pío sobre este tema. La fiscalía pues tiene que buscar cómo tapar al gobernador y cómo cuidar al gobernador después del asesinato de este periodista que mataron mientras estaba comiendo unos tacos, hágame el favor. Entonces el fiscal dice, no, le ofrecimos medidas de protección, pero no las quiso. Vean nada más la lentitud de la investigación, porque ya estamos hablando de casi 2 semanas de la muerte de Alejandro, del asesinato de Alejandro, y apenas dicen, no, sí que tenían protección, pero no las quiso. Solo están buscando a quién echar la culpa, y el culpable al parecer va a ser la Comisión de Derechos Humanos del pueblo de Oaxaca, porque dicen, no, pues no le dieron seguimiento. Escuche usted lo que dice el fiscal Bernardo Rodríguez Alamilla.
11: Una cosa es no haber dado la información que en su momento solicitaron por esta serie de acciones que ya les mencioné, y otra no haber hecho acciones. Se realizaron acciones, y esas acciones en su momento, y qué bueno que sea así, van a ser calificadas, observadas por la Fiscalía General de la República. La carpeta nunca estuvo extraviada. 2, los datos de una carpeta de investigación, eso lo tengo que aclarar muy bien, son confidenciales y no pueden compartirse a otras autoridades.
4: Desafueran a 2 alcaldes en Veracruz investigados por homicidio y desaparición forzada. El Congreso de Veracruz aprobó retirar el fuero constitucional a 2 alcaldes de MC que al parecer estarían detrás del asesinato de Roxana Guzmán, esta otra periodista, por la cual fueron literalmente a su casa, abrieron su puerta y se la llevaron. Le apuntaron a sus hijos, la despojaron, la quitaron, estaba ahí con su madre, se la llevaron, la mataron de manera indecible. Al parecer la investigación, lo que trasciende en estos momentos, pues, habrá que esperar versión oficial y contrastar la versión oficial, ¿eh? No creer a pie juntillas lo que diga la versión oficial, porque el gobierno no es ningún dios, mucho menos las fiscalías, como para creerlo a de manera ciega. Pero apuntan muchas investigaciones a que Roxana tendría fotografías de estos alcaldes o de uno de estos alcaldes en donde tenía armas, y que bueno, pues esas las iba a ser públicas, y que por eso pues decidieron matarla. Habrá, insisto, que esperar las investigaciones. Esta es la voz del presidente de la Jucopo en Veracruz, él es Esteban Bautista, luego de que ayer desaforaron a estos 2 alcaldes allá en Veracruz.
12: ¿Sí? sí había elementos.
13: Nosotros nos apegamos al dictamen de la sesión instructora. Los abogados podrán decir muchas cosas. Para eso estudiaron los abogados. Hay abogados, hasta se les denomina abogados del diablo, o sea, que argumentan muchas cosas y sacan sus clientes. Aquí, pues, yo creo que es la fiscal que lleva el tema, y ya como lo dije, seguramente van a comparecer y están en su derecho de defenderse. Si son inocentes, van a ser exonerados.
14: Pues tan cierto eso de que si son inocentes van a ser exonerados, porque vaya que México es experto en meter inocentes a la cárcel, aunque para otros, que parece que sí son culpables, sí se les exigen pruebas. En otros temas, registra México 33 casos de ciclosporiasis e inspeccionan hoteles en Quintana Roo y registros en otros estados. La ciclosporiasis es la manera científica de llamarle a la diarrea explosiva, que ha generado ya varias muertes en los Estados Unidos de Norteamérica. Paralelamente, autoridades de salud han reportado casos regionales. Hay ahora casos de ciclosporiasis aquí en México, en Aguascalientes. Es el primer caso de infección en una paciente de 40 años que presentó estos síntomas más luego de viajar a Mazamitla, allá en Jalisco. Irán informó que está en la etapa final de redacción de un acuerdo con Omán sobre el Estrecho de Hormuz, y el presidente de Estados Unidos, Donald Trump, ha dicho que un acuerdo podría anunciarse esta misma semana. Veremos si es cierto. La 7:25.
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14: En 2004 fallecía el músico norteamericano Rick James, tenía 56 años de edad. La rola es una maravilla, se llama Super Freak de Rick James. Me llamo Luis Cárdenas, tú estás aquí en MBS Noticias. Te mando un gran, gran abrazo, neta, neta de corazón. Gracias por dejarme informarte, acompañarte, entretenerte. Es un honor, es un privilegio. Gracias. 7:26.
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4: Siete con 32 minutos, ¿qué le digo? Oiga, vámonos con varios temas. ¿Qué tanto vale la democracia en este país? ¿Qué tanto vale hoy la democracia en el mundo? Lo pongo en la mesa porque hay varias cosas que creo yo atentan contra la democracia. ¿Qué es la democracia? Más allá de la definición popular de la mayoría, del voto de la mayoría, ese voto y esa decisión de la mayoría no podría tampoco convertirse en la dictadura de la mayoría. Y es que si usted busca un antónimo de democracia, quizá el antónimo sería la dictadura. Bueno, le quiero poner esto en la mesa porque yo no sé qué tantas personas están o no están preocupadas por la democracia. Hay diversas encuestas, hay estudios muy serios, algunos no tanto, que sí hablan de una degradación de la democracia en el mundo. Está pasando en los Estados Unidos con Donald Trump, está pasando en México con la Cuarta Transformación, está pasando en la Argentina también con Milei, o está pasando en Turquía, o está pasando en varias partes del planeta. Pareciera que libertades como la libertad de expresión, como la libertad de tránsito a veces, como la libertad de empresa, pues van perdiendo menos valor frente a otras cosas. Le pongo este ejemplo. Morena está en precampaña. Vamos a vernos el ombligo tantito. Morena está en precampaña. Evidente. Total. O sea, no hay nadie que esté medianamente enterado de lo que pasa en la política en este país que no sepa que los aspirantes a ser defensores de la transformación, qué nombre tan cursi, van a convertirse en los candidatos o candidatas a los gobiernos. Pero mienten, y mienten abiertamente, con toda impunidad, diciendo que no están en precampaña. Escuche usted, por ejemplo, a Citlali Hernández.
2: Estamos en tareas partidistas, o sea, igual están personas como Andrea, que por supuesto aspiran a algo, pero igual estoy yo, igual está el militante de base, o sea, es que Morena tiene una vida, yo sé que a veces es difícil entender las dinámicas de Morena, para mí no es así porque no estamos haciendo un llamado al voto, no estamos haciendo nada electoral, estamos haciendo presencia territorial, estamos atendiendo tareas, asambleas informativas en defensa de la soberanía, hay liderazgos que son públicos, que son conocidos, hay otros que no.
4: Para mí no es así, dice la secretaria de elecciones allá en Morena. No, para mí no es así, no pasa nada. No, ¿cómo crees? Tienen pues, al INE en la bolsa, tienen al tribunal como tapete, entonces, oye, esas cosas dices, bueno, ¿a quién le importa? O sea, más allá del círculo rojo, más allá del círculo medianamente informado. Yo sé que usted que nos está viendo y con quien estamos compartiendo esta enorme comunidad le importa y le importa mucho. Pero más allá de ese círculo, ¿a quién le importa? Bueno, hoy quiero platicar del tema con un hombre al que yo la verdad admiro muchísimo, al que le aprendo muchísimo y al que además sé que ha estado allá en los Estados Unidos estudiando sobre el tema. Y hoy quisiera platicar sobre esto con Luis Carlos Ugalde. Luis Carlos, director de Integralia, te mando un abrazo. ¿Cómo estás? Muy buenos días.
8: Muy bien, Luis, muy buenos días.
4: Oye, ¿estamos locos o por qué nos metemos al tema democrático? ¿Por qué nos preocupa esto, caray? ¿No será que somos muy cursis? ¿Qué has aprendido allá en Estados Unidos? Veo frecuentemente tus publicaciones, veo las conferencias a las que asistes, las conferencias que impartes, y vuelvo a esta misma pregunta. ¿Vale la pena la democracia hoy para la mayor parte de la población o parece que les vale cacahuate?
8: Mira, Luis, yo creo que para quienes pensamos que el control del poder es la única manera de evitar que se envilezca, pensamos que la democracia pues es el mejor sistema para evitar el abuso del poder. Ojo, esta es una situación de sentido común. Cuando en una relación de pareja una de las partes abusa, no enfrenta control, no enfrenta ningún tipo de balance emocional, material o económico, una de las partes, no siempre, pero frecuentemente acaba abusando y se destruye una relación de amor. Cuando en una empresa el director general puede hacer lo que se le pega la gana, va a acabar comprando boletos en primera clase y abusando de los recursos de la empresa para beneficio propio. En política, cuando un gobierno no tiene controles, acaba el poder se envilece. Esa es la palabra, el poder se envilece. Y esto tiene que ver con la naturaleza humana, tiene que ver con las fragilidades humanas, tiene que ver con la ambición de poder, tiene que ver con el sentido de importancia, tiene que ver con eso. Eso es una naturaleza histórica, natural, así es, así son las personas. Por eso la democracia lo que busca simplemente es evitar que una persona decida todo, porque cuando uno decide todo se equivoca y abusa. Ese es el concepto y creo que esto es una cuestión de sentido común. El problema con el populismo en el mundo y en México, que es el populismo, pues se llama populismo justamente porque apela al pueblo, apela a lo que la gente quiere, cambia un argumento para hacer una trampa retórica y decir, como en el populismo el pueblo manda, entonces no tiene que haber restricciones porque el pueblo está en el poder. Y esa trampa retórica de decir no necesitamos controles porque yo soy el pueblo, ese es el tema. Yo soy el pueblo y por lo tanto el pueblo no necesita control, es lo que lleva a que el populismo en el mundo tenga una tendencia a ir derribando controles porque los controles son vistos como algo que va en contra del pueblo. Fíjate nada más la trampa retórica. Y entonces, casi siempre, el populismo acaba por generar sistemas personalistas que combaten la crítica, que generan polarización, porque ese es el modelo que genera su apoyo político y su apoyo moral, Luis.
4: Dime, en esta polarización, ¿cómo es que ganan estos populistas? Porque al final veo, pues, extremos, radicalizaciones que no llevan a ningún punto, y en algunas ocasiones me pregunto, bueno, no es contraproducente, se va radicalizando una parte, pero la otra también, tenemos antípodas, y de pronto una se puede terminar por comer la otra. Extremo siempre es horrible, pero ¿cómo se benefician con esa política de extremos, de dividir?
8: Porque esa política de extremos te permite platicar un cuento todos los días en donde sí. Tú estás luchando contra los enemigos del pueblo. Mantener la lucha viva es un tema fundamental del populismo en cualquiera de sus vertientes. Me acuerdo mucho cuando López Obrador había ganado la presidencia en 2018, mucha gente decía, ahora que sea presidente, finalmente se va a moderar porque va a ser presidente. Y cuando llegó a ser presidente, todas las mañaneras se dedicó a estar en lucha contra los enemigos del pueblo, inventados, exagerados, reales, pero eso es. Cuando Trump llegó a la presidencia, muchos pensaban que se iba a moderar, y como presidente es más radical a veces que como candidato, porque está en una lucha permanente. Necesitan tener un enemigo imaginario para achacarle todos los problemas y para justificar sus acciones. Por eso la polarización es uno de los rasgos distintivos del populismo. Sin polarización no hay populismo, es el instrumento de vida. Por eso es que la presidenta de la República, Sheinbaum, aunque su estilo gerencial y de liderazgo no es naturalmente estridente, de pleito, está polarizando todos los días porque necesita culpar a alguien de sus errores, necesita encontrar un enemigo, necesita encontrar una causa. El tema de encontrar una causa por la cual seguir la lucha populista de emancipar al pueblo, ese es el tema. Hay que emancipar el pueblo de una bola de corruptos, mafiosos, extranjeros, lo que sea. Esa es lo que le da vida a este relato. Eventualmente el relato se muere porque el populismo empieza a cometer abusos, excesos, errores, la economía se quiebra y entonces pues queda al descubierto que todo esto fue muy maligno y entonces los países recuperan o vuelven a la senda de la política de la inclusión. O a veces lo que ocurre es que llega otro populista, pero del otro lado, y continúa con el mismo negocio. Este es el tema problemático del populismo, Luis.
4: Dime algo, Luis Carlos, ¿y los que quedan en medio? O sea, tienes a un polarizado contra otro polarizado en esta lucha permanente. Veo hoy una gran parte en medio, perdón que te interrumpa solo para cerrar esta idea, veo una cantidad importante en medio que francamente pues, lo rechaza por completo. Cualquier cosa de política lo rechaza. Cito nada más lo que publica Oxford Reuters en una investigación que se hace año con año con respecto a la situación de los medios y la credibilidad de los medios en el mundo, y más o menos un 60% promedio global rechaza las noticias y rechaza todo lo que tenga que ver con política y dice, a mí la verdad esto no me interesa, no me sirve, quiero hacer otra cosa con mi vida. ¿Qué ves ahí en esos que quedan en medio?
8: Los que estamos en medio, Luis, tenemos dos opciones. Una es encerrarnos en nuestras casas y volverte apático, apático iracundo, o digamos abstencionista e inconforme, pero encuentras que mejor te metes a tu casa y dejas de escuchar los pleitos allá afuera, porque son pleitos excesivos, son pleitos ofensivos, son pleitos que no llevan a nada. Esa es una, y muchos se esconden en su casa y dejan de votar, y muchos han dejado de votar en México. La otra es que te forzan a formarte en una de las dos filas extremas, porque cuando tú tratas de dar un comentario, digamos, de centro, un comentario diciendo estos dicen esto, pero no tienen toda la razón, pero sí parte, los otros dicen esto, pero exageran, pero sí, te tachan de cobarde. Yo, por ejemplo, te platico mi historia, de repente yo, digamos, subo tweets, diciendo, pues el gobierno dice esto, pero no tiene razón, pero en esto creo que sí tiene razón. Y entonces los del otro lado dicen que soy un cobarde o que estoy buscando chamba. Y luego los del gobierno, cuando llego a hacer algún comentario diciendo, pues esto está bien, los del gobierno, los de Morena dicen, corrupto, salte de aquí, hipócrita. Claro. Entonces, no hay manera. No hay manera de formarte en medio y poder generar un balance. Ahora que la presidenta está con su tema de el derecho de audiencias, que cree que borrando comentarios excesivos de sus críticos va a propiciar que el pueblo esté bien informado. Ese es el argumento. Hay que borrar tweets excesivos porque hacen daño a la moral pública. Bueno, lo que hace más daño a la moral pública es tratar de forzar que la gente se forme en dos filas o propiciar el denuesto de tus adversarios. Y ese denuesto de los adversarios, esa crítica a los periodistas, esa mofa que se hace cotidianamente de todos los que no piensan como el gobierno, es lo que está gestando que del otro lado se geste en ocasiones una crítica excesiva. Pero es el gobierno el que lo está propiciando. Entonces, si el gobierno quiere evitar que lo llamen narcogobierno, narcopartido, tiene que hacer dos cosas. No es borrar tweets de sus enemigos, no. Lo que tiene que hacer primero es combatir al crimen organizado y castigar a los políticos coludidos con el crimen organizado para mostrar que no hay nada oculto. Y lo segundo es que tiene que gobernar con la razón, con la prudencia, con la inclusión. Todas estas críticas excesivas al gobierno son un boomerang de un gobierno que ataca sin misericordia, que excluye moralmente, que dice a los que no piensan como él, no tiene calidad moral para hablar, y esta frase de la calidad moral para opinar, lo que genera es del otro lado enojo, frustración, y entonces vienen estos coletazos. Entonces el gobierno tiene la fórmula para poder bajarle el tono. Lo que en el fondo se debe discutir es que en este país se está sembrando de forma artificial una polarización que afortunadamente, Luis, cuando tú ves lo que está pasando en Argentina o en Estados Unidos, en México, la polarización, digamos, está en la capa A. Sí, afortunadamente. Claro. No baja la B a la C, no está a lo largo de toda la población del país, pero el gobierno polariza porque es su negocio y luego pide que los críticos no sean excesivos. El gobierno debe dar la, debe obrar con la razón y con la prudencia. No lo va a hacer porque el populismo necesita de la polarización.
4: Claro.
8: Pero en eso estamos.
4: Dime algo, Luis Carlos, en toda tu experiencia, en lo que has estado viviendo últimamente incluso, ¿cómo ves la salud democrática del mundo? Es muy interesante lo que pones en el caso mexicano, quizá porque los mexicanos de verdad tenemos algunas cuestiones muy particulares, estamos polarizados, pero me dices, como ejemplo, en la capa A, uno va a Estados Unidos y sí, a veces es muy difícil que en una conversación no terminen en la mesa, inclusive hasta con dos posturas muy, muy diferentes, y se nota la polarización extrema prácticamente en todos lados. Algo similar puede llegar a pasar en algunas partes de Europa, pero ¿qué uno percibe y qué también nos puedes compartir en cuanto a lo que se está viviendo, lo que se está midiendo, estudiando, qué sé yo?
8: Mira, hay un retroceso democrático en todo el mundo, y esto es un fenómeno, así como entre los años 70 y los 2000 hubo una ola democrática en el mundo, y buena parte de la población, salvo China y otros países como Rusia, empezaron a vivir en sistemas democráticos desde hace 10 años. Hay un retroceso democrático en buena parte de las regiones del mundo. Por cierto, América Latina es una de las regiones en donde el fenómeno de retroceso ha avanzado, pero menos que en otros lugares. Pero esto es un fenómeno global. La pregunta, Luis, es, ¿será la democracia un fenómeno que está muriendo y morirá de forma permanente en los próximos 25 años? ¿O se trata de olas? Y entonces lo que vamos a ver es una contrarreacción, como ocurrió con la elección en Polonia, por ejemplo, que sacaron un líder populista, en Hungría, donde la gente de Orbán se fue, y entonces empiezan a tratar de reparar el retroceso democrático. Esa pregunta no me queda clara. Yo tengo la impresión de que lo que estamos viviendo en este momento es un ajuste cultural derivado del malestar, digamos, del, perdón usar una frase populista, la voy a usar aquí nada más, del neoliberalismo salvaje que ha generado más desigualdad.
4: Sí, claro.
8: Que tiene que ver con un malestar del temor que genera la globalización. Es un temor cultural, es un temor a la migración, es un temor a la tecnología. y que entonces estamos en un ajuste cultural que claramente sucumbe frente a la oferta de líderes que te dicen yo te voy a resolver la vida expulsando a los migrantes, metiendo a todos a la cárcel, y entonces esas soluciones generan certeza emocional, y la certeza emocional es lo que hace que el populismo sea tan atractivo.
4: Claro.
8: Cuando con el paso del tiempo te das cuenta que no ha cambiado nada, entonces esa certeza emocional se convierte en enojo y entonces se genera un rebalance. No sé todavía en qué fase estamos. Yo que soy un demócrata, porque pienso, reitero, no pienso que debe ganar un partido otro. Pienso que los gobiernos sometidos a control son más sensatos y más responsables.
4: Claro.
8: Ese es el principio. Siento que esto será algo transitorio y que dentro de 15 años el mundo volverá a una cierta, digamos, normalidad bajo un modelo económico diferente, con otros criterios culturales, pero finalmente bajo la idea de que al gobierno hay que controlarlo porque si no abusa de la gente.
4: Luis Carlos.

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1: Fraude. Y finalmente uno dijo, esto ya no, pero ve lo que está pasando en Venezuela. Que, por cierto, por malas razones, Estados Unidos intervino presuntamente para reparar la democracia y al final la situación sigue siendo igualmente mala, aunque económicamente tienen una perspectiva, pero digamos, Nicaragua es el caso extremo de autocratización, de una dictadura en donde un presidente dice, aquí ya no hay ni siquiera elecciones, aquí ya cerré la puerta. Pero Nicaragua tiene una economía tan frágil, es un país tan vulnerable, que yo creo que en los próximos años eso es insostenible. Entonces, aún países que cierran la puerta completamente, eventualmente la puerta se abre por presión externa, porque la economía sucumbe, claro, porque no hay forma de sostener. El gran problema, Luis, y eso aplica a México, por cierto, es que a veces la puerta se reabre, pero tienen que pasar 10, 15 o 20 años para que se reabra, y ese implica un sufrimiento para la población, para la economía, para las libertades. El único país en donde esto ha funcionado de manera sostenida por razones culturales y económicas diferentes es China, digamos el país más relevante, emergente en el mundo, pero eso es por una razón cultural, porque han logrado tener gobiernos que no están sometidos al control, pero que sí tienen un equilibrio emocional y cultural que hace que los gobiernos, a pesar de todo, actúen con un sentido de responsabilidad histórica. Y eso tiene que ver con un chip chino que tendría que llevarnos a otro programa a hablar, que permite que esa economía funcione, crezca y que sea no solo, o sea, es un Estado sin controles internos de la oposición, pero sometido a controles de otra naturaleza cultural, histórica, y que, por cierto, ahora son el control de los Estados Unidos, que ahora se está convirtiendo en un país que quiere evitar los controles internos.
2: Luis Carlos Ugalde es el director de Integralia Consultores. Gracias, Luis Carlos, te mando un abrazo, una gran oportunidad de poder aprender de ti. Mil gracias.
1: Gracias, Luis. Muy buenos días.
2: Muy buenos días, son las 7:52. Oiga, ¿qué pasa con Ernesto Rufo? René Cruz, por ahí tengo la información de René Cruz. Adelante, René.
3: Luis, buenos días. Familiares, expresidentes, exgobernadores, legisladores, exfuncionarios y activistas instalaron ayer el Comité Plural por la Libertad de Ernesto Rufo Appel, exgobernador de Baja California, quien fue vinculado a proceso por los delitos de delincuencia organizada, contrabando y delitos en materia de hidrocarburos. En conferencia de prensa, Verónica Rufo Flores, hija del político bajacaliforniano, afirmó que con la creación del comité se busca cumplir con la instrucción que le dio su padre de mantener la unidad.
4: El estar aquí y organizar este comité es cumplir con una instrucción de mi padre de que haya unión. Este comité cumple con ese propósito de unión y de organización de todas aquellas personas que ya alzaron la voz y que se siguen sumando para alzar la voz en justicia para mi padre.
3: Agregó que no confía en el proceso penal que se inició en contra del exmandatario, cuya vida, dijo, está en peligro por cuestiones de salud y las condiciones en las que se encuentra al interior del penal del altiplano.
4: Lo único que se me viene a la mente es no. Nunca ha existido un orden o una claridad en el proceso. Con este conocimiento que yo tengo en tecnología y análisis de los datos, me pregunto, ¿y cómo le hicieron la fiscalía para recopilar toda esta información y para validar la información? Es muy complicado. Y que salgan y que lo digan así, eso yo a mí me da la certeza que claro que no está bien hecho y pues no confío. Parte de mi lucha personal aquí es resguardar la vida de mi padre. La vida de mi padre está en peligro.
3: Tras reiterar que Ernesto Rufo es un preso político, Emilio Álvarez y Casa, integrante de Somos México, volvió a lanzar el reto a Morena para crear un comité de expertos fiscales para revisar las cuentas de ambos partidos.
5: Y que revisen los recursos de Morena y que revisen los nuestros. Y el partido que tenga financiamiento del narco, que pierde el registro. Lo hemos dicho y lo reiteramos, porque hay ríos de dinero ilegal corriendo en las campañas de Morena. Que los investiguen y que investiguen nuestras cuentas.
3: Los integrantes del comité informaron que realizarán actividades tanto a nivel nacional e internacional, como acudir a instancias como Amnistía Internacional para que declare a Ernesto Rufo como un preso político. Luis, el reporte que tengo, muy buenos días.
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2: Las 7:55, vámonos a una breve pausa, regresamos con más, estamos aquí en MBS Noticias, mi WhatsApp 5640 05 1025, 5640 05.

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16: Hola Luis, ¿cómo estás? Saludos, muy buenos días para todos en MBS. Excelentes noticias con la selección mexicana sub-20 que se ha clasificado para el Campeonato Mundial de la especialidad del sub-20 luego de vencer anoche 4-0 en Puebla a la selección de Panamá. México muy superior, Hugo Camberos, el futbolista de Chivas, siendo la gran figura de este equipo. Se clasifica México para el mundial que se va a jugar en el 2027 en categoría sub-20 en Azerbaiyán y también se va a jugar en Uzbekistán, así que en esos dos países euroasiáticos se va a jugar la Copa del Mundo sub-20. México se ha clasificado, también se han logrado meter a este campeonato mundial Canadá, Costa Rica y Estados Unidos. Ahora, ¿qué es lo que sigue? Este boleto al campeón de este premundial sub-20, el campeón clasifica también a los Juegos Olímpicos de Los Ángeles 2028. México juega contra Canadá el viernes en el Estadio Banorte, mañana. Si México gana Y si Estados Unidos vence a Costa Rica en la otra semifinal, México está clasificado también a los Juegos Olímpicos, porque Estados Unidos, aunque pierda la final con Estados Unidos es país anfitrión, clasifica el segundo lugar. Es decir, todo hace indicar que Estados Unidos vence a Costa Rica, México a Canadá, y tanto estadounidenses como mexicanos estarán en los Juegos Olímpicos de Los Ángeles 2028, al evento al cual clasifican 12 selecciones de todo el mundo, dos en este caso del área de CONCACAF, pero insisto, Estados Unidos es el país anfitrión y está clasificado. En la Leagues Cup, el Guadalajara, las Chivas perdieron en penaltis frente al LAFC después de un partido muy parejo en 90 minutos en el estadio BMO allá en el campus de la Universidad del Sur de California, prácticamente el centro de Los Ángeles. Roberto Alvarado había logrado el empate después de que Dennis Wanga puso la ventaja para el equipo californiano. Se fueron a la serie de penaltis y ahí falló el equipo del Guadalajara por conducto de Ponce. Falló un disparo ya, pero en Romo es el que falla el sexto penalti ya en muerte súbita. Así que el equipo de Chivas se queda únicamente con un punto y obtiene dos puntos el equipo del LAFC. El Inter de Miami con Lionel Messi. Regresó Messi, bueno, ya había regresado algunos minutos en la MLS, pero regresó comenzando un partido y también regresó con goles. Marcó dos goles del Inter de Miami, aplastó 4-2 al Atlético de San Luis. Messi sigue siendo un futbolista que produce en el campo de juego. Y bueno, yo esperaba un semblante un poquito más triste, difícil para él después de lo que fue ese epílogo del Campeonato Mundial en Nueva York hace un par de semanas. Dallas le ganó 2-0 al Querétaro. Orlando City con anotación de Antoine Griezmann, que se presentó anotando con el equipo de Orlando. Venció 2-1 a los Rayados del Monterrey. Toluca en la Bombonera le metió un 3-0 contundente al Seattle Sounders, mientras que León ganó en la cancha de Nashville 1-0. Los partidos correspondientes de anoche a la Leagues Cup. Esta tarde-noche juega el América aquí en la Ciudad de México en el Estadio Banorte contra el San Diego FC. El Timbers de Portland enfrenta al Puebla, Austin al Tijuana, Chicago Fire al Necaxa, el New York FC al Santos y Cruz Azul ante Filadelfia, los partidos para este jueves en la Leagues Cup. Gianni Infantino y la FIFA pidieron perdón, sí, en una reunión urgente frente al Comité Ejecutivo de la FIFA allá en Marruecos. Se habría disculpado, se disculpó el presidente de la FIFA, cerró filas y dijo que no va a renunciar a la presidencia del máximo organismo del fútbol. Se queda o se quiere quedar Gianni Infantino. Aparentemente habría ofrecido, fíjese lo que son las cosas, que la final del Mundial 2030, que se va a celebrar entre pues 6 países, sí, 3 europeos, Europa va a tener a España, Portugal y Marruecos, y va a comenzar simbólicamente el Mundial, oficialmente, pero son solamente un partido, en Paraguay, en Uruguay y en Argentina para festejar el centenario del inicio del Mundial, que fue en tierra sudamericana, en Uruguay en 1930. Pero él aparentemente ha prometido que el Mundial, la final, en lugar de ser en el Santiago Bernabéu, todo el mundo espera que sea en Madrid, pues que sea en Marruecos. Quizá como una manera de chantaje, una manera para quedar bien con la Confederación Africana. En fin, la FIFA siempre está llena de temas de intereses, temas de negocios, temas de dinero. Cuando no es un tema de corrupción, pues es un asunto que tiene que ver ahora con esta, este paso que Infantino dio de manera equivocada, no porque esté mal lo que intentó hacer, sino porque me parece a mí que le faltó capacidad de cabildeo, lobby político, algo extraño en el suizo, porque parecía que tenía esas condiciones, esas cualidades. Bueno, México puede romper hoy ya el récord de más medallas centroamericanas, más medallas de oro. Está a 7 oros del récord, ha ganado 139 medallas de oro en los Juegos Panamericanos que se celebran allá en Santo Domingo. Así que impresionante por ahora la actuación del conjunto mexicano. Vamos a ver cómo termina. Y bueno, recuerden, Que tenemos, por supuesto, un partido esta noche interesante, el América contra el San Diego FC. Se presenta el San Diego. Ya había jugado en México, sí, el torneo de CONCACAF con Pumas, eliminó a los Pumas después de vencerles 4-0 allá como local. Pero es un partido interesante. El América está obligado a marcar diferencias de inicio. 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
4: Primeras planas. El Universal.
5: Narco pone la mira a influencers. Van 19 de ellos asesinados. Con el asesinato del creador de contenido, César Gastelum, ocurrido la noche del martes en Culiacán, suman 19 los influencers asesinados en el país de 2024 a la fecha, y Sinaloa es el estado con más casos, con 8. El experto en seguridad, David Saucedo, señala que el gobierno ha sido omiso en proteger a los comunicadores digitales y señala que estos crímenes no deben quedar impunes. Aprieta Estados Unidos al cártel Jalisco y frena el aguacate michoacano. Ofrece 105 millones de dólares por varios líderes, entre ellos un hijastro, un yerno y un ahijado de El Mencho, así como dos fundadores. El alto a exportaciones significa pérdidas de 5 millones de dólares al día, calcula el gobierno.
4: Reforma.
5: Frena Estados Unidos por la violencia, abogados from México. Preocupan inseguridad y narcobloqueos tras la captura de capos. Suspenden labor de sus inspectores por los riesgos en Michoacán.
4: El financiero.
5: Crece 2.4% inversión productiva en el país. Repunta el sector público 19.5% anual, mientras el privado se estanca.
4: El economista.
5: Estados Unidos frena ingreso del aguacate michoacano ante la inseguridad. Detuvo la labor de inspectores tras detectar amenazas. Ya es un riesgo estructural para la cadena agroexportadora.

0: 8:10, ya regresamos, 5640-05-1025. Mi WhatsApp está abierto absolutamente para todo el auditorio. Marco Antonio Duarte, ¿qué está pasando allá en Michoacán? Este asunto de los aguacates, la suspensión de las inspecciones norteamericanas, ¿qué dice allá el gobernador? Buen día.
1: Gracias, Luis. Muy buenos días. El gobierno de Estados Unidos emitió ayer una nueva alerta de seguridad por una supuesta amenaza contra su personal en Michoacán, suspendiendo de forma indefinida las operaciones de envío de embarques de aguacate michoacano que realizan inspectores del Departamento de Agricultura de los Estados Unidos, el USDA. Esta suspensión es la segunda registrada en los últimos 2 años en Michoacán, una vez que Estados Unidos frenó la exportación de aguacate michoacano el 15 de junio del 2024, debido a que el personal de la USDA, que certifica huertas de aguacate, le fue impedido libre tránsito en una protesta de indígenas purépechas. En tanto, el gobernador morenista de Michoacán, Alfredo Ramírez Bedoya, afirmó que su gobierno ya contactó a la embajada de Estados Unidos, pero adelantó que la suspensión se trata de una medida preventiva del gobierno norteamericano ante posibles reacciones violentas de la delincuencia. Esto por la reciente detención de Alfonso Fernández Magallón, alias Poncho La Quiringua, líder del Cártel de los Reyes, y por quien el gobierno estadounidense ofrecía $5 millones por su captura. Él también está acusado de cobrar extorsiones a empresarios aguacateros en Michoacán. Escuchemos parte de lo que dijo el gobernador Alfredo Ramírez.
2: Son acciones, nos han informado, son acciones preventivas que realiza el gobierno de Estados Unidos para salvaguardar a sus empleados, sobre todo porque en estos días, ustedes lo saben, ha habido detenciones muy relevantes, muy importantes del gobierno federal en contra de la extorsión. Para ello mantenemos trabajos con el área de seguridad de la Embajada de Estados Unidos, también con la Secretaría de Seguridad Pública y Protección Ciudadana, con el secretario Omar García Harfuch, con nuestra Secretaría de Seguridad Pública del Estado de Michoacán, nuestra Guardia Civil, para poder resolver cualquier inquietud al respecto.
1: En tanto, una delegación de la Asociación de Productores y Empacadores Exportadores de Aguacate de México, la APEAM, con sede en el municipio de Uruapan, Michoacán, se trasladaron ayer a la Ciudad de México en busca de establecer diálogo con la Embajada de Estados Unidos y con el gobierno de la presidenta Claudia Sheinbaum, a fin de conocer el tipo de amenaza y buscar su inmediata atención. La APEAM precisó que la fruta que fue recibida en los empaques el pasado martes 4 de agosto sí será exportada a los Estados Unidos, mientras que los cargamentos de aguacate que llegaron ayer y que fueron recibidos ya no serán procesados. Hasta aquí mi reporte desde Michoacán.
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0: 8:13. Vámonos a una breve pausa. En estos momentos estamos escuchando, si es David Bowie, ¿verdad? Sale David Bowie. La rola es Andy Warhol. Era 1928 cuando nace el artista norteamericano Andy Warhol. Regresamos y tenemos hoy mesa, pero con moneros. Vamos a relajarnos un poquito y al mismo tiempo hablar de lo que, con eso abrimos el espacio, lo importante que es el humor y cómo las tiranías. En muchas ocasiones, no estoy diciendo que la 4T sea tiránica, necesariamente, pero cómo las tiranías y cómo los gobiernos autoritarios y cómo hoy de pronto lo primero que se quiere eliminar es el humor. Es muy filoso el humor. Regreso con mesa de moneros, se va a poner interesantísimo.

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6: Sol, así que huele aquí, no es otra cosa, por favor.
7: Es que tengo un baúl donde están mis lociones, o sea, por eso huele a baúl.
6: Pues sí, qué gusto verte, gracias, qué gusto compartir esta mesa. Hoy. Muchas gracias. Y está Alarcón, querido Alarcón, ¿cómo estás? Oh,
8: querido Luis, que bienvenido. Tenemos una comida pendiente, unas chelas pendientes.
6: No, tantas cosas.
8: Hombre, caray.
6: Yo ya no estoy tomando, luego vuelves a tomar. Hemos estado en distintas etapas de nuestras vidas. Y
8: pues sí, pero un gustazo estar. No le hace que me haya levantado a las 6 de la mañana, chido. Todo sea por mi amigo.
6: Ni te dormiste.
8: Sí,
6: mi amigo este.
8: No, es que
6: lo primero que llega Alarcón, me hubiera traído la guitarra.
8: Sí, es que hoy vengo de Balú. Vengo estilo Balú.
6: Hoy sí bueno, para los amigos que nos escuchan en la radio, trae una playera de Balú.
8: Exactamente.
6: Nos dices,
8: vestido de Pachuco.
6: El libro de la selva.
8: Sí.
6: Balú de Pachuco. Balú es un Balú tintanesco.
8: Así es, porque es la frase que necesitamos hoy en día. Busca lo más vital, no más. Eso,
6: donde luego lo buscan. Oigan, a ver, platiquemos un poco sobre el trabajo que han venido realizando. Son moneros consolidados, son un ejemplo en esta industria, en esta profesión, en este oficio, en este arte, porque el ser monero, pues, lo implica en todo. En algunos trazos tienes que generar una crítica, una opinión, una información. Y hoy en el mundo de lo políticamente correcto, hoy en el mundo de los lineamientos que le quieren hacer para que las audiencias tengan sus derechos salvaguardados, pues yo quisiera preguntarles a cada uno de ustedes, ¿cómo están viviendo esta época, estos tiempos tan con tanta corrección política, Camcho?
9: No, bueno, imagínate, yo creo que de los que estamos aquí soy el más veterano. Yo empecé a dibujar a López Portillo, ya de ahí.
6: ¡Wow!
9: Sí. Más o menos podemos ver de qué generación vengo. Entonces me han tocado todos los gobiernos priistas a partir de él, los panistas, y ahora el gobierno que tenemos actualmente, que es el que sí me ha venido a desconcertar totalmente. Y te digo, hice este recuento del tiempo que tengo yo dibujando porque nunca me había tocado vivir una etapa como la que está viviendo actualmente.
6: ¿Ni la con verdad, López Portillo?
9: No, de veras no.
6: Wow.
9: Entonces, y sobre todo porque al estar viendo todos estos cambios que se están haciendo gubernamentalmente, todos estos pasos que está dando el gobierno de la 4T, quiero pensar que lo que está medio amenazante, que es la libertad, va en serio, mano. O sea, esto sí es preocupante para nosotros como caricaturistas, como periodistas, y pues lo único que nos queda es tratar de defendernos con nuestro trabajo, pero sí es preocupante, ¿eh? Ahorita lo van a decir los compañeros, pero lo hemos comentado muchísimo, que esto va bien en serio, pues.
6: ¿Hay presiones? ¿Sienten presiones de pronto? ¿Cómo viven esto, Obi?
10: Sí hay presiones, y sobre todo son presiones que no se dicen, pero se sienten. Y eso es algo que a lo que nos enfrentamos a la hora de dibujar. Hay algo mucho peor que la censura, y es la autocensura.
6: Sí.
10: Entonces, nosotros tenemos que encontrar esa tónica, esa receta, para brincar esa autocensura, esa censura que va a aparecer, y sobre todo sacarle la gracia o sacarle la crítica. Entonces, es difícil, pero aún así lo tenemos que hacer. Porque si no lo hacemos nosotros, no sé de qué otra manera podríamos reírnos. Estas circunstancias que existen en la política actual fijan o muestran un barniz muy delgado. Uh-huh. Así como cuando pintas una pared no le pones demasiado thinner,
11: claro.
10: No pinta, ¿no? O sea, está muy delgado este thinner y tenemos, o esta pintura, este barniz, y tenemos que brincar eso para poder hacerlo. Y la irreverencia tiene que triunfar.
11: La irreverencia tiene que triunfar.
10: Porque si no, no tenemos para dónde hacerlos.
11: ¿Tú qué ves, Alarcón?
8: Bueno, yo creo que esto está más complejo de que solamente el tema de la 4T, del gobierno del bienestar. Uh-huh. Yo creo que son un reflejo de lo que socialmente estamos viviendo. Por supuesto que el gobierno de la 4T son, pero de una piel delgadísima, son personajes que están aprendiendo, o algunos incluso no se han dado cuenta que tienen que aprender. Pero quiero ir más allá, el tema social, la gente que genuinamente cree en los buenos y en los malos. Yo mi experiencia más cercana, bueno, con el gobierno creo que todos hemos tenido un tipo de acercamiento y hemos sentido su olfato cerca de nuestra nuca, uh-huh. Pero básicamente redes sociales, yo quiero exponer ahí de que en las redes sociales sí me ha ido como en feria. Hace poco me di cuenta de que yo estaba baneado. No sé cuántos años llevaba ahí en eso, porque mis cartones luego aparecen con un letrero de que precaución, imagen sensible,
11: ah, sí, claro.
8: Algo así, ya no se ve el tráfico, si me buscan, ya no me encuentran fácilmente en el uh-huh. buscador. Le pregunté a Grok qué estaba uh-huh. ocurriendo, y él me dijo, güey, llevas baneado desde hace 2 años.
6: Sí, ¿cómo? Bienvenido. ¿Cómo? ¿Te das cuenta?
8: Sí. Entonces, y no me daba cuenta porque gracias a los seguidores que siguen uh-huh. nuestro trabajo, se comparte el cartón a pesar de eso.
11: Sí, claro.
8: Pero sí hay un tema ahí, y Grok me lo dijo así. Hubo un grupo de personas o de bots que te reportaron constantemente uh-huh. hasta que Twitter consideró que eras peligroso.
11: Sí, y si lo eres, o sea, también eso es cierto.
8: Y a partir de ahí, todos mis trabajos, de repente algunos se comparten mucho, otros no se comparten, sí, claro. Nada. Uh-huh. De 2,000 likes que yo tenía en promedio al día, 5,000. Bajaron a 200, sí. 150, y pues no hay manera de quitarme eso, ¿no? Entonces, es un tema bastante complejo.
11: Ponían aquí hace un momento algo que me llamó la atención, Novi, que decías, es que pues, hay que buscar, hay muchas presiones, la piel es muy sensible, la irreverencia tiene que triunfar, ¿cómo entrar a reírnos? Y algo de lo que se admira de ustedes y de todos los moneros es que son artistas. Sí, se busca la risa, pero no siempre. Y yo quisiera preguntar un poco sobre eso. ¿El monero tiene que hacer reír forzosamente? Hay algunos cartones que son más bien de coraje. Hay otros que son hasta de frustración. Saludos, Fisgón. Perdón. ¿El monero tiene que hacer reír?
9: Mira, se quiere entender que históricamente era la función.
11: Ajá.
9: Y yo creo que debe de ir muy, muy de la mano con la reflexión. Y hoy en día ya no hay mucha cabida para los periodistas y en este caso los caricaturistas tibios. Uh-huh. Estamos en una situación donde tenemos que aportar fuerte y duro y hay veces que en esa crítica no cabe el humor. Entonces el caricaturista ha brincado un poquito del chiste o del humor fácil a la crítica constante, uh-huh. que muchas veces lleva de la mano, porque para la gente que les gusta el cartón que tú hiciste, pues les da risa.
11: Sí, claro.
9: Entonces, a los que se lo hicieron, pues por supuesto que no. Pero yo creo que sí estamos viviendo una etapa distinta, difícil, en donde nos tenemos que poner, pues ahora sí que en guardia, uh-huh. estoy hablando periodísticamente, y no aligerar el cartón. Yo uh-huh. creo que sí tenemos que ser lo más duro posible en estos momentos porque el humor pudiera quitarle un poquito de claridad a lo que los uh-huh. comentaristas queremos hacer con uh-huh. nuestro trabajo.
8: Yo quisiera armar aquí un pequeño debate, ver, Luis. Eso, acabas bueno. de ponernos los guantes a Kemch y a mí. Yo considero, mi querido Arturo Kemch, que lo que ocurre es que el humor está evolucionando. Estoy de acuerdísimo que los cartones no son para reírse así, no somos cómicos, no somos payasos, con todo el respeto a los payasos y los cómicos, los quiero mucho, pero el cartón editorial uh-huh. Sí tiene que tener una carga de humor que el humor básicamente es la contradicción. Yo creo que ha evolucionado más bien. Yo creo que el cartón sí debe de tener humor, pero no es la risa. El humor de la caricatura editorial es muy diferente a de cualquier uh-huh. otro tipo de trabajos que se hagan
11: claro.
8: de ese tipo.
11: Ya.
8: No buscamos la risa, uh-huh. buscamos la reflexión, básicamente.
7: Obi, ¿tú quieres decir algo?
11: Sí, ponerme los guantes.
7: Sí, sí, sí, para... sí, sí, sí, vamos a darnos todo. Ya, vamos a hacer un trío.
11: Sí. No, ya, te conocemos a Baúl.
8: Espérate.
11: No, espérate. No, bueno.
8: No. Son las 8 de la mañana.
11: Sí, se pone muy mal la edad.
7: Sí. No, tiene que ver con que nosotros somos una caja de resonancia social. Uh-huh. O sea, no es una cuestión de que yo de en la mañana pensé algo diferente de todo lo que ocurre en el día. No, somos un receptáculo de todo lo que ocurre uh-huh. en las noticias. Y tenemos que verlo desde otra visión. Porque si lo vemos de, como está de crudo esto, tenemos que cocinarlo, tenemos que marinarlo para que sea claro. digerible. Pero de otra manera, tendríamos que comer las noticias crudas. Lo que sucedió ayer o antier del influencer que
11: asesinaron.
7: Que fue
11: Culiacán.
7: No es posible que en Twitter uh-huh. lo puedan pasar, ahora X, lo puedan pasar mil veces sin uh-huh. censura. Y como dice mi compañero
11: Alarcón,
7: discúlpame que no
8: te preocupes, a tu edad perdone. Se entiende.
7: Es en mi baúl de los recuerdos de pronto, ¿no? Le baneen ese tipo de trabajos uh-huh. o que le pongan una advertencia de violencia cuando hay cosas mucho más graves que pasan claro. y le sacan mucho jugo al respecto.
11: Déjenme ir ahí en el mismo debate, ¿no? ¿No hay una bronca de pronto entre poder entender el cartón? Porque a la fecha hay complicaciones para entenderlo, sí. pero antes también había, o sea, sí. y al mismo tiempo es el gran reto de cómo puedes trazar algo que sea tan comprensible, pero también es un arte, porque es un arte. Ay. O sea, a lo mejor se busca, oye, no quiero que se entienda.
8: Claro,
11: no,
8: bueno, perdón, maestro Kencho.
9: No, es que sí es un dilema con el que te enfrentas Ajá. todos los días, o sea, van a entender lo que yo quiero dar. Ajá. Me decía un caricaturista, Crist, un argentino, uh-huh. cuando le comentaba esto de que a veces haces un cartón y no sabes si lo va a entender la gente, me dice, no menosprecies la capacidad de tus uh-huh. lectores, hazlo, uh-huh. ellos lo van a entender, ¿no? Y de alguna manera la gente que hacemos caricatura para un diario, pues nuestro público es gente conocedora, es uh-huh. gente que está informada. Entonces eso nos facilita un poco más el que no tenga tantos elementos para que con pocos trazos uh-huh. se entienda porque el lector viene preparado, digamos claro. así, ¿no? Entonces sí tenemos esa facilidad de que nuestro lector es alguien que conoce de política, que conoce uh-huh. de lo que estamos hablando y a lo mejor con menos elementos pudiéramos llegar a transmitir lo que queremos decir. Cada uno de nosotros en sus casas tiene un valorador que llegas a tu casa y dices, oye, ¿qué le entiendes al cartón?
8: Ah, sí. Oh, sí, eso claro. es terrible.
7: Un sensor.
8: No. Es
7: un sensor.
8: Sí, me han hecho pedazos. Entonces, me han hecho pedazos.
9: Sí, tiene que pasar el censo primero en la casa, a ver cómo lo viste, ¿no? Ajá. Yo tengo una hija de 15 años y es la primera que me agarró. Ven para acá, ¿qué le entiendes aquí?
11: Ajá.
9: Y ya cuando me empieza a decir, pues es que el dibujo está bonito, dije, ya no sirvió.
11: Ya no sirvió.
8: Pero voy a poner el refrigerador.
9: Sí, ya cuando te dice que está bonito es que no era por ahí el asunto, ¿no? Por ejemplo, hoy trato en el cartón editorial del Periódico Universal, hoy trato ese tema, en donde la gente que nos, digamos que nos quita la oportunidad de en este caso puse a la presidenta, pues tapándole la boca a un periodista. Uh-huh. Ahí no queda el asunto, porque bueno, ya le tapó la boca, remata uh-huh. en el lector, que no le llega la información adecuada, ¿no? Entonces, son daños colaterales uh-huh. el hecho de que censen a un periodista y que el periodista no pueda decir las cosas claras y entonces el lector se queda sin la información. Uh-huh. Esa es la carambola que se está haciendo y es en la que estamos peligrando y realmente preocupados por esa situación.
11: ¿Qué ves, Ovi?
7: Pues a mí en mi casa, mi esposa es mi principal sensor. De todo, de muchas cosas. Pero es que ella aparte fue mi jefa donde nos conocimos.
8: ¡No! ¡No me digas eso!
7: Y sigue siendo.
8: ¡Todavía! ¡Híjole!
7: Y todavía me pueden despedir y sin liquidación. No. Entonces,
10: A la hora de hablar con ella, de ciertas cosas, platicábamos de eso. Ajá. Precisamente. Decíamos, antes las caricaturas, o se pensaba que las caricaturas eran para gente que no sabía leer. Pero, uh-huh. O sea, que con la pura visión, con ver algo con el cartón, ajá, se entendía. Pero ella me comentó algo también que quiero poner aquí en la mesa. Dice, sí, pero la gente no es tonta. Probablemente ya no leamos lo que antes leía. Antes no sabían leer. Ahora sabemos leer, pero no leemos. Pero sabemos ver. Y eso es un punto en el cual nosotros podemos basar o podemos avanzar en nuestro trabajo.
11: No, y es que además, pues es como decir, pues es que Pollock no sabe pintar, ¿no? No se aventa y todo, ya.
8: Exactamente. Hace
11: un batidillo ya con eso.
8: Sí, y eso es un tema de apreciación. Bueno, en mi caso. En mi caso, yo me considero un alumno inmerecido de Abel Quesada. Y uh-huh. Y de Quino, es decir, cómo decían las cosas sin decirlas, cómo usar personajes que reflejaban uh-huh. lo que estaba ocurriendo. Y yo tengo un universo de personajes ahí que me han funcionado magistralmente y que me han enseñado que esto va más allá de solamente el retrato uh-huh. y que pues con eso he creado yo un multiverso de lo que ocurre y de alguna manera me ha ayudado a que mis lectores saben perfectamente bien de qué estoy hablando.
11: Claro.
8: Y de alguna manera, pues mis detractores, pues les cuesta un poquito más de trabajo entender.
10: Ya hiciste tu código.
8: Es un código, sí, exactamente. Y eso me ha funcionado bastante bien para trabajar con eso. Y me parece que eso es muy padre porque se crea una comunidad muy, muy interesante.
11: Ahora, también estamos hoy chocando, y lo digo en buena lid, no con un afán horrible del verbo, estamos chocando, estamos conviviendo, es que a veces si chocamos muchas generaciones al mismo tiempo. O sea, tienes hoy a la generación Z, por cierto, al rato tenemos una mesa de sexo.
8: Ay, nos hubieras invitado a esa.
11: No,
8: de política, no. Quiero sexo.
10: Vamos a hacer un plantón aquí.
11: El baúl.
8: Sí.
11: Baúl.
8: ¿Ah, sí?
11: Sí, no. No, ahorita vamos a tener una mesa de sexo, se va a poner muy interesante. Pongo el tema del sexo y lo de las generaciones, porque hay un artículo maravilloso del Telegraph, en donde dice, por ejemplo, que hay un tema global con la generación Z que ya no está teniendo sexo. Iba a decir otra cosa. Pero bueno, que ya no está teniendo sexo. Pongo el ejemplo porque es una generación totalmente diferente, que tiene otros valores, otras cosas, y luego convives con millennials, no sé, 30, 40 ya, millennials altos, luego convives ya con algunos cincuentones, y el canal de distribución es complejo. Tú decías hace rato, Kemch, en los diarios, ¿no? Los que somos caricaturistas en los diarios, pero también los diarios, y lo sabemos todos porque todos colaboramos en diarios, están viviendo una de las etapas más complejas, más fuertes, más duras en su historia. Mi pregunta va por cómo seguir haciendo caricatura, quizá fuera de los diarios, quizá con diarios evolucionados, cómo hablarle a otras generaciones, o ya no se le habla tampoco a otras generaciones, que un chavo de 20 años diga, ya no leo tal columnista, ¿no? O sea, no leen columnistas, que uh-huh. digan, leo tal Monero, ¿no?
9: Sí, no, yo creo que la caricatura va a poder sobrevivir uh-huh. a la inteligencia artificial que con la que estamos combatiendo muy duramente, porque en lo que nosotros elaboramos un cartón, lo trazamos, lo entintamos uh-huh. y le coloreamos,
11: sí, ya hizo 4.
9: En internet hicieron 5 y además te superan en calidad.
11: Entonces, ¿sí lo crees?
9: Yo aquí lo que creo uh-huh. es que lo que nos va a mantener vivos a los caricaturistas va a ser la sátira, la inteligencia, uh-huh. El conocimiento de la política, y que nuestras aportaciones tengan eso que a lo mejor un muchacho que sabe dibujar rápido uh-huh. No los tiene. Yo sí creo que todavía la caricatura va a dar para mucho. Por supuesto que veo un hueco tremendo en la parte impresa. Los periódicos tienden a uh-huh. desaparecer, eso ya lo sabemos todos. Pero la caricatura va a sobrevivir, está uh-huh. en las redes sociales, está fuertísima.
8: Sí, sí.
9: Así es que los nuevos caricaturistas los vas a ver en las redes, ¿eh? Yo creo que tienen muchísimo más libertad. Yo no tengo problemas en el uh-huh. Universal, hasta hoy no he tenido ningún uh-huh. problema, pero aún así yo solo me detengo, o sea, digo, espérate, hasta aquí llégale. Y en cambio en las redes sociales sueltan todo y entonces te ves tan humilde, te ves tan uh-huh. iniciante en la caricatura junto a ellos, porque ellos están haciendo los nuevos caricaturistas con una plena libertad que nosotros nos fuimos pero ganando durante mucho tiempo.
11: Ustedes, la digo ahora con todo respeto, ¿no? También, pero es que pues, ustedes lo fueron forjando esa libertad.
9: Es lo que digo, durante muchos años nos fuimos ganando esto.
11: O sea, antes, imagínate, eso hacía un cartón así durísimo como los que hay hoy, que se hicieran con López Portillo, pues acababas en el bote, si no es
8: pues
11: que...
8: Pues sí, con Luis Echeverría, imposible.
11: Sí, ustedes lo forjaron, ¿no?
9: Se ha ido logrando, sí, por supuesto que en una generación anterior a nosotros, ¿no? Los Ríos, los Naranjos, los Magús, todos ellos vinieron de una lucha de estar sobreviviendo ante la censura. Claro. Y ya nos dejaron ya la mesa más puesta, pero los que vienen...
11: Los que vienen tienen
9: no la mesa, mano, tienen un banquete enorme para hacer y decir lo que quieran en las redes.
8: En mi caso, yo comencé con Carlos Salinas a dibujar y fue pues durísimo eso de qué hacer, qué no hacer.
11: Claro.
8: Que, oye, espérate tantito, no, espérate, mejor cámbialo y lo demás.
10: No lo vayas a dibujar pelón.
8: Exactamente, imagínate, ¿no? No lo hagas de chupacabras, por favor, ¿no? Y sí es cierto lo que dice a Arturo Kemps de que las nuevas generaciones vienen jalando muy fuerte, vienen con una evolución. Habrá que ver hacia dónde evoluciona la caricatura editorial, que justamente no desaparece, evoluciona, ¿no?
10: Obi. Yo quiero decir algo. En la cuestión de redes sociales, hoy las caricaturas se ven más que en los periódicos. Un periódico impreso tiene probablemente 100,000 ejemplares impresos, 75,000.
8: Todos juntos, yo creo.
10: Muchos de esos se regresan, ni siquiera se venden. Llaman la caricatura, hay de 300,000 views, 400,000 views.
11: Sí.
10: O sea, serían como 4 ediciones de un diario. Lo que siempre he platicado es que en la síntesis informativa es las cabezas principales de los periódicos, las columnas y las caricaturas.
11: Sí, cartones.
10: Entonces, sí tenemos hacia dónde, y el trabajo, por ejemplo, de Kemps es único. El trabajo de Alarcón, me aprendí el nombre así, discúlpame si me acuerdo.
11: Casi no he sentido el nombre, no te preocupes.
10: En mi caso, hacen que nuestro trabajo sea único. ¿Qué hace la inteligencia artificial? Es cuando llegas, metes un pavo al horno de microondas, te queda en 2 minutos, está crudo. Te lo den 2 minutos, se ve bonito, por fuera,
11: sí,
10: por
11: pero
10: dentro.
11: Sabe a horno de microondas.
10: Así es. ¿Quieres un platillo exquisito? Esa es la caricatura. Es un producto único.
11: ¿Y la gente todavía come platillos exquisitos?
8: Sí. Sí, yo creo que estamos en la inmediatez, donde la comida rápida, el consumo rápido en internet ocurre, por supuesto. Pero sí, hay todavía gente que se da el tiempo de disfrutar un buen cartón, de comentarlo, de analizarlo. Creo que la gente, lo que bien decía Arturo, que le dijeron que hay que confiar más en los lectores, es cierto, hay muchos lectores que les gusta el disfrute de ir desmenuzando la caricatura.
11: Claro.
8: Sí los hay.
9: Hay algo importante con esto de la relación que hay con tu lector. Yo estuve 18 años en el 1+1, el 1+1 de Becerra Costa,
11: el bueno.
9: Y cuando aparece el nombre de 1+1, decían, pues están los Heraldos, los Novedades, ¿qué es 1+1? Y 1+1 es uno el que dice, más uno el que escucha, o uno el que escribe, más uno el que lee. No, es esta comunicación. Y en el caso de la caricatura pasa exactamente lo mismo. Muchas veces has hecho un cartón y cuando te viene de retache la observación de tu lector, dice, oye, ¿tú quisiste decir esto? Y te quedas pensando, pues no, pero
8: qué buena idea.
10: Qué casualidad.
8: A veces lo describes mejor de lo que
10: salen
8: los lectores.
9: Entonces, es la comunicación con tu lector. Es muy rica esto de que te interpretan de diferentes modos. A veces es antiproducente porque te meten cosas que no son ciertas, ¿no? Porque es interpretativo. No. Sobre todo los caricaturistas que procuramos no usar mucho texto, que la imagen te dé todo, eso es muy interpretativo y el lector... Interpreta. Lo tienes que poner a que le piense tantito.
11: Es un arte.
8: Lo que me pasó.
9: Porque algunos caricaturistas dicen, oye, si yo le quisiera decir algo, se lo escribo, ¿no? Dales el mensaje con la imagen y que le piensen tantito, que participen
7: los motivas.
8: Sí, claro. De lo que decía Arturo Camps, de que interpretan otra cosa, pues lo que me pasó en Guatemala, de que decían que había dibujado a Rigoberta Menchú cuando dibujé a Javier Duarte, y bueno, ya no les cuento cómo sí, estuvo todo ese relajo.
11: Preso prácticamente. Sí, sí. Me acuerdo la polémica que se armó. Oigan, cerrando un poco, un comentario que quisieran regalar a nuestra audiencia, obviamente todos seguimos su trabajo, pero sobre todo en el marco de estas libertades y de lo que hoy seguimos viviendo, sí con presiones, sí como decías, Obi, con autocensura, sí con una evolución, como decías, Kemp, ¿no? O sea, cómo las cosas hoy van de manera distinta, sí con nuevas canales de distribución, Alarcón. Sí. Yo quisiera preguntarles si pueden dejarnos un mensaje para la audiencia en torno a, pues, a la libertad, porque nada de lo que hacemos podría hacerse sin libertad. Pero al mismo tiempo, como lo mencionabas hace rato en tu cartón, Kemch, pues los afectados terminan siendo los de afuera. O sea, terminamos siendo todos en general. Y no es que seamos paladines de nada. Exacto. Solamente que, pues, la libertad es importante. ¿Por qué lo es? ¿Un mensaje que quieran dejar, Alarcón?
7: En orden, Alarcón.
11: En orden, como quieran.
8: Kemch. Vamos en orden de aparición, de nacimiento.
9: No, lo que es lo que nos está sucediendo en este momento es muy preocupante, ¿no? La presidenta habla de una libertad de expresión, pero yo, como estoy viendo cómo vienen estos nuevos reglamentos, es de que te van a decir, tú puedes decir del 1 al 5 y del 6 al 10 no lo puedes decir. Entonces dicen, pero te estoy dando opción del 1 al 5, te estoy dando libertad. Pero esa libertad viene muy muy cerrada, muy entonces eso va a ser lo preocupante. Caemos un poquito en esto de la autocensura, de veras lo estamos padeciendo. Totalmente, los moneros, bueno, no sé, la prensa en general, muchísimo, de si le haces una rayita de más, de menos, o haces estamos en ese dilema. Sí estamos nerviosos porque pues vamos a coartar nuestra libertad, nuestro trabajo, pero bueno, lo que te dije al principio, no estamos en una etapa en donde tengamos que ser tibios los periodistas. Es el momento de apretar y de ser más críticos que nunca.
11: Sí. Kemch, muchas gracias, y antes de seguir, nada más, está tu libro.
8: El más reciente libro
11: de Kemch es Rius. Y tú lo conociste muy bien.
9: Sí, son mis vivencias con el maestro. De alguna manera terminé esto de la caricatura por culpa de él, le digo.
8: Sí. es como, bueno, López Obrador y Carlos Monsiváis ya también tenían ahí.
9: Bueno,
8: algo similar se ocurrió por ahí.
9: Algo parecido.
11: Oye, está buenísimo. Muchas gracias. Además, por el regalo, muchas gracias. Nada más rápido, ¿qué diría Rius ahorita?
9: Esa pregunta me la hacen cada rato. Yo estoy cierto que no estaría ya nada de acuerdo. Claro. Estoy cierto que ya no estaría ni él ni Monsiváis, conociéndolos.
11: Totalmente.
9: Ya hubieran dicho, a ver, esto no está caminando como pensamos, porque los dos eran morenistas gruesos.
11: Y crítico Monsiváis y Obrador en muchas ocasiones.
9: Entonces, sí, claro. No creo, ya le hubieran jalado las orejas a algunos caricaturistas el maestro Rius.
11: Muchas gracias. Gracias. Y disponible el libro.
7: Obi, pues que la libertad es un derecho y lo tenemos que ejercer, porque un órgano que no se utiliza se atrofia. Si no podemos después quejarnos de que dejamos pasar esta oportunidad de expresarnos con libre opinión, probablemente haya críticas, probablemente haya hacia circunstancias que nos aprieten un poco, pero tenemos que superarlas. Si no lo hacemos, vamos a perder esa oportunidad diaria de expresarnos. Tenemos que estar, a lo mejor no se oye tan chistoso lo que digo, pero suena trágico, pero tenemos que superar. Si no lo hacemos, al rato no vamos a tener dónde publicar. Tenemos que hacerlo. Nuestra necesidad de comunicar, nuestra necesidad de expresarnos, la vamos a ejercer hasta donde podamos.
11: Gracias, Obi.
7: Gracias por invitarme.
11: Alarcón.
8: Bueno, este es un mensaje totalmente directo a los nuevos gobernantes, los nuevos políticos de la 4T y a sus seguidores, los AMLovers, a todo el obradorismo, a todo ese movimiento que hay. Queremos decirles que los caricaturistas existimos desde hace muchos sexenios, que siempre hemos sido críticos del poder, que no es un tema de atacar, no es un tema de odio, no es un tema de enojo. es un tema de oficio. El caricaturista dibuja lo que ve, el caricaturista se burla del poder, y eso siempre ha sido como un nivel de la balanza social. No se crean esos cuentos. Los caricaturistas no podemos trabajar enojados porque se nos acaba el hígado. Así es que vean las caricaturas, consúmanlas. Siempre hemos existido desde hace muchos sexenios. Y pues básicamente eso, ¿no? Lo que quiero decir.
11: Muchísimas gracias a todos. Nos piden aquí, ¿dónde los podemos ver en redes? Rápidamente, Obi.
10: @ Obititlán en Twitter.
11: Obititlán.
10: Así es.
11: Y te vemos en Reforma.
10: En Reforma también.
11: Ahí muchas nos gracias, Obi. Gracias. Alarcón.
8: @ Alarcón Dibujos. Me encuentran en el Heraldo de México, Heraldo TV y en Hijos de la Guayaba.
11: Muchas gracias, Alarcón. Kemch.
9: Monero Kemch. No hay muchos Kemch, así es que con que pongas en el buscador Kemch con K, te van a salir algunas redes por ahí y por supuesto que en el periódico El Universal.
11: Muchísimas gracias. Ahorita voy con sus comentarios. Tengo muchísimos, muy, muy interesantes. Muchas gracias. Muchos mensajes muy bonitos. Vámonos a una pausa. Regresamos con más. Gracias a los moneros. Muchas gracias.
10: Gracias.
11: Gracias.
10: Muchas gracias.
11: Ya,
10: gracias.
11: Ahora sí, vamos al baúl.
10: Vamos al baúl. Sí. Vamos.
11: Regresamos.
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6: Yo soy fan de los Moneros, wow. Luis, hubieras invitado también a Calderón, anda de vacaciones, también Calderón, si no me equivoco, anda de vacaciones, Calderón de Reforma. Faltó Trino también. Mira, muy, muy buenos nombres, está saliendo aquí un buen. Excelente mesa, más de estas, estuvo padrísimo, gracias. Gracias por los comentarios, te mando un abrazo, felicidades, muchas gracias. Mi chayotero favorito, ¿por qué no te invitaste a Trino? Yo soy fan de los Moneros y también huelo a baúl, qué buena mesa. Ya te lo había dicho, amigo, el bufón es el único que puede decirle las verdades al rey. Catarsis, sublimación, datos interesantes para hablarlo con un psicólogo. La sublimación de los mexicanos lo manejamos muy bien. Para reducir el dolor le damos otra salida. Hacemos chistes de las peores desgracias. Excelente mesa. Hagan más cosas como estas. Hola Luis, acabo de ver... un video de Instagram que me están aquí hablando. Ahí está el video de ayer que se movió muchísimo. Un video en donde le respondemos a unos influencers. Sin afán de pegar con los influencers, ni de meternos en broncas con los influencers de la 4T... Solamente que, bueno, pues ellos estaban haciendo una crítica de mi trabajo y yo acepto mucho esa crítica, solamente pues hicimos ahí una respuesta y se ha viralizado muchísimo el video. Gracias. ¿De qué sirve que des el número si ni siquiera vas a leer los mensajes? Eres un títere pagado por la derecha, sigo insistiéndolo. Está bueno. Siempre me gustó el dibujo, me gustó dibujar. Recuerdo mi interés por el dibujo político. Fue el famoso Vic, salía en el Noti 24 horas. De ahí a la fecha siempre comparto lo que considero genial. Felicidades por los Moneros. Los mexicanos nos reímos y los argentinos nomás hacen tangos. Eso está bueno. Sarcasmo y realidad. 5640-05125. WhatsApp abierto para todo el mundo. Las 8:54. ¿Qué pasó en la UNAM? Rocío Méndez, buen día.
7: Gracias, Luis. Buenos días. Tras cancelar anticipadamente el contrato con Territorium Life, la UNAM alista 3 auditorías. Una tecnológica sobre la examinación virtual y otro par sobre el contrato, confirmó su abogado general, Hugo Alejandro Concha.
8: La terminación anticipada del contrato con la empresa Territorium Life para hacer los análisis, en su caso, del INDE. Se designará una empresa especializada para una auditoría tecnológica de la plataforma y de todo el sistema. La UNAM solicitará los procedimientos de auditoría al proceso de contratación que lo va a llevar la propia Contraloría de la Universidad. El otro rector solicitó a la Auditoría Superior de la Federación una auditoría a todo el procedimiento de contratación.
9: No tenemos ninguna acción legal en este momento. No tenemos ningún interés en proteger a la empresa, pero tampoco tenemos ningún interés de usar ninguna evidencia.
8: El contrato, claro que establece responsabilidad civil. Si falla la empresa, hay una fianza, hay una pena convencional. No estamos echando a andar nada de eso.
7: También se habló de las protestas por la cancelación del proceso y la aplicación del examen de control.
9: Se abre un proceso de revisión y todo alumno tiene derecho a llevarlo a cabo.
8: El examen de control no está señalando tramposos y no tramposos. Cuando tenemos la vinculación de la trampa con la persona, el examen ha sido cancelado. Son alrededor de 3.200 exámenes cancelados. No cancela ningún examen por mera presunción. Cancela exámenes porque tiene evidencias.

0: de GAE tiene el expediente del alumno, todo el video de las 3 horas de examen, cómo fueron. ¿Qué va a hacer la auditoría tecnológica? Es una cosa mucho más general. Si hubo fugas de información de personas que anunciaron ayuda o preguntas del examen.
1: Concha Cantú remarcó que se responderán los amparos interpuestos por quienes demandan respeto a su lugar asignado.
0: Teníamos ya cerca de 10 amparos presentados, pero ninguno los había notificado. Que los jueces les han pedido que comprueben cuál es el acto reclamado. A veces lo que me asusta de los amparos no es que la gente se ampare. Pues es un mecanismo increíble que tiene el país cuando hay violación de derechos. Estamos listos y los estudiaremos y los responderemos de la mejor manera posible, justificando el porqué. Y hay sentencias que ya el Poder Judicial ha dictado, creo que no jurisprudencia, pero hay sentencias que podemos citar como precedentes en donde se ha dicho son asuntos académicos que la universidad tiene que resolver.
1: Es el reporte al momento.
2: Gracias, Rocío. 8:57. No me tardo. Estamos en MBS Noticias. Soy Luis Cárdenas. Seguimos.
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2: se registra enfrentamiento entre elementos de la defensa y presuntos delincuentes en San Julián. Vinculan a proceso a dos personas que usaban peluches con amenazas para extorsionar en Guadalajara. Fiscalía del Estado realiza inspección por caso de la señora Conchita, cuyo hijo estuvo 10 años en Cemefo. No encontraron ningún indicio que permitiera confirmar que el sitio estuvo su hijo. Muere hombre de la tercera edad en medio de un incendio registrado esta mañana en la zona de Oblatos, en Guadalajara. Lanza el Instituto de Información Estadística y Geográfica análisis sobre el padecimiento de mayor prevalencia en Jalisco. Infecciones respiratorias ocupan el primer lugar. Anuncia Pablo Lemus la plantación de 250 mil árboles en Jalisco dentro de la Estrategia Nacional de Reforestación. Y así comenzamos esta mañana, es 6 de agosto del 2026. Muchísimas gracias por estar en sintonía. Arrancando con toda la información en MBS Noticias Jalisco, rapidito nos vamos con Elsa Marta Gutiérrez porque hubo enfrentamiento una vez más ahora en San Julián. ¿Cómo estás, Elsa? Muy buenos días.
3: Gracias, buenos días. Así es, Trini, ahora ocurrió allá en la región Alto Sur de Jalisco. Los efectivos, los integrantes de la Secretaría de la Defensa Nacional, pues realizaban un recorrido en el poblado Piedra Amarilla cuando observan dos camionetas estacionados cuyos tripulantes, al ver la presencia militar, disparan, descienden de los vehículos y se echan a correr entre los maizales. Los elementos pues tratan de alcanzarlos, pero solo capturan a uno. Se trata de Víctor Morales, de 34 años de edad y originario de Cuatro. Los dos vehículos quedaron asegurados, uno sin placas y con reporte de robo, el otro tiene matrícula del estado de Jalisco.
2: Y ahí vamos a hacer una pequeña pausa, mi querida Elsa, te estamos de repente perdiendo, no sé si puedas irte colocando en algún otro espacio para solamente puntualizar de repente cuando nos decías, ¿no? El origen de estas unidades, pues parecía que nos perdíamos en la información, pero es muy importante darle seguimiento, sobre todo, nuevamente, si podemos comenzar, mi querida Elsa, ¿qué fue lo que se identificó, sobre todo, estos vehículos de los sujetos que se enfrentaron contra los elementos de seguridad? Te escuchamos nuevamente.
3: Gracias, Trini. Comentarles que me encuentro aquí en la Fiscalía del Estado y eso muchas veces genera que no haya una recepción de la señal adecuada, precisamente porque en algunos puntos hay inhibidores de señal. Así que trataremos de que me escuchen. Ahí se oye ya perfectamente, Trini.
2: Así es, escuchemos muy
3: perfecto.
2: Bien.
3: Perfecto.
2: Gracias.
3: Gracias. Entonces les comentaba que este enfrentamiento se registra en la región Alto Sur. El personal militar es agredido ahí en el poblado Piedra Amarilla. Ellos, al observar dos camionetas estacionadas cuyos tripulantes, al ver la presencia militar, pues descienden de los vehículos y se echan a correr entre los maizales. Ellos trataron de alcanzarlos, pero solo capturan a uno. Se trata de Víctor Morales, de 34 años de edad y originario de Cuarámbaro, Guanajuato. Los dos vehículos, Trini, quedan asegurados, uno sin placas y otro con reporte de robo. El otro solamente refirieron los efectivos, bueno, tienen matrícula de Jalisco. En las camionetas se hallaron 6 armas largas, AK-47, 2 armas cortas, 7 chalecos tácticos, 70 cargadores para este tipo de armas largas, además de 10 cargadores abastecidos con cartuchos para arma corta y otros celulares. Esto es allá en la región Alto Sur. Aquí en Guadalajara, pues ya se informó, fueron vinculados a proceso esta pareja señalada de extorsionar con peluches y amenazas escritas a una maestra de la Escuela de Danza y Arte para Menores que plantel, que este plantel se ubica ya, hay que recordarlo, en la colonia Arrayanes, al oriente de Guadalajara. A Omar N. y Susana Beatriz N. se les inició ya este proceso penal por el delito de extorsión agravada. El juez les impuso la medida cautelar de prisión preventiva oficiosa por un año y estableció 4 meses para el cierre de la investigación complementaria. Cerraría este reporte, Trini, diciéndote que pues es el seguimiento al caso de la señora María Concepción Belmontes Carmona. La vicefiscalía en personas desaparecidas ya realizó la prospección en el sitio donde hallaron los tambos con cuerpos disueltos en ácido hace 10 años y los agentes van al lugar, no hallaron prácticamente nada porque los tambos fueron hallados en vía pública, entonces pues obviamente en calle pues no encontraron ninguna evidencia que permitiera confirmar que el hijo de la señora Conchita, Juan Antonio Olmeda, estuviera en ese sitio. Escuchemos lo que dice la propia señora María Concepción.
4: Absolutamente nada, es que esa media calle, absolutamente nada, nada, no hay nada.
5: ¿Y esto cómo la deja?
4: Pues peor que como está. No hay ninguna, pues yo siento que no hay ningún, ¿cómo se le puede llamar? Algún indicio de que yo me dé a que diga si efectivamente si estuvo mi hijo ahí o si se encontró ahí mi hijo.
3: Informó que ya presentó escritos ante la Fiscalía, Ciencias Forenses, Comisión de Búsqueda y Comisión de Atención a Víctimas y asegura que desde mayo pues no ha recibido respuesta del instituto. Lo que quiere es un informe sobre la cadena de custodia y toda la documentación sobre el manejo de los restos hasta la identificación que le fue notificada justamente el pasado 8 de mayo. Aquí lo que explicó.
4: Yo no me voy a dejar llevar por un dictamen, que es un papel, el cual no son los restos de mi hijo.
5: ¿No hay forma de seguir la trazabilidad de los restos?
4: No hay. Y ahora yo quiero que SEMEFO pues me dé desde la cadena de custodia para yo saber que efectivamente se trabaja.
3: Afirmó que no aceptará la identificación ni cualquier trámite administrativo como un acta de defunción, Trini, mientras no tenga pruebas evidentes, pruebas, evidencias de que su hijo Juan Antonio Olmeda Belmontes pues fue encontrado o disuelto en ácido en estos tambos localizados en el municipio de El Salto, Trini.
2: Pero entonces no hay nada que ella pueda sustentar. ¿Y la autoridad qué le dice?
3: Hasta el momento, Trini, tampoco nada, no le dicen absolutamente nada, ella ya hizo oficialmente, digamos, todos los trámites y hasta el momento pues no han dado respuesta a ninguna de las instituciones a las que haya entregado estos oficios, pero ella sí dejó claro, Trini, que independientemente de la indiferencia, porque así lo definió ella, de la indiferencia que esté recibiendo de las autoridades, ella no va a cesar en esta búsqueda, en esta evidencia de que efectivamente su hijo estuvo en el servicio médico forense y que evidentemente, como dice la autoridad, pues ya no hay ningún resto con qué comprobar que efectivamente su hijo murió.
2: Elsa, regresamos contigo más adelante, si nos permites. Gracias por esta información.
3: Claro que sí, Trini. Buenos días.
2: Buenos días.
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2: Bueno, y qué lamentable historia con la que hemos amanecido esta mañana ya en la colonia Oblatos. Priscila Velasco con la información en breve. Muy buenos días.
6: Así es, Trini, muy buenos días, te saludo con mucho gusto a ti y a toda la audiencia de MBS Noticias Jalisco para darles información en materia de seguridad y prevención, y como bien lo mencionas, pues arrancamos lamentablemente con una tragedia que se registró esta mañana en la colonia Oblatos de Guadalajara, donde un hombre de la tercera edad murió calcinado luego de que su vivienda se incendiara. De acuerdo con los primeros informes, este hombre se encontraba aún dormido a muy temprana hora de este jueves cuando su vivienda se vio envuelta en llamas y el hombre de unos 80 años de edad pues lamentablemente no alcanzó a salir, perdón, por lo que pues lamentablemente fue localizado calcinado y sin vida. Cuando los bomberos municipales pues ya pudieron controlar las llamas, lamentablemente este hombre ya había quedado atrapado por el fuego y pues fue localizado sin signos vitales. Ahí en el lugar se están realizando las investigaciones correspondientes para poder determinar si este incendio fue provocado o fue accidental, Trini. Y bueno, pues Otra terrible historia que se registró también ayer, que involucra a una mujer de la tercera edad, ocurrió en la colonia Agua Fría de Zapopan. Esta mujer de la tercera edad se debate entre la vida y la muerte luego de que fuera atacada por un perro ahí en la vía pública. De acuerdo con las primeras investigaciones, esta mujer de unos 74 años de edad caminaba junto con sus nietos menores de edad por el cruce de las calles Paseo de los Huejotes y Jesús García cuando un perro de raza pitbull se les fue encima. Esta mujer de la tercera edad pues evidentemente intentó proteger a sus nietos y el perro pues la mordió en ambos brazos y en repetidas ocasiones ella resultó evidentemente con severas lesiones que incluso le iban a provocar la probable amputación de uno de los brazos, ya que se hablaba que ahí en ese momento pues una de las manos estaba totalmente desprendida. Ella fue trasladada en estado crítico a recibir atención médica, mientras que ahí en el lugar del ataque se solicitó al Ministerio Público para el traslado del canino, que estaba incluso bastante agresivo con las autoridades que atendieron este hecho, y fue trasladado a las instalaciones de protección animal del municipio, en tanto que el propietario del animal se comprometió a cubrir pues todos los gastos de esta mujer herida, y luego de que se realizara el análisis correspondiente o el estudio correspondiente de este canino, se iba a determinar si continuaría con vida o no. Así es que pues estaremos al pendiente de lo que siga ocurriendo con esta terrible historia y del estado de salud evidentemente de esta mujer. Y en hechos de inseguridad, pues un hombre de unos 40 años de edad fue asesinado a balazos anoche en calles de la colonia El Muey, en el municipio de El Salto. Este hombre de unos 40 años de edad fue localizado tirado boca abajo en una calle de terracería con 4 impactos. Según la cinemática de este hecho, el hombre caminaba por la calle cuando fue sorprendido por un grupo de sujetos por la espalda. Luego de que llegaran ahí a ese sitio los paramédicos municipales, pues este hombre lamentablemente ya estaba sin signos vitales, tenía por lo menos 40 minutos de haber fallecido, y bueno, pues quizás si los paramédicos hubieran tenido el reporte antes y llegar con un poco más de tiempo, quizá pues hubiera sido otro el desenlace. Sin embargo, pues eran 4 las lesiones, y ahí se encontraron 9 casquillos de grueso calibre que fueron integrados a la carpeta de investigación. Y otra ejecución a balazos que se registró anoche también fue en Tlajomulco de Zúñiga, y una vez más fue en el fraccionamiento Lomas del Mirador. Los vecinos reportaron a través del 911 haber escuchado varias detonaciones de arma de fuego, y a la llegada de los policías municipales encontraron a un hombre de unos 38 años tendido entre 2 torres departamentales y ya sin signos vitales. Él presentaba por lo menos 3 impactos de bala en el rostro. Los vecinos dijeron a las autoridades que solamente escucharon los disparos, y al salir pues encontraron a este hombre tirado sin haber captado características de los causantes. Este hombre fallecido no fue identificado como habitante de esa colonia, y cabe destacar, Trini, que sí, ayer por la tarde se registró otra doble ejecución a balazos ahí en Tlajomulco de Zúñiga, pero ahora en el poblado de San Agustín, en contra de 2 hombres que estaban a bordo de una camioneta con placas de Baja California. Es decir, Trini, se registraron 3 ejecuciones en menos de 12 horas ahí en ese municipio.
2: Fíjate, ¿no? Seguimos resaltando la presencia de armas de fuego en manos de quién sabe quién y de todo mundo, y pareciera que no funciona esta convocatoria que se hace año con año para que las personas entreguen justo sus armas. El asunto no es ese, en todo caso es cómo entran, cómo circulan de manera irregular en nuestro país. Muchísimas gracias, Pris, y seguiremos pendiente, como bien lo dices, de la salud de esta mujer de la tercera edad atacada por este perrito.
6: Claro que sí, estaremos al pendiente de lo que ocurra en ese lamentable caso y con todo lo que ocurra aquí en la ciudad. Y nos escuchamos el día de mañana. Que tengan un excelente jueves.
2: Gracias, buen día.
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2: Y este jueves en el estado se mantendrá un ambiente cálido en horas diurnas y probabilidad de chubascos durante la tarde y primeras horas de la noche. No se descarta que llueva durante la madrugada del viernes, y en el área metropolitana de Guadalajara se espera una temperatura máxima de 30 y una mínima de 16 grados Celsius. Vámonos a la pausa, regresamos en unos minutos. Le recordamos nuestra línea telefónica para recibir mensajes de voz o de texto, 3314-437388. Imagínese una persona que después de un accidente, al paso del tiempo, que la ha dejado inmóvil de la cintura hacia abajo, se ha dedicado a integrar a personas con discapacidad a los deportes acuáticos adaptados. Vamos a platicar precisamente con él en unos minutos más. Es Daniel Gómez, fundador de Surfeando Sonrisas. Yo le invito a que escuche la siguiente historia después de la pausa. Volvemos.
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6: Estamos de regreso con cuando son las 9:00 a.m. ya con 18 minutos con más de la información para comentarle que las infecciones respiratorias agudas ocupan el primer lugar de prevalencia en Jalisco con 858.518 casos anuales. 858.518 casos anuales, según el informe del Instituto de Información Estadística y Geográfica. El estudio, basado en datos de la Secretaría de Salud Estatal, ubica en los siguientes puestos a las infecciones intestinales, luego de vías urinarias, gingivitis, esta de la boca, las encías, y gastritis. El objetivo de este análisis es identificar grupos de riesgo para optimizar las políticas públicas de atención médica en la entidad. En el caso de las afecciones respiratorias, ojo, las mujeres representan el 56.2% de los contagios y el grupo de edad más afectado es de 1 a 14 años con 32.1% de los registros. El informe de este Instituto de Información Estadística y Geográfica del Estado de Jalisco posiciona a la obesidad en el séptimo lugar de la lista con 46.633 diagnósticos. Según yo, teníamos el problema de obesidad hace algunos 10 años como punteros también a nivel nacional, ¿no? Por ejemplo, nuestros niños a nivel mundial son los que registran más casos de obesidad. De tal forma que si ya la obesidad en Jalisco ha quedado en el séptimo lugar como una enfermedad, pues eso ha sido bueno. A lo mejor están dando resultados las políticas de una alimentación sana. Sin embargo, habrá que voltear a ver las infecciones respiratorias. Bueno, la diabetes, vamos a hablar también de la diabetes tipo 2, que figura en el sitio número 11. Finalmente, la depresión y el dengue son signos de alarma y cierran el ranking de morbilidad en los puestos 19 y 20 respectivamente. Así que si le preguntan de qué se enferman más las y los jaliscienses, número uno, la respuesta es las infecciones respiratorias, después las infecciones intestinales de vías urinarias y gingivitis, además de la gastritis. Y se posiciona también en el ranking la depresión y el dengue. En esta Semana Mundial de la Lactancia, apoyar la lactancia en las empresas reduce el ausentismo, incrementa la productividad y favorece el retorno laboral de las madres tras el parto en México. Datos que destaca esta mañana Joel Castellanos.
7: Apoyar la lactancia materna en las empresas no es solo un acto de empatía, es una decisión inteligente para la economía. Promoverla en el centro de trabajo incrementa la productividad y reduce de forma directa el ausentismo laboral. La razón es simple: los bebés amamantados se enferman menos y las mamás trabajan con mayor tranquilidad. Además, La lactancia es la inversión más económica y efectiva para combatir la mala nutrición y romper el ciclo de enfermedades en las familias mexicanas. Hoy existen guías e iniciativas de UNICEF México y la Secretaría del Trabajo para instalar salas de lactancia dignas. Una empresa que cuida a las madres lactantes, cuida su futuro y el de todo nuestro país. Semana Mundial de la Lactancia Materna. Lactancia en el trabajo. Ganan las mamás, ganan las empresas. En MBS Noticias Jalisco, Joel Castellanos.
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6: Ya le comentaba hace unos momentos, antes de ir a la pausa, que tenemos una charla con Daniel Gómez, fundador de Surfeando Sonrisas, que tiene una invitación que hacernos para el próximo 13 de agosto. Pero yo antes, por supuesto, de entrar a la invitación en concreto, yo quiero saludar a Daniel y preguntarle y pedirle que se presente a las personas que a lo mejor no te conocemos completamente, no conocemos la Fundación Surfeando Sonrisas, y que sería sin duda muy importante que comenzáramos por ahí, por presentarnos. Mi querido Daniel Gómez, ¿cómo estás? Muy buenos días, qué gusto me da saludarte.
8: Buenos días, Trini. No, pues el gusto es mío, muchísimas gracias y saludo a toda tu audiencia.
6: Oye, platícame, Surfeando Sonrisas, te vemos en la playa muy dedicado a justo adentrarte a las olas del mar. Cuéntanos de dónde surgió esta inspiración y sobre todo este noble trabajo que realizas.
8: Por supuesto, yo soy acapulqueño, hace 15 años sufrí un accidente de moto que desgraciadamente me dejó con una lesión medular. Soy usuario de silla de ruedas desde hace 15 años. Y pues esta mezcla de presentarme ante la discapacidad y haber sido, bueno, y ser acapulqueño, pues creo que se dio natural el poder compartir la experiencia de deportes acuáticos para niños y jóvenes con discapacidad, y todo esto con el objetivo de impactar en su salud mental. El deporte y el mar es un vehículo para algo mucho más importante, que es el autoestima, el corazón y toda la parte interna de estos niños.
6: Oye, Daniel, me imagino, obviamente, todo esto lo dices por experiencia propia. Dime, ¿en qué momento, después de este accidente hace 15 años, dijiste, el mar me tiene que cobijar, me tiene que fortalecer?
8: Pues mira, yo creo que lo vengo diciendo desde los 2 años que entré al mar por primera vez. Y por supuesto, después del accidente, yo pasé 5 meses en un hospital. Y al 7º mes me fui con todos mis amigos a una playa a surfear, y creo que ese fue el momento donde volví a conectar y supe, esto lo quiero hacer toda mi vida.
6: Wow. ¿Qué te deja? O sea, vamos, me imagino que cuando te pones todo los trajes que necesitas para entrar al agua, todo el equipo, al principio no te daba miedo, ¿y cómo lo superas?
8: Pues Trini, yo creo que el miedo siempre está ahí, te metas al mar o no, es algo que nos acompaña y tenemos que empezar a abrazarlo, ¿no? Porque no se va. Y lo que me deja a mí la surfeada y también la fundación, en lo personal, pues es la oportunidad de estar presente, no estar pensando en nada, porque cuando estás dentro del mar, necesito estar presente. Y también otra cosa es que no controlamos nada de lo que sucede en el mar. Solo controlamos nuestra respiración, nuestros pensamientos y cómo reaccionamos ante lo que el mar nos arroja. Y eso es lo que le queremos enseñar a los chicos, que no importa lo que te arroje la vida, tú tienes todavía la capacidad por dentro de estar en control de la situación.
6: Oye, qué reto tan tremendo, porque vamos, a cualquiera el mar le impone. Pero sí. Claro, y en tu mente, cuando tú piensas que tienes una discapacidad, yo podría suponer que sientes aún un factor más de riesgo.
8: Por supuesto.
6: ¿Cómo le transmites a las niñas, a los niños, a los jóvenes esta determinación para poderlos meter al agua? Cuéntanos.
8: Por supuesto. Pues mira, primero tengo una conferencia, no tiene que ver con esto, pero se llama La peor discapacidad del humano es una mala actitud. Entonces partimos desde que lo más importante es la actitud. Tengas una discapacidad física, motriz, intelectual, creo que al mar no le importa. Al mar te va a recibir dependiendo cómo tú llegues a él. Y para esto pues tenemos un grupo de instructores totalmente capacitados en temas de parasurf, de deportes adaptados, de comunicación, Tenemos un grupo de voluntarios que mes con mes, semana con semana, están buscando ayudarnos. Entonces estamos rodeados de gente muy linda, de familias comprometidas con el proyecto, porque también los papás juegan un rol muy importante. Ellos tienen comisiones dentro de la fundación donde se les abre lo importante y el trabajo tan grande que requiere la fundación, y de esa manera ellos se involucran más. Entonces tenemos un chorro de manos y de corazones alrededor, pues no sé, de 8 personas que traemos el control y la locura de meter a niños al mar a que puedan surfear y a vivir esto.
6: A ver,
8: entonces,
6: dime,
8: no estamos solos.
6: Claro, dime, ¿has metido a papás y mamás que nunca se imaginaron meterse al agua a surfear, surfeando el día de hoy? Estos papás y mamás que no tienen discapacidad, pero tienen que asumir esta responsabilidad, sobre todo este reto también junto con sus hijas y sus hijos.
8: Por supuesto, wow. Porque el impacto, Trini, y la discapacidad tiene en familia, no es individual.
6: Claro.
8: El foco son niños y jóvenes, pero los papás también tenemos programas de capacitación en inteligencia emocional, les damos conocimiento en práctica de mindfulness para que ellos también trabajen su salud mental, su paciencia, y pues esta discriminación a veces involuntaria que el sistema tiene con las personas con discapacidad, porque realmente no está hecho para nosotros, temas de educación, de transporte, de trabajo, y pues me podría seguir, Trini.
6: Oye, visitas o ustedes tienen prácticas en diferentes playas. Tú me dices que eres de Acapulco, pero yo veo que has visitado playas de Nayarit o playas de Jalisco.
8: Sí, mira, la fundación está basada en Guadalajara y en Nuevo Nayarit. El 70% de las actividades deportivas que hacemos se hacen en varias playas de Bahía de Bandera, Sayulita, Lo de Marcos, Nuevo Nayarit, pero también vamos a algunas playas de Guerrero, vamos a Colima. Este año tenemos el plan en noviembre de poner un pie en Los Cabos, porque sabemos que allá hay mucha necesidad. Entonces, lentamente, pero seguramente nos estamos expandiendo a nivel nacional.
6: Oye, y para poderlo hacer necesitas recursos, muchos, muchos recursos. Y el próximo 13 de agosto estás convocando a quienes tan amablemente nos están escuchando esta mañana a que se unan a tu causa, mi querido Daniel.
8: Por supuesto, el 13 de agosto, que es jueves, de 7 de la noche a 11 de la noche en el restaurante Root House, vamos a tener un cóctel que se origina desde BNI, que es esta plataforma de referencias empresariales a la que yo formo parte, en beneficio a nuestra fundación. Entonces va a ser un cóctel con buenas dinámicas, con buenos alimentos. Tenemos rifa de 10 premios, uno de ellos es un jersey de la selección mexicana firmado por varios futbolistas. Tendremos sorpresas de algunos invitados que van a llegar, y lo que queremos promover es un networking social con causa y una velada pues memorable que la gente siempre la recuerde.
6: Y esto tendrá, por ejemplo, el propósito de atender una actividad inmediata, la que tienes ya organizada.
8: Por supuesto.
6: Plazo.
8: Mira, te doy un dato cerrado. Cada clínica que hacemos, nosotros hacemos clínicas mensualmente. Cada clínica nos cuesta alrededor de 30,000 pesos. Entonces, con lo recaudado de este cóctel, vamos a tener la posibilidad de hacer 2 clínicas. Okay. La información está en todas nuestras redes sociales, en surfeandosonrisas.org o en Instagram y Facebook, Surfeando Sonrisas, y ahí viene el link y toda la información para que puedan comprar los boletos. Es deducible de impuestos y también tenemos otros beneficios para los compradores.
6: Bien, pues Daniel, ¿algo con lo que quieras cerrar esta plática?
8: Pues que muchísimas gracias por el espacio, que si la gente tiene ganas de apoyar alguna parte social, que lo hagan, que den el servicio a los demás. Creo que es algo muy importante que no tenemos que olvidar, no solo en adversidades, en huracanes, en terremotos, sino todo el tiempo tenemos esta oportunidad de ayudar a alguien que lo necesita.
6: Pues te encontramos como Daniel Gómez, sobre todo bajo el nombre de la Fundación Surfeando
8: Correcto.
6: Sonrisas. Y yo deseo que este encuentro que tienen, este cóctel con causa, el próximo 13 de agosto para recaudar fondos, sea todo un éxito y sobre todo sea un éxito en la vida de tantos chicos y tantas chicas. Muchísimas gracias por compartirlo a través de MBS Noticias Jalisco, mi querido Daniel.
8: Gracias, Trini, por este espacio. Te mando un fuerte abrazo y saludo a la audiencia.
6: Igualmente, qué gusto. Muchísimas gracias.
8: Gracias. A ti, bye.
6: Bueno, pues ahí está la invitación que les hace Daniel Gómez, fundador de Surfeando Sonrisas, una gran oportunidad para ayudar. Vámonos a la pausa, no sin antes también invitarle a que participe, porque tenemos un pase doble para asistir a el final de la calle Oak. Así es, Cinépolis IMAX, Galería, 10 de agosto a las 20 horas. Y solamente tiene usted que marcar al 3314-437388. No, a ver, ya me equivoqué porque ya Gris ya me regañó. Yo dije marcar, no marque. Mande un mensaje de voz, un mensaje escrito con su nombre completo, de que está justo participando en esta premier, el final de La Calle Boca, y el próximo 10 de agosto a las 20 horas. El teléfono donde pueden mandar mensaje de voz o mensaje de texto, 3314437388. Son las 9:32 a.m. Hay más al regresar de la pausa.
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10: Estamos ya de regreso cuando son las 9:36. Jalisco se suma a la Jornada Nacional de Reforestación 2026. Se plantarán 250,000 árboles y al respecto ha hablado el gobernador de Jalisco, Pablo Lemus, sobre este proyecto, destacando que nuestra entidad pues se convierte ya en la cuarta con mayor biodiversidad en el país. El reporte lo tiene Elsa Marta Gutiérrez también esta mañana. Elsa, te saludamos nuevamente.
11: Gracias, Trini. Ayer te comentaba que el gobernador Pablo Lemus Navarro participó en la mañanera o en la conferencia del pueblo que encabeza Claudia Sheinbaum Pardo, presidenta de México. Ahí anunció que Jalisco se suma a esta campaña federal y se plantarán 250,000 árboles. De esos 10,000 serán plantados el próximo domingo 9 en una superficie de 50 hectáreas del municipio de Atemajac de Brizuela. La intención, dijo Lemus Navarro, es restaurar los ecosistemas, incrementar, sí, la cobertura forestal, pero sobre todo contribuir a la conservación de la biodiversidad que hay aquí en Jalisco. Destacó que el estado es el cuarto estado con mayor biodiversidad del país, después de Oaxaca, Chiapas y Veracruz. Así que hizo una recapitulación el gobernador sobre estas 37 áreas naturales protegidas que alberga además el estado, el lago de Chapala. Vamos a escuchar parte de lo que dijo Pablo Lemus Navarro, donde se plantarán estos árboles.
12: Las regiones prioritarias serán la Sierra de Tapalpa, la Sierra de Amula, la Sierra del Tigre, la Sierra Occidental, la Costa Sur, la Zona Sur, la Zona Centro y un territorio que usted conoce muy bien, un bosque que es importantísimo para Jalisco y para la zona metropolitana de Guadalajara. El bosque de la primavera, que sin duda alguna será una prioridad en la campaña anual de reforestación.
11: Ahí están los retos donde el gobernador dice se quieren recuperar áreas degradadas. Esta Jornada Nacional de Reforestación, Trini, se desarrollará de manera simultánea en los 32 estados. Incluso la estrategia pues contempla el uso de drones especializados para dispersar semillas tratadas en zonas de difícil acceso. Fue la secretaria de Medio Ambiente y Recursos Naturales, Alicia Bárcena Ibarra, quien explicó por qué es urgente este tipo de acciones.
13: Tenemos casi 204,000 hectáreas al año que se deforestan por miles de razones, por ganadería, porque se hacen edificios o hoteles, entonces hay un tema de deforestación. El segundo es los incendios forestales. Este año nos ha ido bien, presidenta. Tlaloc nos ha ayudado bastante y por lo tanto, pero normalmente tenemos casi 846,000 hectáreas afectadas por incendios forestales y 62,000 hectáreas han sido afectadas por plagas, por enfermedades, ¿no? Y el mayor desafío que tenemos hoy en México es la tala ilegal.
11: Allí está Trini, la titular de la Semarnat, quien insistió mucho que la intención de esta campaña o Jornada Nacional de Reforestación pues es simplemente acelerar la restauración de los bosques aquí en Jalisco. Por ejemplo, el gobernador hizo mucho hincapié en el bosque de la primavera, Trini.
10: Bien, pues de repente me pongo a recordar la gran cantidad de proyectos en las costas de México. en estos ecosistemas costeros que, bueno, son grandes proyectos que se están realizando ya por parte con la autorización del gobierno federal. Y digo, híjole, hay que voltear a ver también otros proyectos, mi querida Elsa. Y bueno, hace un momento me decías que estabas en la fiscalía, en el entorno de la fiscalía. Cuéntanos qué agenda traes esta mañana.
11: Gracias, Trini. Pues comentarte que ya concluyó la rueda de prensa de los jueves, donde las diferentes autoridades abordaron algunos temas que hemos estado presentando en los últimos días. Adelantaron, por ejemplo, Trini, que en el caso del empresario inmobiliario Ricardo Cabezas, aparte de su actividad, se estaría investigando o se estaría ahondando en este tema personal, así lo llamó la propia Blanca Trujillo, en ese tema personal que le dijo a su familia abordaría luego de estar exhibiendo o mostrando este predio, que es finalmente la causa por la que él habría desaparecido. Sin embargo, la titular de la vicefiscalía insistió que en este caso, pues sí se está investigando esa declaración que hizo este empresario a su familia de que tocaría o abordaría un tema personal y que luego regresaría a casa. También están investigando, la principal línea de investigación es esta, aunado a que van a investigar este vacío de cuentas que hacen de esa persona, aunque aseguró que hasta el momento no se va a variar el delito a secuestro. El caso seguirá siendo investigado como desaparición y fue lo que se abordó en este tema. El coordinador estratégico de seguridad pública, Roberto Alarcón, también confirmó que efectivamente se retiraron 800 elementos de la Guardia Nacional que estaban con la seguridad aquí en el estado, aunque de acuerdo con la información que les proporcionó la propia Guardia Nacional, estos 800 elementos Trini solamente habían venido para apoyar temas del Mundial, es decir, no estaban de planta como el resto de los elementos, y por eso se regresaron a sus estados de origen. También se habló del caso de Valeria Márquez. El propio fiscal del estado aseguró que pues están investigando a estas dos o tres personas, no dijo el número, no confirmó si hay orden de aprehensión en contra del hijo del R1, Francisco N., novio de Valeria Márquez. ¿Qué más se dijo del caso? También del caso de sus amigas, de Vivian y Erika, que en su momento habían estado relacionadas con este caso. Dijo que ellas solamente dentro de la carpeta de investigación están como testigos, aunque si encontraran ellos algunos otros indicios, podrían cambiar, digamos, su situación jurídica de testigos e indiciadas. Y pues fue parte, Trini, de lo que comentó. Dijo que no estuvieron guardando la orden de aprehensión en contra del hoy imputado, Iván Martín, y tampoco quiso aclarar qué relación llevaba este imputado con el R1 y con la persona que es señalada de ser el autor material. Entonces, mucha información, Trini, que sí, por supuesto, mañana la van a escuchar en voz de los propios funcionarios.
10: Muy bien, pues Elsa, que tengas un excelente jueves. El día de mañana te esperamos con esa y más información. Te agradecemos mucho.
11: Claro que sí, Trini, buenos días.
10: Muy buenos días para ti también. Gracias, gracias por estar siempre pendiente de la información que se genera cada mañana. Y que, por cierto, este día también el gobierno del estado presenta la estrategia Sigamos Adelante, un programa para mujeres que luchan contra el cáncer de mama y cervicouterino. Este evento es encabezado por el gobernador Pablo Lemus, según la agenda que tenemos hasta el momento, por Maye Villa, presidenta del sistema DIF Jalisco, y Mónica Magaña, diputada de Zapopan. Este programa surge tras el diálogo con mujeres que viven, bueno, con cáncer, y también con las organizaciones de la sociedad civil que muchas veces salen a dar la cara por estas mujeres, sobre todo. Y hay que recordar que octubre es el mes rosa, el mes de sensibilización sobre el cáncer de mama, y seguramente, bueno, ya estamos en agosto y pronto estaremos como con mayor intensidad hablando sobre esta enfermedad. Así que esta mañana se estará presentando este programa y estaremos, por supuesto, pendiente de llevarle a usted todos los detalles en caso de que, por supuesto, sin duda usted pueda resultar beneficiada sobre este programa. Fíjese que es jueves y como cada jueves tenemos la opinión de Hugo Castellano, quien es periodista especializado en temas de la agroindustria. Está muy, muy pendiente de la reapertura de exportación ganadera a Estados Unidos y sobre todo del papel central de la sanidad e inocuidad que pues forman parte importante para la actividad agroalimentaria y sobre todo de la exportación, el comercio internacional con nuestro principal comprador, que es Estados Unidos. Y esto es lo que nos dice esta mañana en su comentario Hugo Castellano. Te escuchamos. Muy buenos días, Hugo.
3: Hola, Trini. Buen jueves. En los últimos días de la semana pasada, la noticia fue el anuncio de la recuperación parcial del envío y exportación de ganado bovino mexicano a Estados Unidos después de 14 meses de suspensión. Ese es un poco el dato. Pero resulta de gran importancia entender un poco el contexto y profundizar algo más desde el punto de vista periodístico. Hay una necesaria y muy urgente labor de fortalecimiento con políticas, planes, leyes, incluso reglamentos para lograr una mejora sustancial y lo más permanente posible de la sanidad animal. Pero esto además tiene que lograrse de manera sostenible. Entonces, me permito traer un concepto que es el de una sola salud, que en numerosas publicaciones, pero en un documento de la FAO, menciona que la seguridad animal está estrechamente relacionada con la salud humana, vegetal y ambiental. Este punto es clave para comprender que más allá del impacto comercial, importante, por supuesto, que estos cierres tienen por la aparición, en este caso, del gusano barrenador, hay un llamado a mejorar la calidad de lo que consumimos a partir de la producción agroalimentaria. Y es necesario también comprender que en esto los esfuerzos aislados no alcanzan. Más apoyo en ciencia, impulso a la inversión en producción, la prevención, son elementos a considerar en las políticas públicas para avanzar realmente. Desde buenas prácticas a la infraestructura, pasando por capacitación, acceso a tecnologías, la clave es estar mucho mejor preparados. Hay actualmente un importante trabajo de la Agencia de Sanidad, Inocuidad y Calidad Agroalimentaria en el estado de Jalisco, la ASICA, que obviamente tiene que estar acompañado de una acción consciente y responsable que empieza en la producción. En resumen, Trini, poder lograr que toda la actividad agroalimentaria sigue ampliándose, no depende solamente de un esfuerzo. Pensar en el concepto de una sola salud hoy es integrar y es empezar a atender también desde el ámbito público y privado los desafíos de estos días y los que van a venir a futuro, porque sin sanidad e inocuidad no va a haber mejores mercados, no va a haber mayor desarrollo económico y fundamentalmente la salud nos va a tener en vilo mucho más que en otras ocasiones. Trini, nos encontramos el próximo jueves. Gracias.
10: Así es, Hugo, el próximo jueves esperamos con tu análisis. Muchísimas gracias y pues nos vamos a despedir, pero no sin antes decirle quién es el ganador de la invitación que le hemos hecho para ir a esta premier. Adelante, mi queridísima Gris. Buenos días, Gris.
4: Gracias, Trini, buenos días y gracias por participar. Recibimos varios mensajes a nuestro número de WhatsApp, pero solamente tenemos un pase doble, así que solamente hay una ganadora, y la ganadora es Valeria Itzel López García, quien a través de WhatsApp te daré las indicaciones. Y además, Trini, nos llegó un mensaje muy especial.
10: A ver, quiero
4: pon
10: ver.
4: Atención.
10: A ver.
4: Hola, buen día, Trini. Te encargo un feliz cumpleaños para mí, Ricardo Alejandro Díaz Padilla, de Guadalajara. Muchas gracias.
10: Así Ricardo que... Díaz. Ay, pues vamos a ponerle mañanitas, sí, por supuesto. Ricardo Díaz, muchas felicidades. De verdad que sea un año, yo siempre digo, un inicio de la Vuelta al Sol maravilloso con planes, muchos, muchos planes y sobre todo éxito en cada uno de ellos. Cuando los logres, que tengas una gran recompensa, sin duda, porque viene un gran esfuerzo con todo eso. ¿Nos vamos?
4: Pues vámonos.
10: Muchísimas gracias por habernos acompañado en la producción, Gris Escoto, gracias. Arcelia Rosas en controles operativos, Trin Rodríguez en este micrófono. El día de mañana, viernes, fin de semana, le esperamos con más.
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1: 9.57.
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0: La cara de la vecina. Que por cierto, el día de hoy está en los controles la vecina. Muchas gracias por acompañarnos en este ya viernes chiquitiringuilinguillo.
1: ¡Qué sabrosón! Rápido.
0: Ya, por fin, llegó el fin de semanuca. El día de hoy está mi querida Ale Garibay por acá, Ale Garibay, y la pregunta de siempre, ¿vas a ir?
1: Sí voy a ir, por esta ocasión sí voy a ir.
0: Qué bueno, pues entonces dame un ride. No, pues ok, está bien ya, no, no me des ride.
1: Pues tú dámelo a mí mejor.
0: Yo te llevo.
1: Pues ahí está.
0: ¡Ay! Oye, bueno, pues muy buenas las tengan, mejor las rolen. Damas y caballeros, bienvenidos a La Garra.
1: En Exa.
0: De cualquier parte del mundo donde nos estén escuchando, les mandamos un saludo, especialmente a Ale Garibay, que le gusta mandar saludos a los diferentes países que nos checan.
1: Pues la verdad, casi únicamente a Países Bajos, porque sabemos que ahí nos escuchan demasiado. Pero otro día nos llegó un comentario, no sé si sea real o si lo inventaron por quedar bien con nosotros, de que iban caminando por ahí en Santa Mónica. ¿Te acuerdas, Garra?
0: Ajá.
1: Y que nos tenían supuestamente a todo volumen.
0: ¡Ah, es verdad! Sí, que alguien iba caminando.
1: Andan de vacaciones, alguien de aquí.
0: Ajá. Que alguien andaba caminando por ahí por la calle, no sé, una plaza o no sé dónde, y que tenían una bocina a todo volumen con nuestro programa.
1: Ajá.
0: ¿En dónde?
1: En Santa Mónica, ¿no?
0: En Santa Mónica, California, my darling.
1: Según yo era allá.
0: That's right.
1: Y dijimos, como dicen los influencers, será.
0: Ajá. Bueno, pues muchas gracias a donde quiera que nos estén escuchando. Les mandamos besos en el peyoyo. ¡Mua! Y besos en el yoyopo. Oye, pues el día de hoy, arrancando en este viernes chiquito con un hashtag sabrosón, porque de repente, pues ya hay papás jóvenes. Y de repente en su vida pasada, cuando eran más jóvenes.
1: Ajá.
0: Hicieron cosas que a lo mejor, pues lo ocultan a sus hijos.
1: Yo creo que y hasta aparte, los no jóvenes.
0: Sí, por eso, pero más como que los papás jóvenes. Como...
1: De todo, antes eran tremendos. Y antes no existían la regla, como... Antes yo creo que era más descarado porque había menos riesgo.
0: Ajá. Sí, ahora
1: ni
0: ya...
1: Ni redes, ni nada.
0: Ahorita ya te cuidas hasta del semáforo que te esté sacando. Ajá. Un moco porque el de al lado te está grabando.
1: Yo creo que es en general, las generaciones sí no importan y cada una tiene sus diferentes aventuras.
0: Ajá. Entonces el día de hoy vamos a poner un chantal sabrosón para que se reporten con nosotros. Y dice por acá, mis hijos nunca lo sabrán.
1: Eso está padre, porque no quieren que sepan que lo que están haciendo ellos no está comparado a lo que ustedes hacían.
0: O a lo mejor llega tu hijo y hizo algo que tú lo regañas y por dentro dices, no macho,
1: yo también lo hice. Sí,
0: pero
1: sí.
0: No, o sea, te haces güey como que yo no, jamás haría eso.
1: Ajá.
0: Y te acuerdas, uy, estoy bien chido.
1: Oye, también lo hiciste, está bien mendigo, ni siquiera la hizo bien porque lo caché.
0: Ay, así no era, güey. No, eso no se hace, así no. Lo tengo como.
1: Ajá. Está divertido.
0: Ok, bueno, entonces dinos por favor, hashtag del día de hoy, mis hijos nunca lo sabrán.
1: Ajá. O si eres hijo, no tienes hijos tú, pero te acuerdas algo de tus papás que te contaron, pues también se vale.
0: Ajá. O algo que tú te hayas enterado de. Ajá. Tus papás y que nunca te lo han platicado.
1: Porque siempre pasa, ¿no? Que por ejemplo algún tío o tu abuelita te dice, tú no te preocupes, mijo, tu mamá era peor cuando estaba en la secundaria, ¿no? Y te ventilan todo.
0: Siempre tenemos una tía metiche. Ajá. Que anda ahí descubriendo todos los secretos. Ay, mira, que tu papá ni diga, ¿eh? Era peor cuando era.
1: Ajá.
0: Joven.
1: Sí. Ni llegaba a la casa.
0: Ajá. Y tu mamá, la mensa, se lo pasaba todo.
1: Ajá. Entonces, si te sabes algo, platícanoslo. Hoy es el momento.
0: Hoy es el día en el cual puedes mandar tu hashtag del día de hoy, que es mis hijos nunca lo sabrán.
1: ¡Ay!
0: Aunque ya lo sabes. Pero te haces, güey, como. Ajá. Que no. Ajá. Bueno, pues entonces, manden su hashtag 3315201.
1: ¡Uno!
0: En este viernes chiquito y arrancamos aquí en La Garra.
1: En Exa.
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1: Oigan, bueno, pues el día de hoy tenemos el regalo garristique. Pero para ustedes.
2: No, no es regalo garrístico, garra.
1: Es un hoy regalo es de parte de la garra para la gente que escucha este programa. Es
2: bueno, pero ya casi, mañana ya casi.
1: Mañana ya casi. Bueno, el día de hoy tenemos un regalo para ustedes, para todos los que manden su hashtag. El día de hoy, que ya lo saben, mis hijos nunca lo sabrán. Yo era peor que ellos. ¿Ok?
2: Sí.
1: Y tengo un pase doble para la Exa Premier, que se llama El Final de la Calle Oak. Oak.
2: Órale.
1: Oak.
2: Oak, Oak, Oak.
1: Ajá. Y fíjate que, pues a mí, al otro día vi el título de esta película y dije, pues, ¿cómo, de qué se tratará? ¿Ok? Y ahorita ya estoy viendo el póster de la película y se ve como que unas personas corriendo por ahí. Y atrás correteándolos un dinosaurio.
2: No.
3: Oye, qué loco, ¿eh?
2: No manches.
3: Oye, qué loco, ¿eh?
1: Bueno, pues entonces, esta premier va a ser el 10 de agosto. Qué bonito día ese,
2: está,
1: oye.
2: Está hermoso ese día, nomás que lo tengo ya reservado.
1: Muy bonito. Es el día en que nacieron todas las flores.
2: Así es.
1: Ajá. Es el día de mi cumpleaños. Oye, ya el lunes es mi cumple, ¿eh?
2: Ya.
1: Ahí les aviso, vecina, para que te pongan las pilas. Ya sabes qué onda con acá. Ok, bueno, pues entonces, pase doble para que se vayan a la Exa Premiers, que es este 10 de agosto. Qué bonito día.
2: Qué hermoso. ¿Ese día quién nació?
1: Todas las flores.
2: Pero los campeones. ¿O cómo estás en tu playera?
1: A ese día nacieron las leyendas.
2: Las leyendas. Ajá. ¡Ay! El 10 de agosto nació una leyenda.
1: Ajá.
2: Embrujada.
1: Pero leyenda.
2: Pero leyenda.
1: Ajá. Bueno, entonces ya lo saben, para los que manden su hashtag del día de hoy, van a participar en el pase doble para esta Exa Premier, que es el 10 de agosto a las 8 de la noche en Cinépolis IMAX Galerías.
2: Wow, no, imagínate ver así que va el dinosaurio atrás.
1: No, y la pantallota esa, llévate pañal por aquello de que no te entumas. Entonces ya lo sabes, pase doble para esta Exa Premier, ¿ok?
2: Va.
1: Y entonces manden su audio. Aunque no sé si les dé pena mandar su audio.
2: No, no les dé pena.
1: Acá ahorita no nos oyen los hijos.
2: No se apene, mándelo.
1: ¡Manda!
2: Que no se apenen.
1: Muy bien, muchas gracias.
2: Garra, luego te vas a otras cosas.
1: A ningún lado me fui yo, aquí sigo. Entonces, manden su audio o su texto como quieran, aquí al 3315-20-101 del WhatsApp. Uno.
2: Ajá.
1: Y nos dicen, ¿qué hicieron ustedes que nunca le van a decir a sus hijos? O qué les hicieron sus papás, qué hicieron sus papás que ustedes saben, ajá, pero nunca se los han dicho.
2: O sea, imagínate, la gente o los papás deben de tener como ese secreto atorado. Y hoy es el momento que lo puedan liberar.
1: Y sobre todo cuando tienes ese secreto atorado,
2: ajá,
1: y ves que tu hijo hizo lo mismo y con qué cara le reclamas. Pero como pero sabes que no es algo chido, aunque tú ya lo hiciste, dices, no, no, yo no voy a decir que lo hice.
2: Claro.
1: Pero simplemente eso no se hace. ¿Tú no lo harías, papá? Oh, ¡claro que no! Y por dentro, estuvo bien chido.
2: ¿Qué dijo el papá?
1: Estuvo bien chido. Entonces ya lo saben, manden su hashtag el día de hoy, mis hijos nunca lo sabrán.
2: Y así participan. Tú nos dices, sí, pero a mí nunca me cacharon, como a ti.
1: Ajá, peor tantito.
2: Taru.
1: Las respuestas de los hijos, ¿verdad? Siempre que te regañan. ¿Qué? Yo nunca pedí nacer.
2: Tú me trajiste al mundo.
1: Ajá, yo nunca pedí nacer y ahora tú te aguantas. Ni modo que te regrese por donde llegaste. ¿O cómo?
2: Pues no, pero ni modo.
1: Pues no, no se puede. Bueno, entonces ya lo saben, manden su hashtag que va a estar interesante el día de hoy. Mis ojos. Mis hijos nunca lo sabrán y mis ojos no lo volverán a ver.
2: Ok.
1: Ok. Bueno, mándenlo ya, 3315-20-101.
2: ¡Uno!
1: Aquí en La Garra.
2: En Exa.
1: Viernes chiquito, recuérdenlo. En La Garra, en Exa.
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2: 10-22.
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1: ¡Ole!
2: ¡Hola!
1: Oye, fíjate que me acabo de percatar de algo. Ya se está acercando. Todavía falta, pero ya se está acercando la fecha de repetir la historia del Delfín.
2: No, falta todavía, hasta el próximo año.
1: Por eso, ya más o menos vamos tirándole más para allá.
2: Ya casi, ya casi.
1: Ajá.
2: Saludos a Trini, porque siempre me manda saludos cuando piensa en delfines. Ajá. Muchas gracias.
1: Ajá.
2: Oye, ahí te va la historia o la nota aleatoria de un video que me dio mucha risa, pero también me dio mucha risa los comentarios en torno a esta situación. Lo que pasa es que se puede ver un video donde está una chica en un restaurante y supongo que pues no la atienden rápido, o sea, como que se tardan mucho. Y no sé si les ha pasado a ustedes de que van a algún lugar y pues de pronto se tardan demasiado en llevar sus alimentos. O peor aún, que reciben alimentos y le dices, ay, ¿me puedes traer un limoncito o salsa? Y también se tardan muchísimo tiempo.
1: O luego la vez que el mesero se le olvida y anda pajareando por todos lados. Y tú nomás viendo lo que onda con mi limón.
2: Así es. En este video podemos ver a una chica que ya estaba cansada de esperar a que la atendieran a ella y a su familia porque su abuelo ya tenía mucha hambre. Entonces, esta chica es una joven, una muchacha, decidió tomar el control de esta situación, se levantó, se fue a la cocina y le dijo, ¿qué hace falta? A ver, con permiso. Y se puso ella misma a calentar sus propias tortillas en el comal.
1: ¡No!
2: Empezó ella ahí a hacerlo, y dijo, comper, y hasta le dijo, oye, ¿no tienes por acá verdurita? Sí, está bien. Se puso a picar la verdura para agilizar la comida y las comandas de este restaurante. Entonces, ¿se puede ver por qué? Porque este video superó rápidamente los 2.5 millones de reproducciones. Y aquí algo de lo que está interesante son los comentarios que la gente pone. Y, por ejemplo, también una persona dice, cuando tuve mi primer novio, una vez fuimos a cenar y tardaban demasiado. Recuerdo que teníamos muchísima hambre y mi novio se empezó a desesperar y que le dice a la señora de las hamburguesas, ¿qué ocupa? ¿Le ayudo en algo? Muy apenada le contestó que faltaba picar la verdura. Mi novio le ayudó y después despachó algunas mesas. Ese día cenamos gratis. Algunos meses después, mi novio se quedó sin trabajo y la señora le dio trabajo. Han pasado 3 años de eso y todavía trabaja ahí.
1: Ah, ¿qué tal, qué chido?
2: Muy otro, bien. Por ejemplo, dice, yo llegué a comprar un vaso de fruta, pero el muchacho tenía mucha gente y estaba solo, así que le ayudé a cobrar y a embolsar los vasos de fruta. Y bueno, ahora tenemos 14 años juntos y 4 hijos.
1: ¡No!
2: ¿Te imaginas esa
1: serio?
2: Historia? Sí.
1: Todo por unos...
2: O sea, toda la gente está platicando fruta. Esas veces que, pues... han tenido que ser ellos los héroes de ese tipo de cosas.
1: ¡Qué loco!
2: ¿Cómo ves?
1: A mí me pasa muy seguido, que llego yo y pido así, o de hecho estoy sentado y pasan los meseros y nadie te atiende.
2: Ajá.
1: O sea, y les y te dicen, ahorita ahí voy. Y dices, tú no más, yo sí. Me he parado y me he ido.
2: O está incluso en buffets, ¿no? Que están ahí, de pronto no van por tus platos, te levantas y se los llevas, o cosas así.
1: Ajá.
2: Mira, por ejemplo, otro que dice, yo una vez fui a comprar tacos de guisado y nomás no estaba la que servía y me dijo que pues la que torteaba se sentía mal. Entonces yo le dije que si le ayudaba, que estaba en mi hora de comida, y me dijo que sí sabía, y yo, en corto, me lavo bien las manos, me hice un chongo.
1: ¡Neta!
2: Puse una alarma así rápido para saber cuánto tiempo tenía, y se puso a hacerle todas las tortillas con la masa que tenía.
1: ¡Neta!
2: Imagínate.
1: ¡Qué chido!
2: Está padre.
1: Ajá.
2: Está cool. Mira, por acá también hay otro que dice, en una ocasión saliendo de una reunión, mi jefe nos subió a todos a la camioneta para ir a desayunar unas gorditas de masa azul que quería probar. Íbamos 3 compañeros y mi jefe. Cuando llegamos había una fila grande y la señora
1: grande.
2: Muy grande. Mi jefe se acercó y empezó a voltear las gorditas. Luego le dijo que yo sirviera. Mi otro compañero cobraba y otro amasaba.
1: No manches.
2: Ese día el almuerzo fue gratis. ¿Te imaginas así?
1: Claro.
2: De que... Está padre.
1: Pues sí, con eso les pagó, pues ya al último hora coman ustedes y ya, es gratis, claro.
2: Está padre, es que luego a veces la gente emprendedora o con negocios sí se la ve complicada porque luego las personas son muy irresponsables, o no van, o faltan.
1: Sí, los trabajadores no llegan y te echan a perder todo y la gente que tienes de clientes se desesperan porque no los atiendes.
2: Totalmente.
1: Pero mira, qué bueno que hay gente a comedida, ¿verdad?
2: Buena onda, sí.
1: Sí. A mí nunca se me hubiera ocurrido eso.
2: ¿Ayudar?
1: Sí. Pero ya lo voy a tener en mente.
2: Sí, cuando vea
1: que,
2: padre.
1: Oye, ¿necesitas que te ayude? Es que luego pueden pensar que me estoy burlando de ellos, ¿sabes?
2: No, pero...
1: Oye, necesitas que te ayude como diciendo que estás muy lento, güey, ¿no?
2: Pero ¿sabes a mí qué me ha pasado, por ejemplo, en alguna tienda, no sé, de que vas al centro o algo y le están preguntando a la señora, oiga, ¿en cuánto este? Y no les hace caso porque pues tiene mucha gente. Uh-huh. Entonces ya te pones a atenderlos. Yo sí lo he hecho así de que, ah, ese está en 25. Yo pregunté hace rato, ah, sí lo quiero. ¿Este lo quiere? Así, ah, yo
1: a
2: atendiendo.
1: A ver, señora, ¿dónde están las bolsitas para entregarle? ¿Dónde cobro? Muy bien, Ale Garibay, perfecto. Oye, el video está padre.
2: Ahorita te lo enseño.
1: Y se ve ella cocinando.
2: O sea, se ve
1: y todo.
2: Ella, está chistosa porque se ve que está ahí volteando las tortillas.
1: ¿Pero quién la grabó o qué?
2: Su hermana. De hecho, la hermana dice: mi hermana en el restaurante calentando tortillas y picando verdura porque tardaban mucho. Y se ve así que está la chica y hasta se ríen, se voltean a ver y se ríen porque la otra empieza a voltear tortillas de un comal, que aparte se ven buenísimas las tortillas, y aparte se pone a picar cosas. Entonces la hermana la graba. Y le pone eso de título al video.
1: Lo vas a subir a tus
2: ahorita
1: redes.
2: Lo subo. En arroba Algaribay.
1: Ya estás peinada para atrás. Muy bueno. Ok. Bueno, pues entonces ya manden sus audios o texto con lo que quieran mandar, porque ya vamos a regresar con ello. Y es precisamente el día de hoy. Mis hijos nunca lo sabrán.
2: Mis hijos nunca lo sabrán.
1: Ajá. ¿Qué cosa hiciste tú que a lo mejor tu hijo ya lo hizo y lo regañaste porque lo hizo? Sin saber que tú también ya lo habías hecho, maldito. ¿Ok? O tus papás hicieron algo y te regañaron porque tú lo hiciste y tú sabes que tu papá también lo hizo. ¡O tu mamá!
2: ¡Claro!
1: ¡Uno nunca sabe! Hashtag mis hijos nunca lo sabrán el día de hoy aquí en La Garra.
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1: Río, o sea, no hay evidencia tampoco.
2: Me encantó la evidencia.
3: La mamá era bien barrio.
2: Es que es lo que te digo, antes pues no hay evidencia de nada y la gente te lo platica o podían hacer más cosas sin... Si nadie vio, no pasó.
3: Claro.
2: No había cámaras, no había nada.
3: Y luego como los hijos están acostumbrados ahora a ver a su mamá, que es una señora...
2: Respetable.
3: Ajá, decente, respetable, educada.
2: Piensan que su mamá, papá fue su único
3: te
2: novio.
3: Te hace falta barrio. Y no saben que en la secundaria era más barrio que
2: era ellos. La que organizaba las peleas en las vías.
3: Ajá, y las pintas. Vámonos de aquí. Vámonos. Y se brincaban la barda de la escuela.
1: Así es de que no saben si fui de barrio o no.
2: ¡Ea!
1: Que tenga bonito día, chicos. Bye, bye.
2: Era caguamé en la banqueta.
3: Nos hubiera terminado diciendo, y sí, si era bien barrio.
2: Ajá.
3: ¡Ay, papantla!
2: Pero no hay evidencia. Me encantó
3: eso. No hay evidencia. Mis hijos nunca deben de saber que me colaba en las fiestas de 15 años y que salía con novia de cada fiesta. Pero ahorita ya está bien riesgoso salir y andar yendo con este tipo de gente, que no sabes qué gente
2: andar
3: te
2: conociendo
3: vas
2: a las personas a cualquier lado. Tiene un buen punto, porque yo también cuando quería salir, siempre yo era de mamá, déjame ir. Y justo mis tías me decían, ay, tu mamá andaba en todos lados. Mi abuelo siempre la dejaba salir y hasta le daba dinero. Ajá. Y le compró carro y andaba en el carro.
3: Ajá.
2: Y yo, mamá, te prometo que lavo los...
3: Oye,
2: ya, Alejandra, cállate.
3: ¿Sabes qué? Yo no sé si este que acaba de mandar ahorita que dice, mis hijos nunca deben de saber que yo me colaba en las fiestas de 15 años. ¿Sabes qué? Yo creo que ha de ser de mi época este vato, porque yo hacía exactamente lo mismo. Haz de cuenta, yo tenía, ¿qué será? 15 años, 16 años, por ahí. Pero yo ya manejaba, mi mamá me prestaba el coche y todo, porque ya manejaba y manejaba bien.
2: Tu vida.
3: Ajá. Entonces, llegaban mis amigos a mi casa, nos preparábamos ahí unos drincolines, porque mi mamá era bien alivianada.
2: ¿Ah, en serio?
3: Sí, claro. Entonces, nos dejaba ahí echarnos unos drincolines y luego nos prestaba el carro. Vámonos. ¿Sabes qué hacíamos?
2: ¿Qué?
3: Nos íbamos a las colonias nice de Guadalajara a andar así despacito por las calles a ver dónde había fiestas. Uh-huh. Porque antes las fiestas se hacían en las casas. Entonces llegabas y que estaba Organización Zeppelin ahí, lo de César Costillo.
2: Uh-huh.
3: Y tocando adentro de una casa. Y nosotros, vete a saber cómo le hacíamos, pero nos colábamos.
2: Claro.
3: O sea, nos metíamos a la fiesta.
2: Qué chido.
3: Y luego en la fiesta adentro, pues todo gratis.
2: Está padre. A mí me tocó, se usaba que empezaron a hacer los 15 años como en antros.
3: Ajá.
2: Entonces daban pases que eran las pulseras de tela y cosas así.
3: Ajá.
2: Pero eras muy popular cuando eran tus 15 años. O se vio unos 15 años de alguien popular, pues la onda era así como si fuera el máximo evento. Y entonces era de que, oye, ¿me puedes conseguir unos pases para los 15 años de Miriam X, no?
3: Ajá.
2: Y eso era como si fuera un evento. O sea, ni siquiera ibas ahí y no conocías ni a la quinceañera.
3: Ah, no, no.
2: No, ni al del evento, ni ella, a los invitados. Pero las fiestas que tenían más gente eran como las más nice. Entonces andabas buscando siempre... ¿Qué evento iba a ser el fin de semana para conseguir pases?
3: Y luego, ¿sabes qué? Digo, esto se va a ir medio mamila, pero en serio. Mis amigos, yo tenía puro amigo bien guapo. Uh-huh. Puro güerito.
2: Eso churras. Dicen, que cuando estás feo, júntate con guapos.
3: No, pues,
2: te van a voltear a ver.
3: Eso, espérame. Yo era de los guapos también.
2: Ah, okay.
3: Entonces,
2: perdón.
3: Cuando nos colábamos a las fiestas, terminábamos bajándoles a las morritas, a los güeyes de la fiesta.
2: Ajá, los novios.
3: Y al rato ya todos acá con nosotros y se armaban a veces hasta los golpes.
2: Sí.
3: Los colados.
2: ¡Qué buenos tiempos!
3: ¡Nos están bajando el ganado!
2: ¡Qué buenos tiempos!
3: Ajá.
2: Pero fíjate, ahí nomás para poner, mis tiempos eran de cuando querías que tu fiesta de 15 años saliera en My Sweet. ¿Cómo llamaban? La de Quiero Mis 15, de MTV.
3: Ajá.
2: No, hombre. Bien, andamos bien desfasadas.
3: Oye, a ver, vamos a escuchar uno más y nos vamos, ¿vale?
2: Adelante.
3: Venga.
4: Buenos días, chicos. Sale Garibay, Garrita.
2: Hola.
4: Buenos días. Participando en el Ya Estás del día.
3: De hoy.
4: Pues nunca lo sabrán. Pues en mi caso, como no escuchan este programa, ninguno de ellos.
3: Gracias.
4: Creo que nunca lo sabrán, que los quiero mucho y los extraño, a pesar de las circunstancias.
3: Oh, ya va a empezar.
4: Y pues ellos siempre van a pensar que me vale gorro. Es todo. Saludos, el Brad Pitt del Salto Jalisco,
2: cambio
4: fuera.
2: Ay, no, yo estoy bien triste.
3: Ay, no, mira, nomás
2: estaba recordando los 15 años y ya se me apachurró el corazón.
3: Este güey.

0: en vez de hablar y decir el hashtag que está chistosón, le entró la melancolía y habló para expresarlo.
1: Sí.
0: Ay, mira, el Brad Pitt del pueblo.
1: Mira, los hijos somos muy sabios y los hijos siempre nos damos cuenta de las cosas. Aunque la mamá o el papá en este momento les digan algo más porque quieran ponerte en tu contra, creo que los hijos siempre sabemos cómo está el rollo.
0: Pero aparte, mira, mi querido Brad Pitt, si de veras te movió algo este programa el día de hoy para recordar a tus hijos y que tienes rato que no los ves, pues a lo mejor eso es una señal. Échales un grito.
1: Pero tú no sabes la situación porque no los pueda ver.
0: Pues échales un grito y trata de solucionarlo. Digo, el que no arriesga no gana.
1: No,
0: el,
1: sí,
0: el no ya lo tiene.
1: Sí, claro, pero hay situaciones.
0: Buscar el sí, buscar el sí no te cuesta absolutamente nada. Digo, es mi opinión, ¿vale? Vámonos a una rolita y regresamos. Sigan mandando su hashtag. Mis hijos nunca, nunca lo sabrán. Ni tienen que saberlo. Porque si no, me corren de la familia.
1: Me faltan al respeto.
0: Ajá, se van a burlar.
1: No seré autoridad para ellos.
0: Regresamos entonces aquí al 3315-2001.
1: Uno.
0: Donde mandes tu audio, mándalo ya. Mis hijos nunca lo sabrán. 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
1: Ya regresamos con el Chantal del día de hoy aquí en La Garra.
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1: Mis hijos nunca lo sabrán, así es que vamos ahora a chismear con la gente.
2: Adelante.
1: Vamos, al cabo les vamos a guardar el secreto, ¿verdad?
2: No.
1: ¿No les vamos a decir a sus hijos?
2: Sí. Oh.
3: Excelente viernes, chiquito. Aquí su compa, el Borregas, para participar en el Chantal del día de hoy.
1: ¡Ese es mi Borregas! ¡Ya se las sábanas, pa' qué cobijas!
3: Nunca sabrán esta anécdota, mi hija, cómo conocí a su madre.
2: A ver. No.
1: Fue una noche de copas, una noche loca.
2: Un día fui con mis amigos a un lugar.
1: Había un tubo en la mesa.
2: A ver, ya.
3: Como su mamá, la primera vez que la conocí, agarró tanta confianza, hasta se echó un pedo.
1: ¿Qué? ¡Mande! No, bueno. Qué manera de romper el hielo.
2: Ya sé, Borregas. Pero bueno, es la verdad, pues está siendo auténtico.
1: Pero pues aparte era el Borregas. Hasta le dijo.
2: Ya que le dijo, ¡ahí te va!
1: Ay, comiste frijoles, ¿verdad?
2: Ay, no, a ver, y luego.
3: Y hasta el día de hoy mi mujer le da mucha pena cómo nos conocimos. Pero eso jamás lo sabrá mi hija. Guiño, guiño.
2: Porque luego va a andar ahí con los novios.
1: ¿Qué? ¿Mi mamá lo hizo con mi papá?
2: Ay, si mi mamá lo hizo, si me vas a creer, quiero. Porque mis papás tienen un matrimonio muy exitoso. Y mi mamá se echó un cookie en la primera cita. Uh-huh. Ahí te va el mío.
1: Ahí te va la sabaneada.
2: Ay, no.
3: Saludos y besos en el siempre sucio.
1: ¡Cálmate! Ya sé de dónde
2: pero
1: te enamoraste.
2: Pero mira, eso es amor. Cuando echas un cookie en la primera cita.
1: No, Ale Garibay.
2: ¿Qué?
1: Eso no está bien.
2: Pues es que se le sale. O sea, no creo que lo haya hecho.
1: No, pero ¿cómo se? A mí no se me sale así nomás por nomás.
2: ¿Nunca se te ha salido así uno?
1: No. O sea, si se me da. ¿Tú sientes cuando te dan ganas de que te
2: alguien? A veces no.
1: Ahí viene y te lo aguantas. Y en la primera oportunidad que tengas, te levantas, te sales y ay, afuera lo avientas.
2: Pero ¿qué tal que no lo pudo controlar ni contener?
1: El primer día,
2: el
1: qué
2: primer
1: mala
2: día
1: suerte.
2: Y que salió. O sea, eso es amor. ¿Para que la persona sí quiera estar contigo el resto de su vida?
1: Mira, si alguien aguanta que tu pareja que acabas de conocer el primer día se eche un punto. Y
2: cookie.
1: Si aguantas eso, ya cásate ahí. ¿No?
2: Está padre. Está padre la ya anécdota.
1: No, bueno.
2: Estos son accidentes, Garra.
1: Pues vete a saber si fue accidente o real.
2: No, no, creo que sea real. Obviamente tampoco tan descarado así de ¡ay, Comper! Pues no. Imagínate si se escuchó. ¿Qué preferirías? ¿Qué prefieres? ¿Que en una cita se escuche que
1: sí,
2: te lo eches?
1: Sí, sí.
2: ¿O que no se escuche y empiece a oler así horrible?
1: De que me salga a mí.
2: A ti. O sea,
1: no,
2: que estás,
1: pues,
2: Esteban,
1: que no se escuche y le echo la culpa al de al lado.
2: No, no, escucha esto. Estás en el carro.
1: Ajá.
2: Con tu nueva cita.
1: Ajá.
2: Día uno.
1: Ajá.
2: Primera cita.
1: Ajá.
2: En el coche, en el tráfico, en el semáforo.
1: Ajá.
2: Vidrios arriba. Todo.
1: Lloviendo.
2: Lloviendo.
1: Que no,
2: no, no, no, lloviendo no.
1: No puedes bajar el vidrio.
2: No, no estaba lloviendo, porque luego vas a decir, ¿que se escuchaba el trueno? No.
1: No, no, pero el olor.
2: No, entonces, vidrios arriba.
1: Ajá.
2: ¿Qué prefieres? ¿Que se escuche y no huela? ¿O que no huela? Digo, o que no se escuche y que empiece a oler.
1: No, pues que se escuche y no huela. Porque pues le dices, ya se te salió. Se oye y le dices, ¡ay! ¡No huele! ¡No huele! ¡No,
2: no, le dices,
1: no huele!
2: No, le dices, ¡ay! Se me tronó mi tarjeta de crédito que me puse en el pantalón.
1: Ya rompí el celular. Lo traía en la bolsa del pantalón.
2: Ay, mis monedas se chocaron.
1: No, pero igual y si te sale así uno tronadillo,
2: ajá,
1: pues le dices, no huele, hombre, no huele, no huele. Mira, mira.
2: Ay,
1: no huele, no huele. No, neta.
2: No, le dices,
1: mira,
2: ay, huélele. Se descoció
1: malo
2: mi asiento.
1: Malo que de repente vayas manejando y se te sale así.
2: Ay.
1: Pero no se oye.
2: No se oye.
1: Nomás.
2: Y
1: que empiece a oler a frijol
2: no,
1: podrido.
2: No,
1: manches,
2: no,
1: pues
2: no.
1: ¿Quién fue? Ni modo que ella, pues ella sabe
2: no,
1: que ella
2: pues
1: no
2: le dices,
1: fue.
2: Y dices, ay, se me murió un ratoncito y lo dejé aquí abajo.
1: No, le dices, oye, revísate, ya ni te das cuenta que se te salen.
2: Dirías,
1: ve y chécate el esfínter.
2: Como que el escape se descompuso. Literal.
1: Ay, no le he arreglado el aire acondicionado al carro, man. De
2: y huele a caño.
1: Creo que se murió un gato allá adentro en el motor.
2: Creo que la ardilla que en la mañana se quedó encerrada ya se murió.
1: Yo creo. No, qué vergonzoso. Pero yo preferiría que tronara y no, no huela.
2: Ok.
1: Porque lo agarras de guasa.
2: Sí, sí.
1: ¿No? Como el que va caminando por la banqueta con su nueva.
2: Ahí
1: nueva,
2: está. No, la, el no, de no. Los tacos te mandó un mensaje una vez. Sí, también. No te hagas, ya me acordé.
1: ¿Sabes dónde fue?
2: ¿Dónde?
1: Exactamente afuera de MBC Radio, allá en México. Ajá. En Polanco.
2: Ajá.
1: Enfrente hay unos taquitos muy buenos que cuando me toca ir para allá no dejo de ir a esos taquitos. Ah, están en la calle, así en una esquina, pero son de esos tacos de, como de cabeza, y es muy bueno. Ajá. Un día yo estaba ahí y me crucé a los taquitos y ya pedí mis taquitos y nomás había un comensal ahí, nomás un güey parado. Ajá. Comiendo esos tacos. Entonces yo llego y pido los míos y a la hora de que me los dan, se me salió, la verdad, sí, me salió. No fue adrede. No fue adrede. A lo mejor a la hora de estirarme para agarrar el plato. Ajá. Así, pero fue leve, ¿no? Tampoco. Ajá. Acá.
2: Sí, sí, sí.
1: No, fue así de. Y hasta aprietas y dices, ay, güey.
2: Ah, ¿verdad?
1: Y ya agarré yo la salsa y me hice, güey, y la madre. Ya, total, me comí mis tacos, pago y ya. Dije, ay, mira, nadie se dio cuenta. Y ya me voy a MBC en México. Ya que estaba ahí adentro, empiezo a checar mi Instagram y vi que tenía un mensaje. Es de esos directos. Ya lo abro y estaba una foto mía comiendo tacos y dice, y que se le sale uno a la garra.
2: Que se
1: y
2: le yo, sale un cuquito.
1: El único güey que estaba ahí.
2: Pero le puso. Y que se le sale un cuquito.
1: Ajá,
2: a la garra.
1: Ajá, sí, qué pedo.
2: ¿Verdad que pasa? No, bueno, no estés diciéndole al Borregas nada.
1: Pues sí. Está bien, Borregas.
2: Lo bueno que tu hijo nunca lo sabrá. Así todo es, todo así Guadalajara es y Puebla ya, pero tus hijos nunca.
1: Ajá. Bueno, hoy ya estamos balconeándonos nosotros y la idea es que se balconen ustedes. ¿Ok?
2: Ok.
1: Muy bien. Ya no sé qué te iba a contar antes. Te iba a contar algo, pero me cambiaste el tema y se me fue. Bueno, a ver si me acuerdo. Ahorita regresamos, sigan mandando su hashtag del día de hoy. Mis hijos nunca lo sabrán. ¿Qué hiciste? ¿Que nunca le quieres contar a tus hijos lo que hiciste?
2: Va.
1: ¿O qué hicieron tus papás? Que tú sabes qué hicieron, pero nunca te lo han contado.
2: Va, va, va.
1: Y si les preguntas, te van a decir, no, ¿yo?
2: Ajá.
1: ¿No, yo? ¿Cómo crees? ¡Ay, ajá! Bueno, regresamos entonces en La Garra.
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1: Ya llegó a cabina uno de los invitados estrellas del programa, que seguro es de los más famosos del mundo. El invitado garrístico.
2: ¡Ya llegó! ¡Ya está aquí uno de los más famosos del mundo! Mi querido Mike Carrillo, que está con nosotros, el chef consentido de este programa.
3: Muchas gracias, buenos días, ¿cómo están, que muchachos?
2: Nunca nos trae nada de nuestro comer, chef, a pesar de que se dedica.
4: No, sí nos ha traído.
3: Esta vez sí, discúlpenme, chicos, ando de papá luchón, mi esposa anda de viaje trabajando.
4: No, entonces, pero sí nos ha traído.
3: Sí, se las debo.
2: Es una broma, pero ¿cuándo nos traes?
3: La siguiente, les voy a traer unos panecitos.
4: Es broma, pero que la próxima vez sí te organices bien, por favor.
2: No es cierto, es puro cotorreo. Oye, bienvenido mi querido Mike, y bueno, antes de decir, ¿por qué invitan a un chef al programa? Pues mejor veo MasterChef.
3: Ándale.
2: ¿No? Pero no, en MasterChef aprendes a hacer cosas súper acá, súper preparadas.
3: Sí, claro, pero
2: muy, mira, exótico.
3: La trama del día de hoy es que hay mucho niñito en casa, entonces, ajá, ahora ellos son nuestros chefs, hay que pues atenderlos tantito, ¿no?
2: Y aparte una manera de entretenerlos, ¿no?
3: Exactamente.
2: Ahorita que están de vacaciones y todavía no hay regreso a clases, y muchos no entraron a sus cursos famosos de verano.
3: Exactamente.
2: Y están ahí de...
3: ociosos, Nintendo.
4: Ah, yo sí le diría a mi hijo, amasa esto hasta que te canses todo, hasta que quede tieso.
2: Ajá. ¡Mande!
4: Hasta que la masa se seque.
2: Ah. ¡Mande!
4: Sí, todo. Mamá, no se seca. No, tú síguele.
3: Tú sigue amasando ahí hasta que se enderece eso.
4: ¡Mande! No,
3: bueno.
4: ¿No? Hasta que se seque.
3: Hasta que se seque, perdón.
2: Oye,
3: perdón.
2: Más decencia, está tu hija. Está tu hija aquí con nosotros.
3: Viene a acompañarme mi chaparra, viene a grabarme, ahí andamos
2: chaparra,
3: haciendo.
2: Pues es que para ti todos son chaparros, este güey mide 1.98.
4: La voz bien alta nosotros.
3: Sí, claro, mi chaparrita.
4: Oye, entonces, ¿qué hacemos en casa?
3: Mira, traemos tres recetas para los niños. Ahora sí, ellos van a ser los que... sí ocupamos un poquito de ayuda de los papás.
2: Ajá.
3: Porque vamos a utilizar aceite. Wow. En una de las recetas vamos a hacer unas Oreo fritas. Esa es la primera receta. Oreos fritas son unos buñuelos.
2: No podemos decir marcas.
3: Ay, perdón. Galletas negras con relleno blanco.
2: Muy bien.
3: Galleta negra con relleno blanco, exactamente. Ajá. Esa vamos a utilizar y le vamos a poner ahí una mezcla, ajá, para freírla.
2: ¿Se van a freír las galletas?
3: Sí, es una
2: técnica. ¿Qué rancho aprendiste
3: muy buena
2: eso?
4: Tú confía, agarra.
2: Ya no me está gustando tu receta de niño.
3: Es que tengo muchos chicos generación Z, entonces pues hay que darles gusto.
2: Aceite, las galletas negras con relleno cremosito.
3: Vamos a hacer una nieve como estilo de garrafa casera, que los niños lo pueden hacer agitando sus manos, y vamos a hacer unos míticos sandwichitos de confeti, no de papel, confeti de jamón con queso.
2: ¿Confeti?
3: Así se le llama.
4: Ok,
3: así,
4: nunca había escuchado eso.
3: El confeti, se fijan que son como bolitas de papel. Ajá, esto, ajá, los vamos a cortar en cubitos y vamos a hacer una mezcla para rellenar el panecito.
2: Ok, empezamos con las galletas negras,
3: las galletas
2: de relleno cremosito.
3: Exactamente. Entonces, lo que vamos a necesitar es la mezcla que vamos a tener todos en casa, que es de hot cakes. Todos tenemos hot cakes en casa. Bueno, los que más les agrade, la de hot cake. Vamos a hacer nuestra mezcla de hot cake, pero la vamos a hacer un poquito más espesa de lo normal. Normalmente utilizamos una taza de ¿cómo se llama?
4: De harina
3: de hot cake. Utilizamos un cuartito de leche, una cucharita de aceite, una cucharadita de vainilla, y todo esto lo vamos mezclando, hacer la mezcla homogénea. Pero ahora le vamos a agregar un poquito más de harina para que la consistencia esté espesa.
2: ¿Más huevo también? De lo normal.
3: Un huevito. Exactamente, un huevito, gracias. Se me andaba olvidando los huevos.
4: Chef.
3: Sí, ya lo sé, ya
2: sí
3: lo
2: sabes
3: sé.
2: Sabes que es chef, ya.
4: Sí, sabes que yo le cocino a mi esposo todos los días.
3: Sí, ya lo sé.
4: Con desde molcajete y todo.
2: Ya sabes hacer arroz.
3: Al señor jabón.
4: Claro. Bueno, a ver, y luego.
3: Ya sé hacer frijolitos de la tienda.
4: Claro.
2: ya sé calentarlos. Ok, y luego.
3: Entonces, ya que tenemos esa mezcla, vamos a apartarla y vamos a calentar el aceite. El aceite le vamos a poner una bolita de aluminio en seco. ¿Para qué? ¿Qué hace el aluminio? Hace que el aceite, el calor, esté girando constantemente y no se queme.
4: ¿Cómo? Entiendo. A ver, eso está interesante.
3: O sea, prendemos fuego.
4: Está la cacerola.
3: La cacerola. Ajá. Ponemos el aceite, le prendemos la flama. Ajá. Y vamos a agarrar una bolita de aluminio. Ese es tip del chef.
0: De ese papel de aluminio.
3: Papel de aluminio.
0: Haces una bolita.
3: Una bolita chiquita.
0: ¿Y dónde lo pones?
3: Lo aventamos en el aceite.
0: ¿Adentro del
3: aceite?
0: Adentro del aceite. ¿Y no nos hace daño eso? No,
3: bueno, yo no me he muerto y tengo 40 años, así que.
4: Garra.
0: Bueno, no sé.
4: ¿Peores vicios tienes?
0: Bueno. Peores cosas te has metido.
4: Claro, peores cosas te comes.
0: Tienes razón, le echamos dos bolitas de esa cosa.
3: No, solo una, solo una.
4: Y aparte es por poco tiempo.
3: O sea, exactamente, tampoco. O sea, aprendimos.
0: ¿Y eso para qué es?
3: Eso hace que el aceite, el calor se esté regenerando, pues no se queme, hace que esté girando el calor, el aluminio.
4: Es un gran.
0: ¿En serio?
4: ¿Y tiene que ser como una hoja o chiquita?
3: No, una bolita chiquitita. O sea, agarramos un pedacito.
0: Como si fueras a freír la bolita.
3: Ándale, haz de cuenta.
4: Y ya cuando. ¿Del tamaño como de una uva podría ser?
3: Ándale, de ese tamaño okay. Está perfecto.
0: Eres toda una chefa.
3: No,
4: claro.
3: No, yo creo que te voy a tener que dar un espacio ahí.
4: Llévate, en tu programa.
0: Llévatela de pinche.
3: Ándale. Ya, de sous chef, por favor.
0: ¿Cómo?
3: Sous chef.
0: Sous chef.
3: O sea, la segunda al mando.
4: Claro.
0: Muy bien. Más bien pinche.
3: Bueno, entonces ya que tenemos esta mezcla, vamos a abrir nuestras Oreos. Y ya que el aceite, ¿cómo vamos a saber si el aceite ya está caliente? Vamos a agarrar una gotita de la misma mezcla, la ponemos y en cuanto cae, vemos que se levanta la mezcla. Uh-huh. Entonces ahí descubrimos que ya la mezcla ya está caliente. Entonces vamos a agarrar nuestra Oreo, la vamos a sumergir en la mezcla uh-huh. del ¿cómo se llama? De los hot cakes y las vamos a ir poniendo una a una
4: ya.
3: Y con una pinza o una espatulita, les vamos a ir dando vuelta a que se empiecen a freír de todos lados.
4: Va.
3: La sacamos en papel absorbente y las podemos espolvorear con tantito azúcar glass ya cuando vayamos a presentar el platito. Vieran qué delicia.
4: Oye, ¿y el aceite importa del tipo de aceite?
3: Aceite vegetal, aceite de canola, aceite de
4: aguacate.
3: No, aguacate no, porque todo lo que es aguacate, olivo, todo eso le agrega sabor a la coco también, le agrega. De coco podríamos utilizarlo, sabría coquito, sabría rico.
4: De cacahuate.
3: Cacahuate, bueno, si les agrada el cacahuate, ¿por qué no? Pero sí, el cacahuate, el aguacate, el olivo, todo eso aporta sabor a la comida.
0: Y estás haciendo algo dulce, pues.
3: Exactamente.
0: No, con aguacate como que no.
3: Pues, sí, no, va a quedar una textura como el churrito, como un buñuelo frito, y a la hora de que lo muerdes, pues es lo crocante de la
4: galleta.
3: Como
4: si fuera un tipo tempura, ¿no?
3: Ándale, pareciendo. No, gracias. Ale,
0: ya,
3: que
0: ya subiste tu nivel, ya no eres una pinche, ya eres una pinche sota.
4: Soy una colega.
3: Colega.
4: Okay.
3: Y entonces ya que están listas, las espolvoreamos con tantito azúcar glass y las presentamos en un platito. Y ya está lista nuestra primera receta de Oreos fritas.
0: No pueden decir marca.
3: Ay, galleta negra con relleno blanco. Y ay,
4: no,
3: perdón,
4: pues
3: perdón,
4: es que ya no vamos a pagar. Entonces sí. Ya pueden.
0: Los dos.
3: Me pasan la cuenta.
0: No, que ahorita acá tienen las facturas ahorita.
3: Changos.
4: Ok, esa ya tenemos las galletas.
0: La primera receta que se llaman ¿cómo?
3: Oreo fritas.
0: Otra vez, ya van tres. Ya van tres para que
3: el vaya. Bueno, me mandas, por favor.
0: Hombre, de verdad.
4: De hecho, yo conté cuatro.
3: Galleta negra de relleno blanco frita.
0: Ajá, muy bien.
4: Ahora, pregunta: ¿puede ser solo esa galleta o puede? De su
3: no, ya no voy a decir más marcas, muchachos, no sigan así.
0: A ver, pero describe qué otras.
3: Podemos
0: galletas?
3: Poner una.
4: La del Principado.
3: La del Principado, la del Polvorón. La galleta que ustedes les guste freír, lo podemos hacer sin ningún problema.
4: Va.
0: ¿La de los animales también?
3: Animalitos, ándale. ¿Qué? Animales, no es marca, va, ni animalitos. Sí, ah, sí,
0: otra,
3: sí,
0: ya,
3: sí.
0: Oh,
3: no. Garra, me estás poniendo, hombre, me estás poniendo la pata, este, pa, Garra.
4: No, pero la de animalitos sí está muy triste, ¿no? No lo hagan así.
0: Si recurres a eso, mira, mejor avísanos si te mandamos una nieve.
4: Si recurres a eso, no vas a tener ni aceite.
3: No, ándale.
0: Ya, aunque sea de carro. Sí, bueno, no. Oye, vamos a ir a una rolita y regresamos con el siguiente platillo.
4: La nieve, porque falta la nieve.
3: Vamos con la nieve.
0: De garrafa.
3: De estilo garrafa, pero la vamos a preparar con las manos.
4: Órale.
3: ¿Va que va?
0: Y con las manos.
3: Con las manos, dos guantecitos de estos de los de para el horno y con eso vamos a agitar.
4: Órale.
0: Me parece perfecto. Ahorita regresamos entonces. No se lo pierdan porque yo nunca he sabido cómo se hace una nieve de garra.
3: De garra fa.
0: Fa.
3: Ah, muy bien, garra.
0: Regresamos en la garra.
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1: A nieve de, ¿cómo dijimos?
2: De garra, de
1: garra fa. Exactamente.
2: Es que está en fa, si fuera en sol ya es un poco garra, más elevado.
1: Sí, sí, sí.
2: Pero está en fa, okay. Es garrafa.
1: Garrafa.
2: Muy bien, pues entonces dinos, por favor, ¿cómo vamos a empezar con esto?
1: Pues miren, está muy fácil, vamos a ocupar la licuadora de mamá y vamos a necesitar una lata de leche evaporada y una lata de leche condensada.
2: ¿Cuál es la leche evaporada?
1: Es que no voy a decir marcas, Garrita. La evaporada, la que es como...
2: ¿Es la Carnation?
1: Dale, esa. Carnation. La Carnation. Carnation. Ajá.
3: Aparte de su programa, él sí lo puede decir.
2: No, tampoco. Pero no lo dije como este. Okay. Así no lo anuncian.
1: Sí, no, la Carnation, entonces la evaporada. Y la condensada es la que está más, con la que le ponemos a los platanitos o le ponemos al molletito.
2: La chiquita.
1: Exactamente. Ajá. Sí. Ándale, la chiquita. Esa mera. Ya.
2: La que vende leche chiquita.
1: Sí. Si usted, niño, no sabe, pregúntele a su mamá, ya sabe de cuál leche le están hablando.
2: Cuando pase la señora que vende la leche, pídele la chiquita.
1: La chiquita, exactamente.
2: Entonces es la chiquita. Señora que vende la leche.
1: Chiquita.
3: Bueno, entonces, ¿qué más?
1: Perfecto, entonces eso en la licuadora lo vamos a poner. Vamos a poner una de condensada, una de evaporada y vamos a agregar la fruta a nuestra elección. Puede ser fresas, puede ser mango, puede ser
2: plátano, durazno.
1: Pueden hasta combinar frutas, lo que ustedes, ahí ahora sí que es a su imaginación.
2: Arándanos,
1: podemos ponerle, ¿por qué no? También trocitos de galleta, vainilla.
2: Insistes con las galletas.
1: Es que sabes que soy bien galletero, la verdad, sí, soy bien galletero.
3: Pero está padre que sepa también así como más...
1: Tener texturas, podemos usar texturas. Usar muesli, podemos usar nueces, podemos usar almendras. Sí, claro.
2: Y eso es molido, ¿no? Ahí adentro, ¿qué?
1: Sí, o sea, primero vamos a hacer la mezcla y ya después, por ejemplo, para dejar esas texturas, ya nada más las quebramos y las aventamos. Primero déjenme decirles, vamos a poner todo esto en la licuadora y dijimos la evaporada, la condensada y la fruta.
2: ¿Cuánto de cada leche?
1: Es una lata de evaporada, una lata de condensada.
2: ¿Del mismo tamaño?
1: Del tamañito que es el normal, el que te venden en el súper, en cualquier súper, una de evaporada, de la Carnation, una de la chiquita.
2: Y es que la otra tiene varias medidas también.
1: Es la mediana, la medianona. Que es normalmente la que utilizamos todos.
2: Dos medianas, mismo tamaño.
1: Exactamente. Esas van a la licuadora y usamos la fruta de nuestra elección.
2: Ahí también.
1: Okay. Ahí también, exactamente. Recuerden que la chiquita, como tiene azúcar, nos va a potencializar el sabor de la fruta. Okay. Y probablemente ya no necesitamos más azúcar, porque los helados necesitan más azúcar porque el frío va haciendo que se pierda el sabor a dulce. Exactamente. Entonces todo esto lo licuamos y si lo vemos muy espeso, podemos irle agregando chorritos de leche normal, de leche del refri, para que quede una mezcla como pastosita, pero homogénea, todo bien licuadito. Todo esto lo vamos a poner en una bolsa hermética de dientitos, de las que venden en el súper. Ahí vamos a poner esta mezcla, vamos a cerrar los dientitos y vamos a agarrar una bolsa igual hermética más grande, vamos a agregar hielos. Vamos a agregar sal de grano.
2: ¿Allá adentro en la bolsa?
1: En la bolsa grande vamos a agregar hielos, sal de grano y vamos a poner la bolsa chiquita que está cerrada con nuestra mezcla que preparamos. La vamos a poner adentro y cerramos la bolsa Ziploc. ¡Ey, Dios mío! La bolsa.
3: La bolsa.
2: ¡Siete!
1: Llevo récord. Entonces ya cerramos la bolsa y con dos guantes de mamá, de los que son para el horno, empezamos a agitar.
2: Como los que hacen el daiquiri acá.
1: Como un shaker, ándale, nos agarramos el shaker, empezamos a mover esta bolsa, a mover.
2: Ahora sí que se dice shake it, but don't break it.
1: Yes,
2: that's
1: I do.
2: Shake it, don't break it.
1: Esto es que con el movimiento vamos a hacer que la mezcla se vaya congelando y vaya agarrando la consistencia de una nieve.
3: Por eso no se puede dejar directamente en el congelador. Tiene que estarse moviendo y congelándose.
1: Exactamente. Es que
2: la de garrafa le mueven.
1: Le van moviendo.

0: al rollo ese,
1: y
0: ¿no?
1: Con una paleta van moviéndole, le van tallando al acero inoxidable para que vaya haciendo la mezcla.
0: Lo que se va pegando lo van bajando.
1: Exactamente. Aquí, como todo ya lo tenemos en una bolsa con el hielo, lo único que vamos a hacer es agitarlo y vamos a desgastar la energía de su chamaco, que es lo que buscamos.
0: Oye, y entonces conforme lo estás agitando, ¿se va haciendo nieve?
1: Se va haciendo nieve.
0: ¿En serio?
1: Sí, sí, sí.
0: O sea, a ver si te entendí. En una bolsa grande hielo.
1: Hielo.
0: Y aparte y sal. En otra bolsa cerrada.
1: Cerrada.
0: El producto.
1: Exactamente. Okay. Y con nuestros guantes, para que no se nos congelen las manos, empezamos a agitar y pone al chamaco, si tiene tres, ahí se los van pasando.
0: Ah, ya.
1: Hasta
0: ya.
1: Que quede la nieve.
2: Ok. Que sí. Jueguen así él, la papa.
1: Ándale.
2: Entre todos. Pásala.
0: Ah, oye, y entonces una vez ya se siente que ya se hace como espesa.
1: Ya que está espesa.
0: Ya
1: que
0: la sacas de ahí.
1: Podemos hacer un orificio, cortamos y podemos ponerlos en unas flaneritas. Y ya podemos decorar con la... Exactamente, Garry. Es eso, el sonido.
2: Claro, es para que usted se lo imagine mejor.
1: Imagine mejor. Agregamos ya ahí, si quieren, una textura: galleta, nueces, almendras, frutita picada.
2: Coco tostado.
1: Coco tostado.
2: Ser.
1: Sí, ya, ya hay de lo que más.
2: Hasta chispas de chocolate.
0: Oye, ¿y cuánto tiempo más o menos se tarda en que se haga nieve de. Cuando la metiste a la bolsa con hielos?
1: Sí tarda un ratito. Sí tarda un.
0: ¿De estarla agitando cuánto tiempo? ¿Unos 15 minutos?
1: No. Sí, son como unos 20, 25 minutos.
0: Oye, pues sí, hasta para hacer ejercicio está bueno.
1: Por eso le digo que si tiene tres muchachos, póngalo. Pero entre más mezcla, claro, se hacen así un botellón.
2: Sí, pues no, van, hombre, pobre.
1: Entre menos mezcla,
0: se hace más rápido.
1: Y si ya se cansó de agitarle, lo puede meter en el congelador un ratito.
2: Okay.
1: No pasa nada. Sí,
0: no,
1: claro.
0: ¿No agarra diferente consistencia?
1: No.
0: O sea, porque la de garrafa es muy diferente a la nieve normal.
1: Normal.
0: Y si queremos hacer de garrafa, aunque la metas al congelador, ¿no queda como nieve normal?
1: No, bueno, puedes hacer la misma mezcla, la metes al congelador, pero tienes que estar quebrando los cristales, o sea, los sacas, lo mueves con una palita de madera y lo vuelves a meter al congelador.
0: Ah, okay.
1: Lo sacas, lo vuelves a meter
0: al congelador. O sea que si tenemos un recipiente como de acero inoxidable, también es más fácil hacerlo ahí, meterlo al congelador y estarle batiendo.
1: Es correcto.
0: Uh-huh. Muy bien.
1: Muy bien.
0: Voy a hacer nieve.
1: Hay que hacer la nieve de garrafa.
0: Hoy hago nieve de garrafa.
2: Acá tienes mucho tiempo, ahí te la pasas. Una hora, dos horas.
1: Sí, querías hacer brazo, bíceps y tríceps.
0: Mañana
1: acabas.
0: Va a llegar bien, mamey. Sí. ¿Qué hiciste, garra?
1: Cinco nieve. Litros de nieve, perro.
0: Ajá. Sí. Oye, muchas gracias, mi querido gracias. Chef Carrillo. Gracias.
1: Gracias a ustedes.
2: Luego nos habla del confeti.
1: Sí, esa si gustan, en mi cuenta, redes. Ahí en Chef. Punto Miki Carrillo en Instagram, ahí se las
0: nos quedamos con esa pendiente.
1: Ahí se las comparto y los ¿cómo se llama?
2: Etiqueta.
1: Los etiqueto.
0: Va, muy bien. Okay. Entonces, ¿cuáles son tus redes?
1: Es chef.mikicarrillo en Instagram. Ahí síganos. Ahí los esperamos.
0: Chef.mikicarrillo.
1: Chef.mikicarrillo en Instagram. Y los esperamos en Le Fondé. Ahí estamos, en Patria. El día que gusten, ahí estamos.
0: Gracias. Rico.
2: Muchas gracias.
1: Gracias.
0: Ándale, pues, 8 menciones apuntas.
2: Sí, pásale antes de que te retires, por favor.
1: Le Fondé todavía no es una marca constituida.
2: No, sí, también.
0: Ándale, pues, gracias. Regresamos el día de hoy aquí. Ah, por cierto, ahorita regresamos con la pregunta del hashtag del día de hoy para el papá, que aquí está su hija.
2: Va, órale.
0: Sí. El chef viene con su hija. Te voy a decir cuál es el hashtag del día de hoy para que lo vayas apuntando.
2: Para que no te vayas, aguanta.
0: Okay. Hashtag del día de hoy. Mis hijos nunca lo sabrán.
1: Sí.
2: ¿Qué cosas hacías?
0: Y ahorita te vas a tener que balconear con tu hija que está aquí enfrente.
1: Sí.
0: ¡Tómala, papá! Ahí regresamos en la garra.
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1: Bueno, vámonos con el hashtag del día de hoy, que ya lo saben, damas y caballeros, es mis hijos nunca lo sabrán. Y bueno, ya para despedir al chef, se la pensó mucho rato, ¿verdad?
2: Sí, sí, sí.
1: Se la pensó mucho rato en este hashtag de mis hijos nunca lo sabrán, porque aquí está su hija frente a él.
2: Sí, sí, no.
1: Cuéntanos algo que hiciste que nunca querías que supiera ella.
2: Pues mi hija sabe casi toda mi historia. La que tengo miedo es mi suegra. Esa sí le tengo un poquito de miedo.
1: ¿Y te está escuchando?
2: Y me está escuchando.
1: Pero ya se acabó tu sección, entonces yo creo que ya le cambió.
2: Sí, yo creo que ya. Ya le ha de haber quitado. Nunca lo sabrá.
1: A ver.
2: Que una vez yo me fui a vivir a Vallarta un tiempo, cuando salí de la universidad, y mi esposa le dijo a su mamá que iba de vacaciones con unas amigas, pero no es cierto, no iba con unas amigas.
1: ¿Con quién ibas?
2: Iba conmigo, iba a visitarme con todo y mi hija.
1: ¿Qué tal?
2: Sí, mi suegra nunca lo sabrá, eso es diferente.
1: Y ahora tu hija que te la aplique ya no le puedes decir.
2: No, a mi hija no me puede aplicar nada porque yo todas me las sé. Si yo soy
3: sí
2: gallo.
3: Puede. Sí,
2: de que puede, pero en todas las cacho.
1: Muy bien, muchas gracias.
3: ¿Quieres escuchar algo que tu padre nunca sabrá?
1: ¿Sí?
3: ¡Sí, eso! A ver, algo así que digas. Y no se vale que la regañes,
2: ¿eh? No, yo me tapo los ojos.
3: Órale. O sea, si te regañan, nos dices.
2: Sí.
3: Ya no lo invitamos.
4: Está bien, no lo inviten ya.
3: A ver.
5: Bueno, pues algo que hice y mi papá nunca se enteró.
1: ¡Neta! ¡Vas a decir algo! Ok. ¡Atención!
3: Maldita. Y más porque según él, a mí nunca me la van a aplicar. No la puedes regañar,
2: me la sé,
3: ¿eh,
2: Mike? Todas,
1: cállale, muchachos. Tápale la boca.
3: Papá. A ver,
5: te tengo que confesar algo.
1: Dile.
5: Escuchamos dale. Y no juzgamos.
3: Sí, okay. Claro.
5: Antes de irme a Colombia.
2: Ajá.
5: Porque ni siquiera fue estando en Colombia. Ajá. Sin cero reglas, sin papás.
3: Fue aquí en su cara.
5: Aquí,
1: en su jeta.
3: A ver, ¿qué?
5: Bueno, a veces en vez de irme a la escuela o al trabajo, me escapaba en unas saliditas románticas.
2: ¡Hija de su pinche!
1: ¡Mande!
2: Ya ven, no crean
1: a ver,
2: en sus hijos,
1: ver,
2: no los crean.
1: A ver, espérate, tápate los ojos.
2: A ver,
1: saliditas románticas, ¿a dónde?
5: Ahí un lugar escondidito.
3: ¿Que era un parque?
5: No, pues así, lugares románticos, parques. O así, a veces incluían jacuzzis también.
2: ¡Ah! ¡Mira nomás! ¡Mira nomás, la niña! Ya.
1: ¡De lo que se entera uno!
2: Y uno trabajando, echándole
3: eso
2: ahí.
3: Eso no te lo esperabas.
2: Pero pues ya no puedo regañar porque están los padrinos, así que no puedo hacer nada.
3: No, porque lo dijimos.
2: No
3: lo puedes,
1: oye,
3: no la puedes regañar.
1: Eso estuvo fuerte.
2: Los niños de ahora.
3: Ahorita nos platicas más detalles,
2: bueno,
3: ¿ok?
2: No.
1: ¿Había tubo?
5: Algunas ocasiones.
2: Díganos, garra, por favor, garra.
1: Bueno, ya.
3: Oye, dice, depende de la escapadita.
1: Había vapor.
5: Y también sauna.
2: Estás escuchando, ¿verdad, Nancy? Estás escuchando.
3: No está escuchando.
1: Es más divertido tener a la hija que al papá.
3: Sí, si quieres, gracias, Mike, por acompañarnos.
1: Si quieres, ya, para los
2: muchachos, si gustan.
1: Que nos diga experiencias en diferentes lugares románticos.
2: Ajá. En la cocina.
1: Ajá. Tómala, ¿no? Mike, creo que hoy no vayan a comer con él, le va a salir mal la comida.
2: No, lo peor es que ya se va a un curso ahorita. Ojalá y que sea un curso intensivo.
3: Yo creo que no va a un curso.
2: Ajá.
3: Ay, ¿cómo te dices? ¿Le dices tú, Garra, o le digo yo?
1: No, tú dile.
2: Creo que va a enderezar la masa.
1: Mira, lo único que te voy a recomendar, evítate problemas, no le pongas un GPS en su coche.
2: Ya estoy curado de espanto, Garrita,
1: bueno,
2: ni modo.
1: Bien. Muchas gracias. Bueno, vamos a ver qué dice la gente.
6: Días. Participando ya estás de hoy. Yo una vez estaba con mi padre y así. Y estaba como muy sospechoso porque era como medio sonriente y así. La cosa es de que yo me querían regalar una camioneta cabrio.
1: ¡Ándale!
6: Y pues nunca supieron que yo me iba a enterar.
1: Ajá.
6: Pero pues a fin de cuentas no me la dio posteriormente. Pero nunca ellos supieron que yo ya estaba enterado de que me iban a dar la cabrio. Una camioneta, ajá. Y sobres, que me la da. Y pues digo, me hago como el sorprendido, pues, ¿verdad? Y saludos, chicos. Oigan, les encargo, por favor, sin costo alguno, lo que sea. un Facebook años para mí, porque hoy su amigo de Canty, Ricardo Alejandro Díaz Padilla, cumpleaños.
1: ¿Cómo? Hoy es cumpleaños
3: del Canty. Hoy es cumpleaños del Canty.
1: Ponle las mañanitas, por favor.
2: Yo amo al Canty. ¿Sí? Sí, yo lo escucho diario. ¿Cómo me hace reír, Canty?
1: A ver, pues felicidades, mi Canty. Ahí te va esto. Venga.
3: Gracias por existir, tierra bonita del Canty.
1: ¡Los hijos vuelan!
3: ¡Eso!
2: Canty.
3: Ajá. Algún día te las pondremos completas. Todavía no andamos con esos.
1: Todavía ahorita no alcanzamos.
3: No se alcanza,
1: el presupuesto.
3: Pero muchas aguantan. Gracias. Canty, muchas felicidades y de corazón te digo gracias por de verdad ser parte de este programa, porque con sus puntadas, sus anécdotas y todo lo que siempre participa, nos hace el día, la verdad.
2: La muy verdad, bien. La verdad.
1: Felicidades, Canty.
3: He tenido días que he sido muy feliz por sus comentarios.
1: No, bueno, la vez del pollito, por
3: el
1: favor.
3: Pollito,
1: el pollito,
3: o sea,
1: fue la onda.
3: Gracias, Canty.
1: Gracias,
3: no,
1: mi querido Canty. Felicidades, que cumplas muchos más y luego nos mandas pastel. Por favor.
2: Sí, sí.
1: Vamos a ir a una rolita, regresamos, damas y caballeros, están escuchando a la garra.
3: En Exa.
1: Balconeando a los hijos aquí.
2: Nos no, vemos, muchachos.
3: No la regañen, no, y si le toca el Mike, si trae aquí como
1: así. Ya se le salió el gallo.
3: Como, al rato, no, hola.
2: Cosas engarzadas.
3: Pues ni modo, así está.
1: Adiós,
3: vida.
1: Vaga.
3: Adiós. Y lo que falta.
2: Ajá. Ay, Pancho, deja nomás, llegó a la casa, Pancho.
3: Por eso mejor no hay que decir que ya te la sabes toda.
1: Regresamos en la garra.
3: En Exa.
1: En Exa FM.
2: Bye.
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0: más para participar en el Chantal del día de hoy. No puedo mandar audio porque mi hija está aquí. Entonces luego reconoce mi voz, pero lo que ella nunca va a saber.
1: Ay, Garra, eso no tendrías que leerlo. ¿Cómo? Porque si alguien está con su papá, vas a ver que es él.
0: Pero todo el mundo está con su papá ahorita. No. Están de vacaciones, ¿no? Todos. Los que nos están escuchando están en su casa con la familia, con los niños, porque están todos de vacaciones.
1: Bueno, si tu papá está ahí, probablemente sea él. Escucha bien esto.
0: Ajá, dice, lo que ella nunca va a saber es que su mamá... Híjole, estamos... No sé si deba decir esto.
1: Pues si tu corazón dice que no, no.
0: No, mejor no.
1: Ok.
0: Mejor no, me lo brinco.
1: Okay.
0: Bueno, el que sigue. ¡Días!
1: ¡Días!
0: Soy Lidia Chacón y participo en el Chantal del día de hoy. Dice, en la secundaria nos hacíamos la pinta y nos íbamos a Romántica, una pizzería que estaba en Pablo Neruda. Saludos. Esa pizzería era muy famosa, ya no existe, ¿eh? Pero era una pizzería donde llegabas y había mesas, obviamente, pero estaba bien oscuro. Y tenían una televisión sota ya donde ponían películas.
1: Ajá.
0: Pero películas ya como de blockbuster, ¿sí sabes?
1: Ajá.
0: Entonces llegabas y pedías tu pizza y te sentabas a ver ahí las películas que te proyectaban en la pantalla.
1: Ah, está padre. Se siente, te escuchaba buen plan.
0: Era ya muy oldie. Creo que es ochentera esa onda, pero bueno, ahí está. ¡Y luego!
1: Ay, no, el siguiente también está muy degenerado.
0: ¿Por qué? A ver, dice, hola, buen día, Alegarra, mis hijos jamás van a saber que anduve con las mamás de mis amigos. Y que el fin pasado de semana me fui con la hija de mi vecina. Me voy con la hija de mi vecina a Huatulco. ¿Cómo? O sea, este vato es
1: está muy degenerado.
0: Anduvo con la mamá de sus amigos, con las mamás, o sea, varias. Y ahora se va con la hija de la vecina.
1: Ajá.
0: A Huatulco.
1: Imagínate.
0: No, todo un playboy este señor, ¿eh? ¡Presenta!
2: Amigos, buenos días, su compañero principal en el Chantal del día de hoy. De mis hijos no se deben de enterar o no se enterarán.
0: ¿Qué?
2: Yo, la neta, de compas, a mí me quema el dinero cuando lo tenía en la mano, así de ¡puf! Me acaba de rayar y ya me lo había gastado. Es más, yo creo que si estudiara con el Chavaro, estará bien harta de mí, así de ¡ay, Jaycee, otra vez te lo gastaste! ¡Que no invirtieras en eso!
0: Así está conmigo, el Chavaro, no te preocupes, siempre que viene me regaña.
2: No haga lo que Jaycee, la neta, sería el peor alumno de... Delicha Varo, la neta, porque no manches, ya estoy aprendiendo poco a poco a manejar el dinero.
1: Eso.
2: Es un defecto que tengo.
0: Nunca es tarde.
2: Y dos, cómo batallaba con mi papá, me quería llevar a correr de morrito. Y yo, no, déjame dormir otro rato más, púdrete. Y gritaba agarrándome a la cama, pero la neta, ahora con mis hijos, les enseño que deben de ahorrar, una, que no se gaste todo su dinero, y dos, que hay que ir a correr en las mañanas.
1: Que es genial,
2: pero no se enteren nunca mis hijos.
0: Muy bien,
1: que nunca sepan que me hacía, que me enfermaba para no ir a correr.
0: Ajá, que no se enteren que yo era más huevo con patas. Y les digo, no, yo todos los días me levantaba a las 6 de la mañana. Ajá. A correr 5 kilómetros. Órale, ¿por qué ustedes no?
1: Exacto.
0: Y nunca lo hizo el huevo con patas. Y luego,
3: buenos días, chicos. Thursday. Participar en el hashtag de hoy, pues algo que mis hijos jamás de los jamases se van a enterar es de que cuando en aquella ocasión que supuestamente ellos se fueron de party con sus amigos por 2 días y regresaron un día antes a la casa, la parejita que estaba desayunando con nosotros no eran del INEGI, no era de que estábamos en estudios bíblicos, acabábamos de vivir una experiencia rande.
1: Ay, ¿cómo? No, este.
0: O sea, ¿cómo? ¿Qué entendiste por eso, Ale Garibay?
1: Que le mintieron a sus hijos.
0: ¿Pero qué estaban haciendo? A ver, vamos a poner un poco más de atención.
3: Exactamente, ellos se fueron de party con sus amigos por 2 días y regresaron un día antes a la casa.
0: Ajá.
3: La parejita que estaba desayunando con nosotros.
0: Hicieron un swinger.
1: No, hicieron la limpieza.
3: No eran...
0: No, Ale.
1: Pues si no hicieron, no eran los de la iglesia, hicieron la limpieza juntos. No,
0: mira.
3: Antes a la casa, la parejita que estaba desayunando con nosotros no eran del INEGI.
1: No eran del INEGI.
3: Que estábamos en estudios bíblicos. Ay. Acabábamos de vivir una experiencia grande.
1: ¿Limpiaron?
0: ¿Qué limpiaron?
1: La casa.
0: No, Ale.
1: Sí, era una limpieza masiva.
0: La dejaron más sucia.
3: Y que eso jamás va a salir de mi boquita. Con eso me voy hasta la muerte. ¡Saludos, chicos!
0: Oye,
1: quemando aquí a todos.
0: A ver. Cucamonga. Mensaje hasta Cucamonga, California.
1: Ajá.
0: Hasta Rancho Cucamonga. Mándanos rápidamente un audio, así urgente, donde nos digas qué estaban haciendo.
1: ¿Para qué? Estaban limpiando. No,
0: exactamente. Ale dice que estaban limpiando. Yo digo que estaban teniendo las relaciones. Así es que, nada más dinos. Ale opción A. Ale, B. Ale A. Garra B. Pues claro, nomás dinos. A. ¿O B?
1: Es que tú eres bien así, Garra. Tú nomás estás imaginando siempre esas cosas. Cada quien juzga como vive, la verdad.
0: No, espérame, ¿por qué? Vamos a esperar a que nos mande mensaje.
1: La vecina. ¿Qué,
0: a
1: si ver, tú qué piensas? Que estaba limpiando la limpiando casa. O sea, ellos, ver, pensaban que eran del Inegi, pero no. Eran los amigos que le ayudaron a limpiar a profundidad su casa.
3: ¡Buenos días, chicos! ¡Happy Thursday!
0: Ah, no, ese es el mensaje. No ha llegado.
1: No.
0: ¡Mándanos el A! O el B.
1: Obvio, el A.
0: Nada más para que nos diga si Ale tiene la razón.
1: Claro.
0: O la Garra tiene la razón. Díaz, lo que mis hijas nunca sabrán es que rompí la Matrix. Porque un día les dije que yo había hecho la comida. Pero como se me quemó el arroz, tuve que comprarla y les encantó. Por eso rompí la Matrix. Saludos, Rudy.
1: Eso está padrísimo.
0: Muy bien, por acá hay
1: ellos
0: otro.
1: Piensan que sí cociné la lasaña que compré y metí en el horno.
0: Ajá.
1: Sí, lo hice yo un día. A saludos ver a mis amigos que piensan que yo hice la lasaña. La verdad es que la compré.
0: A ver, ahí te llegaron unos. Venga.
1: Espérame, es que la Matrix, la mía, es la que está rota.
0: Ya
1: dice, hola, cuenta, chamacones. Bueno, esa ya. Que nunca sepan mis hijos que yo reprobé tercero de kinder y tercero de primaria. Y que en la secundaria y en la prepa era el rey de los extraordinarios. Pero ya no reprobé ningún año y terminé mi carrera universitaria.
0: ¡Muy bien!
1: Que no lo sepan los hijos nunca.
0: Ajá, como yo.
1: Aparte son
0: también
1: carísimos los extraordinarios.
0: ¿Yo te acuerdas que te dije que yo era bien burro? Yo nunca llevé la tarea a la escuela. Nunca.
1: Pero sí lo saben todos.
0: Ahorita ya, pero cuando los míos tenían que hacer la tarea, yo... Haz la tarea, tienes que llevarla, tienes que cumplir en la escuela. Tú la llevabas todos los días. Todos los días, nunca faltó la tarea en la clase.
1: Pues, no, de hecho, yo era la famosa Azalia que preguntaba al profesor si iba a revisar la tarea. Ajá. Porque no era posible que me estuviera desvelando y que los flojos de mis compañeros no la llevaran. Ese era su problema, no el mío.
0: Exactamente. Yo hacía exactamente lo contrario, pero les decía que eso hacía. Y mira, lo que nos manda ese señor de que el kinder y que nunca hizo la tarea y que reprobó y todo lo demás, dice, pero ahora yo les enseño a mis hijos y les ayudo con sus tareas. Y eso, gracias a eso, son mucho mejor estudiantes de lo que yo fui.
1: ¡Bravo! Ah. ¡Qué bonito!
0: ¡Ay, qué bonito! Ya ves, de los errores aprende uno.
1: Sí.
0: Ale Garibay, ¿vas a ir?
1: Sí, voy a ir.
0: Bueno, ahorita regresamos, damas y caballeros. Cucamonga, por favor, estamos esperando tu mensaje.
1: Garra.
0: Nada más mándanos A o B. Con eso nos damos por enterados.
1: A, X, o sea, también... ¿Qué? No, si es B, ¿qué? O sea...
0: No,
1: ¿qué?
0: Nada más para saber de es qué lado masca la iguana.
1: Pues ya sabes.
0: Último y nos vamos.
4: Todos ahí en cabina, su amigo Alex Rodríguez.
1: ¿Qué onda, mi Alex?
4: En el hashtag.
0: A ver.
4: Que nunca se enteren mis hijos que yo en la primaria era un total desmaye.
0: ¿Ya ves?
4: La brincaba hasta las clases en la primaria.
0: ¿Ya ves?
4: Me la pasaba con la secretaria del director.
1: No, hombre, era un morrillo travieso.
4: Y porque ahora siempre les digo de que no, tienen que ser cumplidos. Tareas, todo, que tiene que ser ordenado.
0: No les estás diciendo.
4: No tanto desorden,
0: huevo,
4: bla, bla, bla, pero digo, si lo supieran, lo harían.
0: Exactamente. Por eso hay que decirles que tú nunca lo hiciste. Bueno, ahora sí, regresamos rápidamente aquí en La Garra.
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1: Ale Garibay, ¿vas a ir?
2: Sí, voy a ir, ¿tú vas a ir?
1: Está llegando un mensaje de Cucamonga, California, en este momento. Ajá. Donde dice que efectivamente estaban haciendo el A.
2: Claro.
1: El de Ale Garibay.
2: Por supuesto, Garra.
1: La limpieza.
2: La limpieza.
1: ¿Eso crees? El día de hoy precisamente se trata de mis hijos, nunca lo sabrán.
2: ¿Pero qué dijo?

0: Aquí está, Ale.
1: Ahí está.
0: La limpieza.
1: Entonces, ¿por qué dices lo contrario?
0: Pues porque no puede decir que lo están viendo los hijos.
1: No. Él lo diría, es Cucamonga. Cucamonga no tiene pelos en la lengua.
0: Ay, vete a saber.
1: Tiene limpia en la sala, por supuesto. El baño, todo.
0: ¡Ay,
1: ay, garra, por favor! No, bueno, todos son así, que piensan solo en esas cosas. Es cochinada siempre.
0: Ay, ¿cuáles cochinadas?
1: Pues en las que estás pensando.
0: Nada, son las más deliciosas.
1: Cucamonga,
0: del mundo.
1: Así lo viera siempre. O sea, tú tan buena onda, del tan mundo, en santo, todo ese rollo.
0: Ajá. Bueno, ya nos vamos, damas y caballeros. Gracias por habernos acompañado, mi querida vecina, el día de hoy. ¡La vecina!
2: De nada.
0: Gracias. Ale Garibay, ¿vas a ir?
1: Sí, voy a ir. Síganme en redes sociales, arroba Ale Garibay B. Y pues, miren, hay secretos que más vale tener guardados para toda la vida.
0: Ajá. Oye, bueno, tenemos ganador para que se vayan al cine el día de hoy. Y nuestro ganador es nada menos y nada más que Rudy. Nada más poner Rudy.
1: Ok.
0: Rudy, ¿vale?
1: Rudy.
0: Rudy. Pum.
1: Ahora sí, garra, ahora sí pega en la mesa. Rudy, Rudy, Rudy. Oh, oh, digo yo.
0: Mira, ya me está escribiendo el Rudy. Ahí está, mira. Olivos. Ah, ¿verdad?
1: Ay.
0: Muy bien, mi querido Rudy, ya tienes tus boletucos, ya nos vamos. Gracias por habernos acompañado. Mi querida Ale Garibay, ¿vas a ir?
1: Sí voy a ir, sígueme en redes, arroba Ale Garibay, ve, porque sí voy a ir.
0: Yo soy la garra oficial ahí en Instagram para que me manden el pack. Bien recibido será de parte de un servidor de todos ustedes. Gracias. Chao, chao.
3: ¡Atención, corazón santo! Este programa ya se acabó. Si tú vas a ir, nos vemos a la salida. Besos en el peyoyo. Chao, chao.

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1: Hoy es jueves 6 de agosto del 2026. Llegamos ya al cuarto día de la primera semana de este octavo mes del año. Qué rápido se está yendo el año, caray. De verdad, pero muy felices de estar contigo en esta, la Estación Naranja en XFM. El día de hoy vamos a tener un muy buen programa de radio. Como de costumbre, el mejor equipo de colaboradores de la radio. Por aquí, el día de hoy, Gil Barrera con las novedades de los espectáculos. Alfonso Arturo Veraprendes con el reporte deportivo. José Antonio Pontoni de Saracho con las novedades de la tecnología. Para iniciar este programa de jueves, les comparto esta frase que me gustó y dice así: la única diferencia entre el éxito y el fracaso es la capacidad de actuar. Alexander Graham Bell, científico e inventor escocés. ¡Qué frase tan profunda! Y es que sí, la única diferencia entre el éxito y el fracaso es la capacidad de actuar, de cómo respondes, de cómo reaccionas. ¡Así iniciamos en Exa

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1: Y vamos a la radiografía de las Spice Girls, porque un día como hoy, un 6 de agosto de 1972, nació Geraldine Stell Horner, conocida por su nombre artístico Geri Halliwell o Ginger Spice. Así que vamos con esta radiografía.
0: 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Es la agrupación femenina más exitosa en la historia de la música. Tienen un récord de ventas de más de 100 millones de discos certificados. Por su legado, récords e impacto cultural, se encuentran entre los personajes emblemáticos de la década de los noventas. Ellas son Spice Girls.
2: Hi, I'm Jerry.
3: Hi, I'm Victoria.
4: Hello, I'm Melanie B.
5: Hello, I'm Emma.
6: Hiya, I'm Melanie C.
7: I'll tell you what I want, what I really, really want. No, tell me what you want.
0: 1994, que la compañía Heart Management colocó un anuncio en el periódico británico The Stage, convocando a las adolescentes a una audición abierta para formar un grupo de pop femenil. Cientos de jóvenes acudieron al llamado, quedando 12 finalistas para que la agrupación finalmente quedara conformada por 5. Ellas fueron Victoria Adams, Melanie Brown, Melanie Hilsholm, Geri Halliwell y Michelle Stephenson, quien fue descartada por no encajar con el resto de las chicas, aunque ella dijo años más tarde que salió por cuidar a su madre enferma. En su lugar entró Emma Bunton. Desde un inicio se creó un concepto de personalidad para cada una de las integrantes de Spice Girls. Emma Baby Spice, la infantil y pequeña. Mel B, Scary Spice, la salvaje y atrevida. Geri, Ginger Spice, la pelirroja. Victoria, Posh Spice, la elegante. Y Melanie C, Sporty Spice, la deportista. El 8 de julio de 1996, Spice Girls lanzó su primer sencillo, Wannabe, que formó parte del álbum Spice. En su segunda semana, Wannabe subió al primer puesto en las listas de popularidad y permaneció así durante 7 semanas consecutivas, convirtiéndose en la canción de estreno de un grupo femenino más exitoso de la historia. En enero de 1997, las Spice Girls recibieron 4 nominaciones para los premios más importantes de la industria británica, los Brit Awards. A mediados de 97, filmaron la película Spice World The Movie. Con el éxito de la película, lanzaron oficialmente el libro Spice World The Movie y el videojuego que lleva el mismo nombre. El cansancio y los proyectos personales imperaron, lo que les llevó a cancelar una gira mundial que tenían preparada, y en 2001 Spice Girls se disolvió, continuando cada una con sus respectivas carreras en el mundo de la música y la moda. Entre los datos curiosos de Spice Girls destacan que en el cierre de los Juegos Olímpicos del año 2012, su aparición y espectáculo fue lo más comentado en Twitter, llegando a superar en tweets la conversación de las competencias deportivas. Es el primer grupo femenino que tiene su propio musical con Viva Forever de Musical. Fueron atrevidas, divertidas, auténticas. Spice Girls conservan su lugar como una de las grandes leyendas de la música pop en su historia. 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

0: 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Estas son las buenas noticias en Jesse Cervantes en Nexa. Jóvenes de la Universidad Politécnica de Valencia, España, crearon la aplicación gratuita Dumate para conectar a inquilinos compatibles entre sí y fiables para los propietarios con dueños o gestores de viviendas compartidas que trabajen de forma profesional y con buena reputación. Con esto, lo que se busca es que la convivencia con desconocidos sea buena, resolviendo conflictos, así como descubrir si el lugar en el que uno va a vivir de verdad se parece a lo que parecía desde afuera. Esta es una posible solución a los problemas cotidianos que más condicionan la vida de miles de jóvenes y que podía expandirse a todo el mundo.
1: Un equipo de la Universidad Estatal de Carolina del Norte en Estados Unidos ha desarrollado un pequeño dispositivo portátil capaz de detectar gases peligrosos, aerosoles y contaminantes acuáticos. A diferencia de otros sensores que envían una alerta al teléfono móvil, este parche comunica el riesgo directamente al cuerpo mediante vibraciones, evitando que el aviso pase desapercibido. El sistema ha sido probado como concepto inicial. El parche es cuadrado y pequeño que se adhiere al cuerpo para vigilar 6 peligros ambientales y un pequeño motor que genera la vibración sobre la piel.
0: En 30 países de Europa se ha autorizado la comercialización de una prótesis visual formada por un pequeño implante colocado bajo la retina y unos lentes especiales. El dispositivo está dirigido a personas que han perdido la visión asociada a la edad. En los ensayos clínicos, los pacientes volvieron a distinguir letras, números y palabras. Estos lentes proyectan luz infrarroja sobre el chip que la transforma en señales eléctricas capaces de estimular las células de la retina que todavía funcionan, significando un gran avance que se podría implementar en todos los continentes.

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1: En 1988, Luis Miguel nos presentaba su sexto álbum de estudio, Busca una Mujer, disco que corrió bajo la producción de Juan Carlos Calderón, con quien había trabajado en sus dos discos anteriores.

0: tercer sencillo del disco, llegaría uno de los temas más representativos del cantante, La Incondicional, canción que rápidamente rompería todos los récords alcanzados por el cantante y se apoderaría de los mejores lugares en las listas de popularidad de toda América Latina.
1: Una de las cosas más destacadas de la melodía fue la producción realizada para el video promocional de la misma, a la cual, en aquella época, fue catalogada como una superproducción y que fue dirigida por el afamado productor Pedro Torres y filmado en el heroico Colegio Militar de la Ciudad de México.

0: Algunas de las curiosidades dentro del video es que se hizo creer a sus fans que para entrar al heroico colegio militar, Luis Miguel tuvo que cortarse el cabello. Algunos escenarios fueron recreados como la misma peluquería, la parte interna de un helicóptero donde Luis Miguel simula manejar la nave.
1: Algunas cosas que sí hizo el cantante fue saltar de

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1: 1:59.
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1: ¿Cómo estás, Pontón?
2: Bien, ¿tú qué tal?
1: Oye, qué buen tema traes.
2: Sí, caray. Yo sé que te gusta la música, sí, evidentemente, me encanta. ¿No? De acuerdo a la ciencia y de acuerdo a un estudio realizado por un investigador neerlandés, o sea, de Holanda, Jacob Holil, es posible determinar cuál es la canción más feliz de la historia. Pero a ver, aquí hay un punto interesante. Este compadre realizó una amplia encuesta, pero en Reino Unido, nada más.
1: Ay, el inglés es frío, ¿eh?
2: Entonces, bueno, sabemos que la música de Reino Unido es tremenda, o sea, sí, es increíble. No, bueno, entonces, en el número 5, tenemos a Eye of the Tiger, The Survivor.
1: El número 5. Bien, ¿eh?
2: Sí, sí es alegre, ¿no?
1: No, ¿cómo no?
2: Más motivadora que alegre.
1: Exacta. Es la canción ideal para correr, sí, ¿no?
2: Hacer, o sea, Rocky la puso de moda, sí, y dijo, claro, yo quiero, sí, ser Rocky, sí, vamos a poner Eye of the Tiger de Survivor.
1: Sí, señor.
2: Venga, rockero, ¿estás listo para
1: totalmente
2: el redoble?
1: Sí.
2: En el número 4, Uptown Girl de Billy Joel.
1: Sí.
2: ¿Sí? ¿Es alegre?
1: Sí,
2: ¿es feliz?
1: Sí, sí.
2: Sí, definitivamente.
1: ¡Venga, suele!
2: Oh. Nos ponemos contentos. Sí. Muy feliz. Forma parte del An Innocent Man, el noveno disco del artista neoyorquino Billy Joel. Luego vamos, número 3, Good Vibration, de los Beach Boys.
1: A ver, bien, ¿no? Chule.
2: Ahí está.
1: Sí, no, claro.
2: Mueves,
1: claro,
2: tu cabecita para un lado y para el otro.
1: No está saliendo la que des. Y viniendo de ahí, ¿sí? Se equivocó.
2: ¿Sí?
1: Sí, no está. Se equivocó indudablemente.
2: Eso, por eso me gusta generar la polémica.
1: Se equivocó, ¿eh?
2: Ok, redoble para el número 2.
1: Número 2.
2: Ah, número 2. Dancing Queen.
1: ¡Ah! ¡Ah! ¡Esa era! Está bien el vato, lo amo. ¡Lo amo! ¡Súbele!
2: Felicidad absoluta.
1: Sí, súbele.
2: Esta canción está incluida en su disco Arrival de ABBA, que esta agrupación sueca, que tú tuviste oportunidad de ver el show ahí en Londres.
1: Sí, bueno, tienen una arena, es la ABBA Arena.
2: Está impresionante.
1: Y está lleno todo el tiempo.
2: Y en Estocolmo tienen un museo únicamente de ABBA.
1: Te dije, tiene que estar, o sea, esta tiene que estar, sí. ¡Súbele!
2: Dancing Queen. Ese es el número 2.
1: Que esta luego tomó como un airecito con la película esta de Mamma Mía.
2: Que tienes toda la razón, ¿no? Es correcto.
1: Ahí,
2: es correcto.
1: Ahí tomó como un airecito. Ahí la es. Número 2, la número 1, qué nervios.
2: Y la número 1.
1: Qué nervios tan grandes.
2: Ay, ay, ay, mamacita. La número 1 es de una agrupación inglesa, lanzada en 1978 como parte del álbum Yes. Es Queen.
1: Queen.
2: Con Don't Stop Me Now.
1: Sí, señor. Sí, señor.
2: Súper feliz y alegre,
1: ¿no? Muy bien, de acuerdo, totalmente.
2: Sí, sí, sí.
1: No, estaba pero yo cayéndole a pedazos a este vato si no sacaba la de Dancing Queen.
2: ¿Tú crees que sean las 5 canciones más felices de la historia?
1: Es que yo creo que tiene que ver con cada quien, con el momento. Sí. Por ejemplo, yo te preguntaría, o les preguntaría a ustedes, queridos amigos que nos están escuchando, ¿cuál sería la canción más feliz de la historia de México?
2: De México.
1: De México. Feliz, o sea, que te pusiera feliz.
2: Sí, que le escuches.
1: Yo tengo una.
2: ¿Sí?
1: Sí.
2: ¿Tú, quién?
1: Pero para mí, el Noa Noa de Juan Gabriel es una rola que
2: sí,
1: te pone bien, ¿no?
2: Sí, sí, sí.
1: Sí,
2: sí, es feliz. Es contenta. Es alegre, es echar de barco. Bueno. Claro, claro que sí.
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2: Mueves la cabecita con esta, sin duda.
1: Sí, claro. ¿Sabes cuál otra? Dicen aquí, le preguntaron a ChatGPT.
2: A ver.
1: La vida es un carnaval de
2: Celia Cruz.
1: Celia Cruz. También creo que pues es.
2: Sí, cómo no, es canción feliz.
1: Pero para ti, ¿cuál sería? Pues es que tú eres como no eres muy amante de la música mexicana.
2: Pues algo de Luismi, ¿no?
1: Algo de Luismi.
2: No sé, algo.
1: Eres fresón, Pontón. Sí, eres fresón. La chica del bikini azul puede ser Cuando Caliente el Sol.
2: Exacto.
1: ¿No?
2: Sí, son canciones felices que te ponen contento.
1: Pero qué bueno ejercicio, Pontón.
2: Está bueno, ¿no?
1: Sí, qué bueno. Totalmente. Gracias.

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1: Gilgilillo, el hombre espectáculo de México, el que más sabe, al que más le creen. Mi querido Gilgilillo, ¿qué nos cuentas?
2: Anda de visita en México, Charlie Sa.
1: Ándale, yo con eso traía un pendiente, mi Gil. Dije, Dios de mi vida, ¿quién andará?
2: Yo esperaba verlo corriendo con Harry Styles.
1: Con Harry Styles, así, ¿no? Al lado, ¿no? El Charlie Sa.
2: Seguramente ahí agarrando el mismo paso. Y entonces tuvo una reunión con los medios de comunicación para anunciar sus proyectos. Y le preguntaron por esta bronca que tiene con la fiscalía en Colombia. Ya ves que le incautaron aparentemente unas casas y porque no pagaba impuestos. Y esto fue lo que dijo.
3: La forma de verificarlo.
4: Entonces evadiste impuestos. Tú nunca declaraste ante el sistema todo lo que ganabas.
3: No es que no haya declarado, señora.
4: Es que si hubiera...
3: No es que no haya declarado. Lo que pasa es que yo no tengo la obligación de declarar ni de decir todo lo que yo recibo por parte de Dios como bendición. Hay cosas que se tienen que decir, hay cosas que se tienen que callar. Y para su momento, si tú me dices a mí que yo no declaré, ya estás sumándole a lo que dice la fiscalía, falso testimonio. Tú me estás diciendo a mí que yo no declaré cuando tú no sabes que yo sí declaré. Claro que sí. No, pero... no me lo cuestiones, porque es que yo estoy hablando aquí sobre la verdad. Yo no estoy hablando sobre mentiras. Cuando yo hablo las cosas, las hago basadas en la palabra de Dios y mírame bien a los ojos. No me cuestiones.
4: Porque si la fiscalía
3: vas a estar aquí
2: y desde arriba Dios así de ¿y yo qué?
1: ¿No? Oye, tiene tantas cosas que hacer nuestro señor como para... Digo, atiende a todos sus hijos, ¿no?
2: Sí, Gilillo, ¿no?
1: Pero, pues no voy a pagar impuestos. Ay, que Dios me ayude, ¿no?
5: No tengo por qué declarar nada que me mande Dios.
1: Exactamente. Le mandaron ahí, pues, ¿qué le mandó? ¿Agua bendita? ¿No? Pues a ver, aquí hay una... Yo no sé, las figuras públicas luego no se dan cuenta la relevancia de sus comentarios o la importancia, porque al final son personajes aspiracionales para mucha gente. Entonces, imagínate, tú traslada que alguien es muy fanático de Charlie Sa y escucha este mensaje de, pues mira, a mí lo que me manda Dios, esto no lo tengo que declarar. Rompe con las obligaciones que como persona tienes, como adulto tienes, ¿no? Que es pagar impuestos, ¿no? Ser disciplinado. Te vas a pasar un alto, vas a decir, no, pues es que Dios me dijo que no.
5: Dios me dijo, sí.
1: Cada quien se respeta mucho el fanatismo de la gente, ¿no? Pero creo que sí hay que tomar importancia como lo que eres al ser un cantante o alguien que hace arte. Tiene una responsabilidad social también de mandar un mensaje, pues, consciente. De la profundidad de lo que se está diciendo. Entonces, me llamó muchísimo la atención la declaración. Esto lo dio hace un par de días ante los medios de comunicación. Fue cuestionado por Nacheli Cisneros, a quien le mando un abrazo, que es así incisiva, ¿no? Y le encanta ahí profundizar y meter ahí poner el dedo en la llaga.
5: ¿Cómo se llama?
1: Nacheli Cisneros.
5: Nacheli, a los ojos, acuérdate. Al vato a los ojos. No hay manera, no te me voltees. Nacheli.
1: Sí, porque le dijo, veme a los ojos, ¿no?
5: Sí.
1: Y bueno, pues al final creo que lo que sí tendría que analizar Charlie Sa es la conciencia de sus comentarios y que si él tiene una obligación como adulto, que es pagar impuestos, pues la tiene que hacer y que no meta a Diosito en estas cosas porque... Pues qué necesidad, como dijera mi Juanga, ¿no?
5: Exactamente, mi querido Gilillo. Muchas gracias.

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1: 2:40.
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amigos de XFM 101.1, ¿cómo están? ¿Cómo están? Espero que estén muy bien. Yo me siento muy contenta, me siento muy feliz. Ya es jueves, como diría la chaviza. ¿La chaviza sigue diciendo jueves? No, no lo sé. Pero bueno, son las 3 con un minutote. Las 3 con un minutote, bastante puntuales hoy en el radar de XFM 101.1. Soy tu amiga, tu servilleta, arroba noagasiris. Así me encuentras en todas mis redes sociales por si quieres ponerle rostro a esta voz. 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De entrada, te quiero invitar a una exa premier. 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Oigan, un día como hoy, pero de 1928, nació el mismísimo, poderosísimo Andy Warhol. Yo creo que una de las figuras más importantes para la cultura popular, y obviamente vamos a estar hablando un poquito de eso también. El otro día estaba como navegando en internet y me llevé la sorpresa de que el gato, o algunos científicos dicen que el gato es una especie perfecta, y aquí la pregunta es, ¿team gatos o team perros? Exacto, es que yo por ejemplo soy team perros, pero tengo gato, y ahora que tengo gato, sí entiendo por qué lo dicen, pero sigo prefiriendo a los perros. No sé, cosa rara. Y hace rato me encontraba yo yendo por mi cafecito hipster y pusieron en esta cafetería una canción. Bueno, más bien un cover. Ubican La Isla Bonita de Madonna. Bueno, hace muchos años se hizo muy popular un cover de una chica francesa llamada Alice. Y luego el aleatorio hizo lo suyo cuando la busqué en mi Spotify y me puso esta tremenda melodía. ¿Se acuerda usted? ¿Se acuerda usted? Jenny Namar, déjala.

0: Bueno, esta tremenda canción vino a mi repertorio y quiero hablar de qué ha pasado con esta mujer, porque no diría que fue One Hit Wonder, sí salieron unas 3-4 rolas de en su momento, en su prime, pero qué ha pasado con esta mujer, que la verdad es que era buena, es buena, o sea, si usted se da un clavado... Si usted también, como yo hoy, dijo qué habrá pasado con esta mujer, yo se lo voy a resolver, le voy a resolver esa duda, pero métase a Spotify o a su plataforma de preferencia y busque canciones de Alice. Qué buena era esta mujer y me encanta este efecto que tiene el existir, que puedes ir caminando, puedes ir a una cafetería, un restaurante o inclusive escuchando la radio y te puedes pues transportar al momento en que escuchaste por primera vez una canción. Y si yo pudiera pedir un deseo, amigos, sería escuchar esta canción por primera vez. Tremenda melodía, pero ya me puse muy cursi. Esto, eso se me da. Quédate conmigo en el radar de XFM 101.1 de 3 a 5 de la tarde. Te recuerdo el Exa WhatsApp 3315201011 para que estemos ahí en contacto directito. También, antes que se me olvide, hoy va a estar el buen Charlie Galleta compartiéndonos, como solo él sabe, las noticias más relevantes que están dándole la vuelta al globo terráqueo. Hablando de jefotas, los voy a dejar con lo más reciente de Madonna. Y lo escuchas a las 3:06 minutos en el radar de XFM 101.1.
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escuchaste lo nuevo de Benny Blanco, Selena Gómez y Becky G en el radar de CFM 101.1. Oigan, hace rato les comentaba que estaba vagando por la vida y que escuché la versión de La Isla Bonita de Alice. Y sentí cosas. Mira. Sentí cosas, ¿por qué? Porque me gusta que la vida sea así de mágica respecto a la música, ¿no? O sea, escuchas algo y te acuerdas de muchas otras cosas que pasaron en ese momento. Yo me acuerdo perfectamente de este video icónico. Obviamente soy team, prefiero la canción o la versión de Isla Bonita, la original, que es la de Madonna. Pero resulta que por ahí de 2003 fue muy popular este video y mucha gente, de hecho, prefiere esta versión de Alice que la de estudio, la que fue programada en un pues, ¿qué podría ser? Como reality o literalmente un programa francés que se llamaba La Chanson. Como bien te mencionaba, esto fue el 3 de junio de 2003 y fue que se popularizó muchísimo esta chica llamada Alice, una chica francesita bastante linda. Luego, tiempo después, con esta popularidad que adquirió, se hizo también bastante viral otra presentación que tuvo donde ella salía disfrazada de marinerita y una cosa peculiar de su trajecito, no sé si se acuerdan, es que tenía un pescadito en el short. Entonces, si tú le preguntas a cualquier ruco de 30 años, quizá más, se va a acordar perfecto y te va a decir que tuvo los sueños más hermosos de su vida después de haber visto ese video, ¿no? Pero bueno, ¿qué ha pasado con esta muchacha ya, pues, señora? Resulta que ella fue quien decidió alejarse de la fama masiva que llegó a tener en su momento. Esto después del enorme éxito, como bien te mencionaba, que tuvo a principios de los 2000, esto sobre todo en Europa, Japón y México. Porque otra cosa curiosa es que después de Francia, el lugar donde más seguía su carrera era en México. Bueno, ella decidió alejarse un poco de todo esto porque pues se metió más en el rollo de formar una familia. Y no la culpo. Si usted ha ido a Francia, ¿a quién no se le antoja irse a vivir a un hermoso pueblito francés con un francés precioso, que te trate bonito, que sea un caballero, que solo tenga ojos para una sola mujer? Pues se entiende completamente, ¿no? Resulta también que durante todo este tiempo alejada como de los reflectores, de los escenarios, ella abrió una academia de danza, ¿no? Fundaron un estudio de baile llamado Estudio Lionet. No, o sea, lo digo así porque no sé si el francés así se diga, pero bueno, ella impartía clases por aquí, participaban activamente en la enseñanza de distintos estilos de danza. Definitivamente Alice sí es una persona que le halla a los pasitos de baile y es por eso que decidió por eso, ¿no? Siguió cantando, pero de forma selectiva. Luego de realizar giras mundiales constantes en los 2000, decidió como que solo hacerlo en ocasiones especiales. De hecho, en 2025 celebró 25 años de carrera con conciertos en el legendario Olympia de París. De París, boletos y entradas y conciertos que se agotaron rapidísimamente, ¿no? Esto derivado de que sí le fue muy bien. Llevó ese espectáculo de aniversario a una gira durante el 2026 y me da un poco de tristeza decir esto porque sí es una de esas artistas que, a ver, no es como que mi vida no sea la misma porque no he ido nunca a un concierto suyo, pero sí me encantaría haberla visto. Y lo digo porque justo estuvo en México en mayo, o sea, dio dos fechas en un lugar no tan grande llamado La Maracá. Fue el 28 y 29 de mayo que se estuvo presentando estas dos fechas en un espacio pues un poquito más íntimo. Y en Ciudad de México yo creo que un artista como Alice sí lo llena. Si hubiera venido a Guadalajara, la neta no lo sé. Pero bueno, ahí está la information por si usted también andaba con el pendiente, por si no podía dormir pensando qué fue lo que pasó con esta hermosísima chica francesa que en algún momento por ahí de los 2000, creo que a más de uno le robó el corazón. Vámonos con algo de Gloria Trevi. Esto se llama Pompas de Jabón. Son las 3:17 y lo escuchas en el radar de CFM 101.1.

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1: 320.
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0: Escuchaste a Jaciel Núñez y a Peso Pluma con Adicción a las 3:32 minutos en el radar de Exa FM 101.1. Te recuerdo que tengo boletos para la premier de El Final de la Calle Oak, que es este próximo 10 de agosto a las 8 de la noche en Cinépolis IMAX Galerías. Es una premier exclusiva, la vas a poder ver antes que nadie y vas a poder ser ese amigo que cae gordo, que presume que fuiste a una Exa premier y que te la pasaste bombastic, porque de que está buena la película, está bastante buena la película, protagonizada por Anne Hathaway y Ewan McGregor. Y ahora sí, vamos a comunicarnos hasta la Ciudad de México, donde se encuentra el buen Charlie Galleta. Galletowski, ¿cómo estás, mi Charlie?
1: ¿Cómo estás, Iris?
0: Todo viernes en jueves. ¿Cómo te trata la gran ciudad? ¿Qué tanto andas haciendo por allá, amigo?
1: Justamente, ya se siente viernes acá, pues andamos paseando. Vinimos al concierto de Harry Styles. Eso. Creo que tú me entenderás respecto a eso. Y pues nada, disfrutando de todo lo que esta ciudad tiene por ofrecer, es inmensa, de verdad.
0: Es inmensa, hay muchas actividades, y hablando de, vi que anduviste también en las duchas, hoy te vas a dar una vuelta también en el estadio, qué locura, amigo. Pero antes de llegar a esos temas citadinos, platícame, ¿qué es lo que le está dando la vuelta al mundo en cuanto a la noticia se refiere?
1: Ahí te va, mi querida Iris, la verdad es que son... Te traje, son como cuatro notas, pero cuatro notas que describen cómo han estado estos días de movidos en todos los rubros, tanto en lo más trascendente como en el puro espectáculo. Así que, si me permites, nos arrancamos con ahora sí que un mini resumen de noticias con Charlie Galleta. Ahí te va. Primero tenemos el caso de Pérez Hilton. No sé si te enteraste, se enteraron. Este bloguero de espectáculos fue hospitalizado en Miami después de aparecer autolesionándose durante una transmisión en vivo por TikTok. La verdad es que de tanta tecnología y estar al alcance de todos tan cortamente, podemos decirlo así, pues nos arriesga a esto, ¿no? A ver a una persona autolesionándose en vivo. Comenta la oficina del sheriff de Miami que recibió muchas llamadas de personas que estaban viendo el en vivo, porque pues es muy famoso este personaje, y bueno, así fue como lograron la detención, ¿no? Y bueno, se puso a salvo. Su familia confirmó que permanece bajo cuidados médicos y pues bueno, luego ya informó que ya puede comunicarse, así que pues digamos que va mejorando. Pero bueno, la verdad es que dentro del entretenimiento y fuera del entretenimiento, esta noticia impactó, pues dada el alcance, ¿no? Dado que no hubo censura de nada, dado que las personas vieron todo en vivo. Bueno, también TikTok por su parte, por ahí detectó y marcó la transmisión pocos minutos después de que comenzó. Pero pues ahí un error retrasó la eliminación y mucha gente pues lo la vio. Terminó bien, ¿no?
0: Oye, que si es algo, pues más allá de únicamente hablar por el estado de salud en el que se encuentra este chico, porque yo creo que para tomar una decisión, para empezar de autolesionarte, pues ya estamos hablando de algo serio, algo que se tiene que trabajar, que tratar.
1: Claro.
0: Qué bueno que ya esté en el hospital, pero creo que sí es bastante delicado, y una vez más la invitación, sobre todo con los más pequeños, ¿no? En muchos países ya se dice o se comenta las exigencias que y la preocupación de parte de los padres, de parte del gobierno también, del que deberían tener como cierta edad los jóvenes, por así decirlo, para poder tener redes sociales, porque yo creo que si tú todavía andas morrillo y ves a tu bloguero, a tu influencer favorito hacer algo como esto, pues puedes llegar a verlo hasta como ejemplo, y creo que es algo sumamente delicado, sumamente peligroso. Bien por parte de TikTok, pues, que bajó este video. Creo que era un live, ¿no? En los lives luego quizá puede ser un poco más complejo detectar todo este tipo de acciones, pero me parece raro, porque luego si tú estás haciendo una transmisión en vivo en TikTok y pones una canción y detecta el copyright, te la bajan, pero este tipo de cosas como que se tardaron más. Entonces creo que también ahí, por muchas formas, como papás, reforzar el ver qué consumen sus hijos, y también respecto a redes sociales, pues sí estar más trucha con eso, porque verdaderamente con la influencia que tiene este Pérez Hilton, creo que sí podría ser algo muchísimo más grave, y hablar de que mucha gente lo vea como ejemplo, ¿no?
1: Totalmente, Iris, y eso, bueno, nos va a llevar a este debate sobre si las redes se deben de prohibir en menores o no, que eso pasará inevitablemente, me parece, Pero bueno, tema para el futuro, ¿no? Por lo pronto, seguimos con las noticias, cambiamos ya de rubro, ya no es tanto espectáculo, vámonos al deporte. Y resulta que México, pues sí es muy buena en deportes, ¿eh? A lo mejor y en el Mundial no llegamos a cuartos de final, pero hay muchos otros deportes que realmente dominamos. México está firmando una actuación histórica en los Juegos Centroamericanos y del Caribe de Santo Domingo. Al corte de la tarde del 6 de agosto, es decir, de estos momentos, la delegación mexicana encabezaba el medallero, escucha nada más, Iris, con 336 medallas.
0: ¿Qué?
1: 148 son de oro, 96 son de plata y 92 son de bronce. Y Colombia está en segundo lugar con 70 oros y menos de la mitad que México. O sea, es una locura. Obviamente son más días, son más disciplinas. Yo sé que no lo podemos comparar directamente por cantidad con unos Juegos Olímpicos, por ejemplo, pero te habla de que México en la región es dominante, claro, completamente.
0: Claro, claro, mi Charlie, yo siempre lo digo con, pues hay que tomárnoslo con humor, ¿verdad? Algo que nos caracteriza en México es que ante la desgracia nos lo tomamos con humor, y no estoy diciendo que sea una desgracia que estemos arrasando con todo esto, pero siempre me ha parecido peculiar cómo México destaca en muchísimas cosas,
1: claro.
0: Pero al deporte que es pues el más visto, el más apoyado, y el que más feria deja, y en el que más pagan, y en el que más apoyos hay, pues es el fútbol, que es uno de los que pues no destacamos, güey, o sea, ¿sabes? Y
1: claro,
0: luego es bien triste porque ves a muchos atletas de otras disciplinas que andan por ahí, no sé, aquí en Guadalajara, en Chapultepec, vendiendo cosas para poder pagarse los viáticos e ir a este tipo de concursos a poner el nombre de nuestro país en alto, y que ellos sí regresan con medallas, sí regresan con trofeos, y a ellos son a veces a los que menos se les apoya. Entonces sí da coraje, pero creo que la situación aquí es más que nada pues que el gobierno se enfoque en apoyar a todas las disciplinas en las que México sí destaca.
1: Completamente, Iris, o sea, realmente es algo, pues bueno, nos puede alegrar por un lado, nos puede enojar o recordar nuestras áreas de oportunidad, ¿no? Por otro lado, pero a ver, creo que hay que agradecer mucho esto, y mira, justamente para que tengamos un poco más de precisión de en qué está ganando México, en qué es bueno México, ahí te va el top 10 de disciplinas mexicanas, ordenado por cantidad total de medallas. Ahí se va. La natación con 39 medallas como número uno, tiro deportivo con 28, atletismo con 18, taekwondo con 16, remo con 15, clavados 14, gimnasia rítmica, ciclismo de pista y tiro con arco 12 cada una, y esgrima con 11. Así que fíjate todas las disciplinas en las que México destaca, a lo mejor y no todos conocemos todos los deportes, pero Tenemos con qué.
0: Tenemos con queso. ¿Qué más, mi Charlie?
1: Mira, podemos volver con un poquito tema polémico, deportivo y también sobre desastres naturales.
0: Oh.
1: Lionel Messi y España, resulta que este astro argentino donó 80,000 euros, aproximadamente $92,000, para apoyar la reconstrucción de la Sierra Oeste de Madrid después de los incendios forestales registrados en las últimas semanas. La presidenta de la Comunidad de Madrid, Isabel Díaz Ayuso, confirmó la aportación y agradeció públicamente al futbolista argentino por este gesto, ¿no? Digo, sabemos que es muy millonario Lionel Messi, sí, pero pues al final de cuentas no tiene ninguna obligación y donó 80,000 euros. Digo, también no lo vivimos tanto en México, pero en Europa el tema de lo... Bueno, en Europa y en zonas donde el clima es extremoso, también como Estados Unidos, los incendios son un tema realmente grave, así que bueno, por eso es que esto tiene tanta relevancia, porque bueno, si bien no va a desquemar una zona, pues sí va a apoyar para que esta misma pueda ser restituida, y bueno, también te habla, ¿no? De la calidad de persona, claro, que puede ser alguien dentro y fuera de la cancha.
0: Sí, claro, y sobre todo creo que después de este torneo del balompié, que muchas personas empezaron a, nada más porque su algoritmo les decía, ay, hay que tirarle popis a Messi, hay que tirarle popis a, claro, los argentinos, y ahí van todos de mensos en lugar de detenerse un poquito a pensar. Digo, esto, la donación con una personalidad como lo es Lionel Messi, creo que le puede dar la invitación a muchas otras grandes celebridades, ya sea en el mundo deportivo o en lo que sea, con feria, a que donen, a que apoyen. Así que bien por Lionel Messi, y pues esperemos que todo pronto mejore por allá en las Europas, porque sí, la situación ha estado bastante, bastante fuerte de hace algunas semanas para acá. Entonces, bien, y hablando de Messi, nada más para recordar a todos los haters, ayer se aventó un doblete, ¿no? En contra del San Luis, sí. Y tú dirás, ay, en contra del San Luis, cállate, el chavalín de 39 años lo sigue haciendo.
1: No, está desquiciado, sí, también vi ese partido, y bueno, ahí va la Liga MX dándolo todo en la Leagues Cup. Pero bueno, mira, ahorita hablaste de todo, bueno, mencionaste, ¿no? Que el tema natural en España, en Europa es complicado. Aquí, afortunadamente, en México tenemos, digamos que un clima muy favorable, pero tenemos otros problemas que van más con la seguridad. ¿Por qué lo saco a tema? Porque resulta que Estados Unidos detuvo temporalmente las inspecciones de aguacate en Michoacán, no debido a que el fruto esté en mal estado, o que no esté produciendo, o que no llegue a la calidad, sino a que, pues, hay una, pues, amenaza bastante, que ellos denuncian, vaya, bastante activa, sobre los inspectores de las autoridades estadounidenses que van a revisar el aguacate. Entonces, como ya está representando un riesgo de seguridad para la gente, ¿no?, trabajadora de los organismos estadounidenses, pues están deteniendo las importaciones. Imagínate tú lo que significa eso. Digo, no tenemos ahorita un Super Bowl, ¿no?, a la vuelta. Ya sabes que en el Super Bowl el consumo de aguacate sube muchísimo, sí, pero al final de cuentas Estados Unidos es un consumidor muy importante, sí, de nuestros frutos, justamente porque tenemos un clima muy, muy benevolente. Y bueno, nos enfrentamos con estas trabas. Esto fue lo más reciente que ha pasado respecto a estos temas, ¿no?, comerciales, de importaciones. Y bueno, puede que a lo mejor uno diga, bueno, y eso a mí que me importa, ¿no? Pues es que todo es una cadenita, sí, y toda nuestra economía está conectada entre sí. Entonces, pues sí, sí nos puede llegar a importar. ¿Tú sabías esto, Iris, de todo el problema que tengo con el aguacate?
0: Fíjate que algo había escuchado, porque uno cuando chambea de esto tiene pues ahí que leer las noticias, seguir a diferentes medios, pero sí, pues en efecto considero que es algo de preocuparse. Digo, creo, tristemente, que dentro de todos los temas complejos que hay en nuestro país, pues no es una problemática así tan de que, porque tenemos otras cosas muchísimo más fuertes, pero sí es algo en lo que deberíamos poner el ojo y deberíamos estar informados siempre, y es por eso que nos encanta tenerte por aquí, mi queridísimo Charlie Galleta. ¿Cómo te encontramos en redes sociales para aventarnos todos tus noticieros, tus resúmenes, tus noticias que das día con día ahí en tus redes sociales?
1: Muchas gracias, Iris. Me encuentran como @soycharliegalleta, Charlie con Y, porque si lo escriben con IE no les voy a salir. Y ahí estamos todos los días dando noticias.
0: Todos los días. Pues muchísimas gracias. Nos vemos ya que regreses de Ciudad de México. Abrazote, amigo.
1: Gracias, Iris. Con cuidado, gracias.
0: Con cuidado, ¿yo qué? Tú, perro. Vámonos con algo de Mar Solís. Esto se llama Fuiste Tú y lo escuchas en el radar de XFM 101.1.

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1: 347.
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0: Harris y Jay-Z con Satisfy, cuando son las 4:04 en el radar de XFM 101.1, arrancando la segunda hora, claro que sí. Y qué cosa, todos los colaboradores de este programa son VIP, Very Important People, y la Atsiri, nuestra encargada del chismecito, así para lavar ropa con las vecinas, se encuentra en la Ciudad de México porque anduviste también en los estudios de Televisa San Ángel. Mi Atsiri, ¿cómo estás, bella?
1: Hola, Miri, tú lo dices, somos los encargados VIP y aquí vamos a brindarles toda la información, no importa dónde estemos. Aquí, mira, justo me subí a un poste de la luz para que me agarrara la señal y así hasta Guadalajara, pues brindarles toda la información. Me vine con el pretexto de ver a mi marido, Harry, que por cierto lo voy a ver dos veces, saludos al chef, y no me lo encontré en las calles, pero pues bueno, sí estuvimos en la Casa de los Famosos presenciando esta segunda nominación, la segunda gala de nominación. ¿Qué cosa? Ayer también platicamos con Galilea Montijo, con René, con poquito de todo el panel de invitados, con Mariana Ochoa, por supuesto, la primera eliminada de la casa, y ahí mismo nos decía, pues estoy contenta, pero a la vez un tanto sabor agridulce. Claro. ¿Por qué? Porque esta segunda semana se van poniendo las cosas turbias, las cosas se van poniendo un poquito más candentes, se están peleando ya por cualquier pretexto, es decir, que si dejaron el plato sucio, que si el calcetín se quedó parado ahí en el vestidor, todo, cada mínima cosa está siendo pretexto. Hasta vamos a platicar de que Memo Schutz, bueno, nominó por orden alfabético, pero al revés, es decir, nominó a Jimena, nominó a Yair. ¿Por qué nominó a Yair? No sabemos, pero pues bueno, la jefa también cambió de alguna manera toda la estrategia, les pidió 3, 2 y 1 punto, y por ende también de esta misma forma como que los propios habitantes se quedaron un poquito cuatrapeados. Por ahí Aldo Rendón nominó a Memo Schutz solamente porque dijo, se me atravesó. Y también Cynthia Clitbo, pues nominó a Aldo sin razón alguna. La nominada, la más nominada de la noche, fue Jimena, que rompió récord de nominación con 16 puntos. Ahí nos quedó claro que no la quieren en la casa. Y de ahí, pues bueno, también vimos a otras nominadas de nueva cuenta, como Gema, Memo Schutz, que ya también se había quedado salvado. Y por ahí también Massad Altavimi, que es la primera vez que estará nominado. Él está tranquilo, pero como que ha tenido algunos acontecimientos por ahí preocupantes de que se comieron mi pastel, yo no como cerdo, ¿por qué me dan esto? Tú sabes, no es un hotel, muchos les han dicho lo mismo, pero ahí como que las cosas se vayan acomodando. Y así es como están surgiendo las cosas en esta segunda semana de la Casa de los Famosos. Ya hay un poquito de caos. Hoy, según tengo entendido, es este debate entre la salvación, el que es actualmente pues el líder, es Moisés, por lo cual no lo pudieron nominar. Por ahí Fede también tuvo algunos acontecimientos, creo que estuvieron fuera de la Casa de los Famosos, fue la gente y comenzó a llevar bocinas para decir, Fede es aliado, Fede no está jugando, Fede está infiltrado, Fede está llevando la información. Y haciendo de todo, pero pues bueno, esperemos también lo lleven de la mejor manera, jueguen de una forma correcta, y pues así se está llevando, Miris, no sé si continúen con los mismos favoritos de antes, entre otras tantas cosas. Vamos por un tunelcito, esperemos no nos afecte.
0: Mira, yo creo, Miatsiri, respecto a esta cuarta temporada, si no me equivoco, que sí es la cuarta temporada, lo que decías de que ya nomás están agarrando de cualquier cosita como para nominar, no creo que vaya tanto por ahí. Creo que naturalmente ya está transcurriendo la segunda semana de este encierro. Entonces, si imagínate, cuando fue la pandemia, mucha gente se divorció porque no había pasado tanto tiempo con su pareja, o se pelearon que si con la familia, ta, ta, ta, o con el roomie y demás. Creo que naturalmente cuando pasas ya mucho tiempo con alguien, y más en este caso que están encerrados, es normal que ya empiece a molestarte las cosas que quizá en un inicio no.
1: Claro.
0: Si algo ha caracterizado, siento, esta temporada, es que todos han estado como muy chill con todos, sí han habido uno que otro agarrón o uno que otro desacuerdo, pero no ha sido tan grave como quizá en temporadas anteriores. Entonces, creo que ese buen rollismo eventualmente va a ir en declive porque la la naturalidad es que si a ti te encierran con tantas personas que en esta ocasión, en esta temporada inclusive son todavía más participantes, pues obviamente te empieza ya a molestar hasta que dejen los pelos en el baño o que si usa tenedor para comer arroz y no cuchara o qué sé yo, ¿sabes? Entonces creo que va más por ahí, porque yo sí siento todavía que como que nadie trae pique con nadie, solo había visto, sí, creo que no sé si fue ese Pérez o quién que hizo comentario de Memo Schultz, creo, pero lo que sí me ha dado mucha ternura de Memo Schultz y que me gustaría que llegue muy lejos, pues es naturalmente porque yo quiero mucho a ese señor, ¿no? O sea, me parece un ser extraordinario para conocerlo. Es adoración,
1: claro.
0: Sí, sí, sí, pero ahora conocerlo como en esta faceta, no en su labor periodística, me parece muy chulo, me ha sorprendido bastante y creo que a todos también nos ha dejado así como de, ah, y también esta preocupación que existía de que, güey, yo no tengo tantos seguidores, güey, yo no dejé a nadie encargado.
1: No, y el equipazo que tiene, ¿no? De TUDN, que le están haciendo todo, hacen campaña de votación, él está más que arropado.
0: Sí, me encantó, la verdad, creo que es una de las grandes sorpresas de esta temporada sin duda alguna, ¿eh?
1: Sí, fue una joya y como lo dice, hacer con los demás son desconocidos, van conociendo de las cosas no tan gratas del uno y del otro. En la mañana también por ahí estuvimos en Televisa San Ángel, como bien lo dijiste, y platiqué con esta misma Shanique Berman. Sabemos que Shanique fue un personajazo, llorando ahí con Adrián Marcelo. Bueno, en esa segunda temporada, si no me equivoco, y fue la misma Shanique que dijo, la temporada cuarta está de hueva, todos están cuidando de más, nadie quiere quedar mal, todos están queriendo quedar bien y hacerse las buenas gentes, y pues está de hueva. Entonces yo dije, bueno, veremos entonces cómo se va desencadenando esto. Creo que vamos en pañales, hasta la misma Galilea Montijo anoche nos mencionaba, era como, creo que no están tomando en cuenta cómo jugar. Ya una vez que salgan más veces nominados, se van a percatar cómo es una estrategia verdadera, cómo hacer para no salir en la placa, porque el que todos votaran por las mismas personas, por supuesto que salía perjudicando pues a la mayoría. Entonces, así las cosas van en la casita de los famosos. Creo que ya quiero juguito. Por ahí me dijeron que Fede Vigevani solamente va a estar aproximadamente un mes, entonces le quedan 2 semanas. Que siga jugando, que siga participando. No sé bien quién sería la más probable de salir. Yo tengo una teoría que fue que la primera semana salió Mariano Ochoa, probablemente porque pues fue como una de las nuevas reveladas, ¿sabes?
0: Sí, sí,
1: que
0: sí.
1: No la habían pues revelado desde antes, sino que fue de las sorpresas, junto con Gema y junto con tu amigo Luis Chaparro. Pero también algo se está notando mucho, la división de generaciones.
0: Sí.
1: Los jóvenes están yendo en contra de los mayores y los mayores también como en contra de los jóvenes. Que si Cynthia Clitbo está enojada porque no lavan los trastes, porque no se lavan el baño. Por ahí ya están hasta haciendo memes de Janet García y de Gema porque según eso pues no hacen el aseo. Entonces ya una se siente identificada así en su casa, pero se está poniendo interesante. Yo estoy de acuerdo con Shanique Berman. Queremos ver cosas poderosas, queremos ver las verdaderas personalidades y que se dejen de máscaras.
0: Sí, que se agarren del chongo, es parte de, aunque también digo, no sé si meramente desde mi ignorancia, no es como que yo sea la más seguidora de los reality shows, pero creo que todas las personalidades que están dentro como que no eran las personas de que, es que estuve en este reality, estuve en el otro, estuve aquello, entonces creo que también naturalmente pues eso factor podría influir en que no están jugando, todavía no agarran el rollo, porque sí, ya va la semana 2 y con este infiltrado, ya que mencionaste lo del infiltrado, el Fede,
1: ¿sí?
0: Yo creo que nomás lo han estado poniendo a hacer cosas como muy meh, como muy travesuritas,
1: coincido,
0: así de niños, en lugar de que ya lo pongan a hacer que se agarren del chongo.
1: Yo escuchaba por acá en los pasillos que lo estaban cuidando mucho por el tema de el contenido de niños, okay, ¿sabes? Okay. Porque tiene muchísimos seguidores niños, entonces no lo quieren ver hacer cosas pues malas.
0: Ay, pues ¿para qué lo meta? Ay, Ana, mucha cosa. Mi Atsiri, ¿cómo te encontramos en redes sociales, bella?
1: Miris, Atsiri HDZ, ya lo saben, estamos a sus órdenes. Por ahí mucha más música, mucho más contenido, hay de todo. Así que nos estamos escuchando también la siguiente semana.
0: Buenísimo, nos vemos por aquí el próximo jueves para más chismecito. Y por lo pronto nosotros vámonos con algo de Ariana Grande. Lo escuchas en el radar de XFM 101.1.

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Escuchas a Alex Warren con Passenger cuando son las 4:31. Por cierto, quiero su reporte, ¿ok? Quiero su reporte vial porque tengo entendido que se está cayendo el cielo en algunas partes de la ciudad. Y como buena señora que soy, es más, agradézcanme a mí que está lloviendo o díganme que soy lo peor porque yo lavé ropa hoy. Entonces, yo tengo la teoría que es como con el carro, ¿no? Yo no tengo carro, pero cuando se me ocurre lavar ropa a mí es cuando cae un diluvio. Entonces, yo probablemente soy la responsable de que hoy en la Perla Tapatía esté cayendo tremendo diluvio. Pero bueno, en otros temas, justo al inicio del programa te platicaba que un día como hoy, pero de 1928, nació una de las figuras más importantes de la cultura popular. Y estoy diciendo, estoy platicándote que es Andy Warhol, para los que no sepan. ¿Quién fue Andy Warhol? Bueno, era un artista, diseñador y cineasta estadounidense considerado, escucha bien, el máximo representante del pop art, un movimiento artístico que transformó en su momento objetos cotidianos y figuras de la cultura popular en obras de arte, con piezas icónicas como por ejemplo las latas de sopa Campbell's. O sea, si tú has visto estos cuadros de la sopa Campbell's, bueno, ok, Andy Warhol está detrás de eso, ¿ok? Así de importante porque seguramente lo has visto en más de algún lado, ¿no? También sus retratos de Marilyn Monroe han sido muy, muy, muy famosos. Y sin duda alguna, este sujeto revolucionó la forma de entender el arte en el siglo XX, ¿no? Y fue así como que se convirtió en una de las figuras más influyentes de la cultura contemporánea. Y vamos a platicar un poquito acerca de su historia, por si usted no sabía mucho qué rollo con este sujeto. Y resulta que este hombre nació, como bien te mencionaba, el 6 de agosto de 1928 en Pittsburgh, Estados Unidos. Sus padres eran inmigrantes provenientes de la actual Eslovaquia. Más tarde, pues, eliminó al final su apellido y se quedó como Andy Warhol, porque su nombre es, o sea, con el que nació, vaya, con el que está registrado, era Andrew Warhol Jr. Cuando él tenía 8 años, contrajo una enfermedad llamada corea de Sydenham, que le provocaba movimientos involuntarios, y durante su recuperación pasaba el tiempo dibujando, escuchando la radio, y también coleccionando fotografías de celebridades. Esta afición, pues después marcaría toda su carrera, ¿no? Antes de ser este artista famoso, fue ilustrador comercial. Trabajó, de hecho, diseñando anuncios, escaparates y revistas de moda, esto en Nueva York. El verdadero sueño, la neta. Era uno de los ilustradores publicitarios mejor pagados de la ciudad antes de que se convirtiera en una estrella del arte. Las latas, por ejemplo, estas que les mencionaba, fueron las que lo hicieron famoso. Bueno, una de tantas cosas, pero bueno, en 1962 presentó su serie Campbell's Soap Cans, formada por 32 pinturas, una por cada sabor de sopa Campbell's que existían en ese momento. Esta obra, esta exposición cambió para siempre la historia del arte contemporáneo. Se sabe. Él, de hecho, era, pues acá, él estaba en el futuro desde siempre, o sea, con su trabajo, pero también con otras cuestiones de la vida que él llegó a decir en su momento, y es que se dice que él predijo la cultura de los influencers, ya que su frase más famosa sigue siendo pues bastante vigente, ¿no? En el futuro todos serán famosos durante 15 minutos, ¿no? O sea, esto lo dijo en los años 60, imagínate. Pero hoy muchos relacionan esta frase con, pues, estas personalidades que luego vemos en TikTok, en Instagram y las redes sociales, ¿sí? Quizá en la temporada de Andy Warhol era muchísimo más complejo que te hicieras popular, que tu arte llegara así, pues, a todos lados. Ahora es un poquito más fácil. No estoy diciendo que no hay esfuerzo detrás, ¿eh? Pero, pues, seamos honestos. En la temporada del Warhol era un poco más complicado. Resulta que no solo era un artista, o sea, no solo pintaba estos cuadros que te mencionaba y demás, sino que también fue representante y productor de un tremendo señor bandón. Obviamente estoy hablando de The Velvet Underground. Mira, chécate esta rolita. Es una de, que de hecho pertenece al álbum icónico de The Velvet Underground, donde Andy Warhol intervino, hizo la portada, y yo creo que es una de las más conocidas en la industria de la música. Es esta famosísima, que es pues todo blanco, un fondo blanco y un plátano muy cultura pop, y que dice Andy Warhol.
bueno, este disco, pues, hubo mucho detrás de, porque Andy Warhol pues fue productor y, como bien te mencionaba, diseñó esta icónica portada del álbum debut, con este plátano amarillo que podía despegarse, ¿no? Tristemente, o bueno, preocupantemente, en 1968, la escritora radical Valerie Solanas le disparó 3 veces dentro de The Factory. De hecho, Warhol estuvo en una clínica, estuvo clínicamente muerto por unos minutos y tuvo que, pues, enfrentarse a varias operaciones para poder sobrevivir. De hecho, después de ese atentado, después de ese suceso en 1968, tuvo que usar un corsé médico durante prácticamente lo que le restó de vida. Era fanático de las Polaroid de este hombre, y totalmente me hace sentido. Y antes de pintar a una celebridad, casi siempre le tomaba decenas de fotografías con una cámara Polaroid. O sea, antes de llegar en el lienzo y agarrar que si la pintura y demás, le gustaba tomar muchísimas fotografías con la cámara Polaroid o con alguna cámara Polaroid. Su obra vale cientos de millones de dólares. En 2022, su retrato Shot Sage Blue Marilyn se vendió por 195 millones de dólares, convirtiéndose así, pues, en una de las obras de arte más caras jamás vendidas de un artista estadounidense. Y hoy, pues, creo que es un buen día para recordar de la existencia de una de las figuras más importantes de la cultura popular, obviamente de Andy Warhol. Vámonos con algo de Kali Uchis y Peso Pluma. Esta canción se llama Igual que un ángel y la escuchas en el radar de XFM 101.1.

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0: 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Y lo escuchaste en el radar de XFM 101.1. Un día más compartiendo este espacio con ustedes. Encantada, feliz, contenta, bien Felipe con tenis, diría por ahí, diría la chaviza, pero no, eso ya es frase de rucos, ya somos rucos, todo bien, no pasa nada. Oigan, los dejo con una hora de música continua en los Exa Hits y también te recuerdo que si quieres boletos para la Exa Premier del final de la calle Oak, tienes que mandarme mensaje en este momento al 3315-20101 diciéndome así, quiero boletos para ir a la Exa Premier, ¿ok? 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También muchísimas felicidades a todos los ganadores de los boletos de John Milton. Y en punto de las 6 de la tarde llega La Perra Tarde con Charo El Curi, Mauro Hernández y su servilleta arroba no hagas iris. Los invito también a que sigan arroba exagedel en todas nuestras redes sociales. Y mi parte favorita del día ha llegado porque es momento de decir que esto fue
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0: 4458.
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1: Eso ya pasó, ya se fue.

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6: 5:56. 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